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0: eran versos de poeta.
1: 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Y son las 3 de la madrugada.

0: En Carrascosa del Campo hay 18 grados. 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

0: En Carrascosa del Campo hay 17 grados.
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0: En Carrascosa del Campo hay 16 grados. 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

En Carrascosa del Campo hay 16 grados. 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

0: En Carrascosa del Campo hay 16 grados. 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

0: En Carrascosa del Campo hay 15 grados. ¡Qué fresquibiris!
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0: Para esta siguiente canción tengo un invitado. Una mujer que desde la primera vez que la escuché me impresionó muchísimo por el talento y la fuerza que tiene. Y ahora tengo la felicidad y el honor de tenerla aquí. ¡La Mala!
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0: Carrascosa del Campo el termómetro marca 14 grados. 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

Las cosas del campo, el termómetro marca 14 grados. 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

Les voy a contar la historia de dos muchachos que en su juventud solían llevar serenata a la misma chica. 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

0: En Carrascosa del Campo, el termómetro marca 14 grados. 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

Carrascosa del Campo el termómetro marca 14 grados. 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

tal? Muy buenos días. Empezamos mes, empezamos semana. Aquí empezamos todo. También todas las canciones, toda la música, toda la fiesta que tú quieres montarte después del día de Castilla-La Mancha, el 31 de mayo, que se celebraba justo ayer en Cuenca. Nosotros podemos celebrar mucho que empezamos el mes de verano, que se notan las altas temperaturas, que tenemos música a rabiar de todos los estilos musicales y sobre todo aquella que más te gusta, que puedes pedirla en el 925209190 o bien por WhatsApp al 622225529. También dejar tu comentario en redes sociales, en Facebook el perfil de Buena Energía o en Instagram urso.per. En dos horas te contamos todo lo extraordinario y raro que puede suceder en el mundo, que ya es habitual en Curiosity. En tan solo 10 minutos te lo cuento todo. Y déjame decirte que a partir de las 9, en nuestro momento chocolate y tema del día, abordaremos también pues alguna temática de esas en las que puedes participar y llevarte también ese producto de chocolate. Así que venga, vamos a empezar el lunes, vamos a empezar el 1 de junio y lo vamos a hacer cargados de buena energía. ¿Te parece? Pues venga, vamos a por ello. Mi nombre es Susana Pérez, hasta las 10. ¡Vamos!

promesas que ya dijo el otro día, algo que mañana que no vale nada, y otras que si juras ya es otro nivel, ¿eh? Si es eterno de sal, no te digo nada. Bueno, pues ahí estaba Álvaro de Luna, que dice dime dónde estás. Es la canción que pasa a ser número uno actualmente y dará concierto también en las fiestas Mike de Badalona. Será uno de los discos, se espera. Ha servido, dice, para obligarme a salir de una situación incómoda. Bueno, pues esperemos que esté muy cómodo y a gusto en la música. Nosotros cada vez que lo escuchamos a él. Durante mucho tiempo fue Cincinnati y después Álvaro de Luna. Juramento eterno de sal.

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2: Y es que en esta vida siempre se puede ser eterno, pero aspirante, y quedarte ahí solamente. Depende mucho de ti, de tu movilidad, de tu movimiento. Lo hacemos en este lunes 1 de junio. Second.

grupo de música indie rock originario de Murcia, que se formaba a finales de los 90 con Sean Frutos, Jorge, Nando y Fran. Una de las bandas más importantes y reputadas del indie de nuestro país. Pero es verdad que en 2023, tras 26 años de carrera y 11 discos a sus espaldas, dieron por finalizada su trayectoria con una exitosa gira de despedida, que incluyó grabación de un concierto del Teatro Circo Price de Madrid. Así lo recordaremos siempre, con temas como este, Eterno Aspirante.

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1: Te dice que la vida te da sorpresas, sorpresas te da la vida y nosotros te vamos a dar curiosidades. De hecho, vamos a empezar ya diciéndote cuál es el dinero en efectivo exacto que el Banco de España pide guardar en casa por si las moscas se han duplicado ya en 2 años. Lo hacían nuestras abuelas y también nuestras bisabuelas. Aseguraban que era la mejor forma de guardar el dinero ganado con tanto esfuerzo y sudor. Han pasado muchos años, décadas incluso, pero parece ser que los españoles estamos volviendo a la costumbre tan práctica como efectiva de guardar dinero bajo el colchón. Y tú, si no lo has hecho, deberías. O al menos esto es lo que asegura el Banco de España. Bueno, no dice nada de guardar los euros bajo el colchón donde dormimos, pero sí de tener una cantidad prudente siempre disponible en casa, lo que se conoce como dinero en efectivo por si las moscas. Así es una realidad, sin embargo, también ha aumentado la preocupación por los posibles fallos tecnológicos, apagones eléctricos o incidencias que dejen fuera de servicio cajeros automáticos y terminales de pago. Si esto ocurre, ¿cómo podemos acceder a nuestros ahorros y realizar nuestras compras? Bien, pues por eso el Banco de España insiste en que disponer de una pequeña reserva de efectivo puede resultar fundamental ante situaciones imprevistas. La recomendación actual pasa por contar entre 70 y 100 euros por persona para cubrir necesidades básicas durante al menos 72 horas, especialmente en caso de caos donde los pagos electrónicos puedan dejar de funcionar. Pues esa es la cantidad. 70 y 100 euros por persona se calcula para afrontar compras básicas como alimentación, medicamentos, combustible o pequeños gastos urgentes durante varios días. Así que siempre tenlo ahí, por si acaso, en la recámara. Y la ciencia de la longevidad tiene claro que la obsesión por la carne es un callejón sin salida. La clave es otra proteína. Y te voy a decir cuál. El debate sobre si debemos consumir más o menos carne suele estar plagado en muchos casos de ideología, pero cuando nos ceñimos estrictamente a la ciencia, la realidad es que se intuye que un refuerzo de la proteína vegetal nos puede dar unos cuantos años más de vida, y no se trata de eliminar por completo los alimentos de origen animal, y mucho menos, sino de hacer matemáticas nutricionales para sustituir una pequeña fracción de la proteína animal por proteína vegetal. Grandes estudios hay detrás para poder llegar a esta conclusión. De hecho, traducido en porcentajes, cada aumento del 3% de la energía diaria procedente de la proteína vegetal se relacionó con un 5% menos de riesgo de muerte por cualquier causa. Por el contrario, la proteína animal no mostró una asociación clara ni favor ni en contra la mortalidad cardiovascular o por cáncer a nivel global. Hay más, este mismo año se publicaron datos de corte prospectiva que siguió a más de 416.000 personas y sus hallazgos afirmaron aún más el tiro, ya que apuntaron que al sustituir solo un 3% de la energía de la proteína animal por proteína vegetal se asoció con un 10% menos de mortalidad total. El efecto protector fue especialmente marcado cuando esa proteína vegetal entraba en la dieta para reemplazar el huevo y sobre todo a la carne roja. El único problema es que, aunque la afirmación tiene una base científica sólida, únicamente se ha evidenciado la relación a través de estudios observacionales, es decir, no estamos ante una prueba de causalidad inequívoca. Ni cuchillos ni medicamentos, cosas que nunca deberías guardar en el cajón de la cocina. El cajón de la cocina es un espacio muy valioso y a mano para almacenar utensilios y herramientas que utilizamos a diario, pero también es donde guardamos todo tipo de objetos que no sabemos dónde colocar. Sin embargo, hay elementos que no son adecuados por motivos de higiene, seguridad y funcionalidad. Te voy a decir por qué. Vamos a empezar por los medicamentos que deben conservarse en lugar fresco, seco y oscuro, lejos de fuentes de calor y humedad. El cajón de la cocina no cumple estas condiciones y puede alterar la efectividad o caducidad de los fármacos. Además, guardar los medicamentos en el cajón de la cocina puede suponer un motivo de confusión y de ingestión accidental por parte de otros miembros de la familia. También el cajón de la cocina no es buen lugar indicado para desinfectantes o pesticidas. Si tienen alguna fuga, pueden contaminar los utensilios utilizados para el consumo, al igual que los medicamentos. Puede suponer un peligro si está al alcance de los niños o animales de la familia. Pilas y baterías tampoco, especialmente las que están gastadas, pueden corroerse con el tiempo y liberar sustancias muy tóxicas y perjudiciales para nuestra salud y para el medio ambiente. Igual que los cuchillos y tijeras. Entonces, ¿dónde los guardamos? Estos utensilios representan un alto riesgo de lesiones al buscar algo en el cajón y además que estén mezclados con otros objetos variados terminan por dañar las hojas y que pierdan el filo. Lo recomendable es guardar los cuchillos, tijeras y herramientas punzantes de cocina en un bloque de madera o en un soporte específico, manteniéndolos separados y fuera del alcance de los niños también. Pues ya lo sabes, ¿Qué no guardar, ¿Qué no guardar en los cajones de la cocina? Dormir solo lo acompañado. Los más jóvenes cada vez lo tienen más claro. Hay debates que persisten debido a que ninguno de los dos bandos se impone sin discusión. Uno de ellos es el de si se duerme mejor en pareja o solo. Los argumentos, los matices, las experiencias personales, todo. Bueno, hasta la literatura científica tiene ejemplos de que dormir en pareja entraña ciertos beneficios, como un trabajo de universidades alemanas, danesas y norteamericanas que pone en manifiesto que se mejora ciertos aspectos como el sueño REM y la sincronización entre ambos miembros. No obstante, también hay que atender a los aspectos sociales que implican dormir en pareja, y es que las concepciones a este respecto han cambiado en los últimos años. Así lo pone de manifiesto una neurofisióloga clínica y miembro del grupo de trabajo de insomnio. Antes estaba mal visto tener una pareja y dormir cada uno en habitaciones separadas, pero ahora estamos dando un poco más de importancia al descanso. El poco tiempo que tenemos para dormir, queremos que descansar todos bien, según exponen. Mientras que se añade, si nuestro compañero de cama se mueve muchísimo, tiene unos horarios diferentes a los nuestros, pone el despertador a otra hora, llega más tarde que nosotros o ronca, pues al final nos fragmenta también el sueño. Cada vez hay más jóvenes que duermen en habitaciones separadas. Cada uno duerme la suya, no se molestan y la verdad es que la calidad de los sueños mejora. Bueno, pues no sé, ¿tú qué opinas? Mira, hablando de los jóvenes, se lleva mucho el chemsex, que gana terreno entre los jóvenes y preocupa a los especialistas. Muy mal, fatal. Hace un tiempo se viene viendo un incremento entre los jóvenes de una nueva manera de tener sexo, el chemsex, acrónimo en inglés de Chemical and Sex, que se define como el uso intencionado de drogas psicoactivas, depresoras y disociativas para facilitar, intensificar o prolongar y desinhibir las relaciones sexuales y el placer, habitualmente durante sesiones largas que pueden durar horas o días. Esta práctica puede darse entre dos personas, entre tríos o sexo grupal, así como en solitaria. En España se conocen también otros términos como chill session, colocón, fiesta vicio, worry chill, chuches o chill outs. Madre mía, estamos apañados, Bueno, sea como sea, intenta evitar ese chemsex y mejor que te enteres de todo y recuerdes todo perfectamente, Después pueden venir consecuencias muy perjudiciales para tu salud. El sex mejor solo, sin chem. Acabamos ya con las efemérides. ¿Qué pasó un 1 de junio de otros años? Pues el 1 de junio de 2009, el vuelo 447 de Air France sufre un fatal accidente, muriendo 228 personas. También, 1 de junio de 1996, nace el actor británico Tom Holland, conocido mundialmente por interpretar a Peter Parker de Spider-Man. Recordamos a Alfonso X, el sabio, era proclamado rey de Castilla y León en 1252. Se inauguraba en Barcelona el primer monumento erigido a Colón en España en 1888. Y hoy te decimos que también celebramos el Día Mundial de la Leche y el Día Mundial de las Madres y de los Padres. ¡Ole los madres y los padres! También es el Día Mundial de los Arrecifes. Y el santoral de Íñigo de Oña y Nuestra Señora de la Luz. Felicidades a todos y a todas. Y hasta aquí podemos leer de curiosidades en este lunes 1 de junio. Eso sí, nos vamos a la primera pausa publicitaria de la mañana, pero volvemos. Volvemos con canciones, con música, diversión, con entretenimiento y escuchando tu opinión sobre la música. Escucharemos a Manuel Carrasco y Juanes. Este tema. Sí.
2: 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Saca la mierda fuera.
1: O este tema, Get Away, de Guns y Boys Noize. Venga, que volvemos enseguida con buena energía. Y espero que contigo, energético, energética.

Get Away. Pues ahí estaba la canción de Boys Noize y Cal desde 2026, Get Away. Que nos pedía Blanquito. Blanquito que lleva el flow y el ritmo ya desde este fin de semana que ha tenido boda, ¿no? Bueno, pues eso. Un estreno. La música electrónica.

electrónica en inglés, escuchar también voces en español para enterarnos de toda la letra del principio a fin. Gente corriente, Manuel Carrasco y Juanes, ¿has sido de las más madrugadoras de hoy? Es Piedad de Villanueva de Alcardete, buenos días de lunes. Corriente.

Pueblo Salvaje 1, el nuevo disco de Manuel Carrasco, Enseño ciertas cicatrices, pero es un grito a la vida total. Nos ha pasado a muchos, con colaboraciones importantes con Cani García, Juanes o La Puchi, entre otros muchos. Las canciones, un ambiente respetuoso y festivo. Ya está ese lanzamiento y también ese concierto especial, diferentes conciertos en un mismo lugar como la Cartuja de Sevilla. Y después de esto vamos a pasar a la acción, sí, nuestra nación. Buenos días, todos se la vamos a tope hoy con el lunes y con esta semana cortita. ¡Ay, es verdad! ¡Que no me acordaba! Vamos a saludar a estos chicos, Víctor, Antonio, José Emilio, Joaquín y Loco Johnny. A ver si nos puedes poner nuestra nación de la raíz. Pues aquí estábamos tardando. Para vosotros, especialmente para...

homenaje también a las Dulcineas y a todos los que tienen que ver con Castilla-La Mancha, porque ayer fue nuestro día. Aunque ellos son de Gandía, nada que ver con La Mancha, ¿eh? ¿Sabes que otros que anunciaron su parón indefinido en 2018? Es verdad que en 2024 regresaron para una exitosa gira de reunión. La cosa se complicó a principios del 2025 cuando su vocalista fue diagnosticado también con una enfermedad. En la primera del 2026 anunciaron que se encontraban en remisión completa.

Vámonos con el Debí tirar más fotos, como lo dice Bad Bunny, DTMF. Bueno, hay formas y formas de decirlo, pero eso de echar de menos siempre pasa. Y sí es verdad que una buena fotografía siempre estará para el recuerdo. Bad Bunny, madre mía, la que está causando entre la casita y con todos los famosos. Y esto no sé hasta dónde va a llegar. Pero también para todos los que están disfrutando de sus conciertos en nuestro país. Paula, no sé si has tenido la oportunidad de poder verlo en directo, pero está la cosa difícil.

0: Cojones, los amo. Gracias por estar aquí, de verdad. Para mí es bien importante que estén aquí. Cada uno de ustedes significa mucho para mí.
1: Y tanto, con lo que valen las entradas, como para que no sea importante que estén todos ellos ahí, sobre todo aquellos que han pagado una barbaridad por estar en la casita, ahí entre el mundo del famoseo, ¿eh?
0: La cadena.
1: Bueno, ya sabes, que estará el 2 de junio, el 3 de junio, el 6 de junio, el 7 de junio en el Estadio Orilla
0: y
1: el Metropolitano.
0: Ya la mía, ¿cómo es que suena?
1: Y estos eventos que están causando furor también en este... este verano, primavera, verano, en este 2026, en el Most Wanted Tour, que está realizando también en nuestro país. Ya ha pasado Ana de Armas, Esther Espósito, Paz Vega, y más futbolistas como ese Palazón, Sergio Camello, también, madre mía, se ha pasado gente por ahí a disfrutar de Si Veo a Tu Mamá, el Bichillal, el Zafaera, el Titi Me Preguntó. Dentro de su show, así como este, debí tirar más fotos. Y chuchu, chucu, chucu, chucu, chucu, tren. Cambiamos y variamos de estilo. Venga, que esto suena a fiesta, suena bien ambiente. ¡Alegría! Evolution Music, chucu, chucu, tren. Este feliz mes de junio. Feliz lunes también para ti, Ramón.

músicas, de orquestas, de verbenas, de fiestas de nuestros pueblos. Oye, por cierto, han sido este fin de semana también y continúa en Villa Mayor de Santiago, en honor a la Virgen de Magacena. Aquí estaban Evolución, este movimiento global de baile fitness emocional que fusiona entrenamiento físico, música y desarrollo emocional, ¿eh? A través del baile, que es una maravilla. Pues venga, todo el mundo a hacer deporte así a primera hora de la mañana. Y no sabes los beneficios que tiene. ¡Uf! Saltar también, mira, ya que estamos hablando de deporte, de bailes, de un peliculón. Yo no sé cómo Azul lo sabe, ¿eh? Pero sí, es verdad que Dirty Dancing es de mis películas preferidas. Venga, pues para ti, para que la disfrutes tú también, igual que lo vamos a hacer desde aquí. Eric Carmen y su Hungry Hearts. Y llegamos a las 9 de la mañana, momento de segunda hora de programa de Buena Energía.

Comenzamos nueva hora de programa aquí en Buena Energía en esta mañana del lunes. Empezando semana y también mes entero, el 1 de junio. Para muchos ya vacaciones o estarán esperando a que lleguen. Buenos días, os levamos con el lunes y primer día de junio. Mira, aquí reiteramos el tema. Dice, con energía soy Juana. Un saludo para mi hija Nerea, mi cuñada Loli, mi cuñada José y mi cuñado Luis, que ya les queda poco por la canción de la morocha. Que se animen y un saludo para ti. Venga, gracias también igualmente, ¿eh? Vamos, Juana. Que no se diga que los lunes tenemos sueño, ni mucho menos, ni tenemos fuerza y ganas. Vamos a ver qué nos plantea hoy Inma desde Puebla de Almoradil. Pues mira, muy fácil, hoy los de Marras. ¿Qué ha pasado hoy? No me digas.

0: actitud, hay que levantarse contento y feliz. O como dicen ellos, de puta madre. Ya está, ¿para qué andar con tonterías? ¡A los de Marras! Están vendiendo su disco recopilatorio y están teniendo gira por todo nuestro país también. Mira, en Araba estarán el 3 de julio y será gratuito. Ahora, si quieres comprar entradas, el 4 de julio estarán en Vimianzo, en A Coruña, en Gandía, Valencia el 10 de julio, Casas Bajas de Valencia también el 25 de julio, Béjar, Salamanca en el Abejar Rock el 1 de agosto y así harán diferentes lugares de la geografía española. ¡Los de Marras! Y nada, nos quedamos con el momento chocolate, el tema del día. Ya estamos buscando de qué hablar, ¿no?
1: Que se cagan el rey en el gobierno.
0: ¡Hala, venga! ¡Hasta luego, ¿eh? Tal y como está la actualidad política y esas cosas, no me extraña que se caguen todo lo barrio.
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0: Opina. Venga, sí, no de política, no, por favor. Mejor esto lo obviamos, así pasamos página. Y nos vamos a quedar, si te parece, con el dinero en efectivo, exacto. A ver si formas parte tú de esto, si es que tiene entre 70 y 100 euros. Vamos a comprobarlo. Si sueles dejar algo en casa, por si acaso. Si supera los 100 euros o, sin embargo, te quedas por debajo de los 70. Lo recomendable siempre es entre 70 y 100 euros, según dice el Banco de España. Guardar en casa por si acaso ocurre algo en el último momento, que es que lo pagamos ya todo con tarjeta, ¿verdad? Venga, ¿tienes más de 100 o menos de 70? O entre 70 y 100, que es lo adecuado. Llámanos y no lo cuentas.

0: sí, para que nos cuentes estas sorpresas y estas novedades, mejor casi que nos quedemos como estamos. Buenos días, guapa, mi chica de mil colores.
1: Muy buenos días, preciosa.
0: Ay, ¿cómo estás? Bueno, ¿cómo estás? ¿Cómo vas?
1: Vamos bien.
0: Venga.
1: Vamos.
0: Pues vamos.
1: Como podemos.
0: Pues vamos. Ay, Dios mío. Bueno, que estamos entre los 70 y los 100 euros que dicen que es lo recomendable tener en casa. ¿Tú qué tienes? Ahora me dicen, ni tengo ni 10 céntimos casi.
1: Bueno, 5 céntimos y 2 porque soy catalana y lo guardo.
0: ¿Eres agarrada también, como dicen, o qué?
1: No, hija, no, es que una no da para todo. No, ay, tengo más dinerito. Tengo una hucha guardada. Uh-huh. Que no me gusta a mí, yo no soy de bancos.
0: No.
1: Yo dejo lo justo para pagar. Uh-huh. Y lo demás me lo guardo en casa.
0: Lo demás, o sea, que eres de las de siempre, en el colchón, ahí donde mejor está todo.
1: Sí, porque como dices, se va la luz, lo que sea, y te quedas.
0: Claro. Claro, es que si se va la luz o hay algún problema tecnológico, de informático o de cualquier aspecto, es que no podemos sacar dinero, aunque sea tuyo, en el banco, porque todo funciona con electricidad y todo funciona, ya va todo informatizado, claro. Entonces, ¿qué hacemos? ¿De dónde sacamos aquí las pelas?
1: Ni para comprar una barra de pan.
0: Nada.
1: Yo siempre, mi madre me enseñó un rinconcito.
0: Para guardar, una hucheja.
1: Siempre ha ido muy bien. Coño, que te sale alguna cosa, pues vas y coges dinero.
0: Recurres a ella, esa hucha, que viene muy bien siempre para todo. Lo peor es que recurras varias veces y la dejes la pobre tiritando. Que también
1: ha pasado varias veces.
0: Que la saques de normal, ¿no? Pobre.
1: Sí, ves el sobre y dices, me cago en la leche, ¿qué he hecho?
0: ¿Qué he hecho este mes? ¿Qué he hecho este mes? A ver, que está aquí de vacío. El pobre tiritando. Ay, Dios mío.
1: Ay, pues sí.
0: Bueno, Maru, venga, pues el número uno, pues ser chapala antigua, que esto nos gusta mucho, de guardar como nuestras abuelas y bisabuelas ahí bajo el colchón. Claro que sí, venga, el uno para sí. Ti.
1: Muchas gracias, preciosa.
0: Un besito, guapa.
1: Besito.
0: Buen día, adiós.
1: Adiós, buenos días.
0: 925-20-91-90, hoy estamos hablando pues de lo que hemos estado comentando también en Curiosity, el tema de si tú ves mejor guardar en casa o si prefieres tenerlo todo en el banco. No estamos hablando de cifras de miles de euros, ¿eh? Estamos hablando en este tema de, pues eso, tener algo por si acaso, el por si acaso, ¿no? Sucede algo. 925-20-91-90, llámanos y nos lo cuentas.

0: que está con nosotros también aquí en directo. Buenos días. Hola, hola.
1: Buenos días, Úrsula.
0: ¿Qué tal? ¿Cómo andamos?
1: Bien, dentro de lo que cabe vamos bien.
0: Venga, pues eso es lo importante. Oye, ¿qué? Cuéntame, ¿tú en casa sueles guardar un poquito por si acaso hace falta o prefieres todo en el banco?
1: Yo soy igual que la antigua, la abuelilla. Llevo la taleguilla guardada. Digo así, por lo que pueda pasar.
0: Bueno, la taleguilla, pero esa la llevas encima, entonces.
1: Bueno, se puede decir algo.
0: Se puede guardar ahí en cualquier parte del cuerpo, ¿no? Que se guardaba
1: exacto
0: también antes.
1: No soy mucho de tarjeta.
0: Me
1: voy a pelear mucho conmigo cuando va. Es que siempre la tarjeta. Digo, no, tarjeta no. A lo antiguo.
0: Ahí está, en metálico. Como se sabe lo que se va gastando, ¿verdad? Que si no, no te enteras.
1: Exacto, exacto. Por lo que pueda ocurrir. Pues hay apagones, hay cualquier
0: ahí
1: cosa.
0: Ahí está. Entonces, en casa también una hucheja por si acaso, ¿verdad,
1: también,
0: Juana?
1: También hay.
0: Muy bien. Venga, pues el número 2 para ti. Un besito.
1: Venga, Úrsula,
0: que
1: gracias.
0: Buen día. Adiós.
1: Venga, hasta luego, adiós.
0: Bueno, pues yo creo que superan los 100 euros, de 70 a 100 euros que es lo recomendable según el Banco de España. Aquí nuestras amigas Maru y Juana lo superan en casa, guardan un poquito más por si acaso. Los porsis, que es que luego vienen bien y luego pasa lo que pasa, o sea que es mejor que tengamos ahí esa hucha, aunque a veces la dejemos tiritando, pero es verdad que guardar algo en casa, por si las moscas, que se ha ido duplicando. Antes de media solíamos tener 45 euros en los bolsillos, una cifra que ha subido 60 en los pueblos y que incluso llega entre 70 y 100 euros, tanto lo que llevamos encima en metálico como lo que se suele dejar también en casa, por si acaso. 925209190, estamos hablando, pues eso, del dinero metálico. Te recomiendan tener de 70 a 100 euros siempre en casa en metálico, por si acaso. Nos lo cuentas, momento chocolate, tema del día en el lunes 1 de junio. Aquí en Buena Energía. Ya sabes que te puedes llevar ese producto de chocolate. Gracias a Ibercacao, como cada semana. El viernes. Bueno, no, el viernes. El jueves y viernes no voy a estar. Así que esta semana más cortita. Lunes, martes y miércoles. Y chimpón. Bueno, ya sabes que el 4 es festivo en Castilla-La Mancha. Tenemos el día del Corpus. Y el viernes, pues me lo hago festivo yo. Ya está. Que todos necesitamos vacaciones. 925209190 dice, no guardo nada en efectivo, lo pago todo con tarjeta, nos decía Azul. Venga, Rubia Alcalá, te mando un besito. También a Isi de Torrejón, que nos felicitaba a todos por Castilla-La Mancha, que fue ayer. Buenos días también para Vicente, para José y para Manuel. Un rayo de sol de los diablos para nuestra querida Guadalupe, Julio Núñez de Mora. Y estamos en el momento chocolate. ¡Llama!

0: tenemos a Marco, Marco de Yecla, buenos días.
1: Hola, guapísima, ¿qué tal?
0: Que le da mucho desde los fines de semana, ¿que sí?
1: Bueno, a ver, para no aburrirme.
0: Oye, lo que no sé es si te da de sí el dinero en metálico. ¿Tienes mucho, guardas entre 70 y 100 euros, como dice el Banco de España, más, menos o nada de nada?
1: A ver, como tengo que hacer pagos por el banco también, uh-huh. Me toca tener, claro, siempre me toca tener dinero
0: en metálico. Por si siempre. Acaso.
1: Va a ver, tu cuenta que para ir a comprar a lo mejor lo que son los materiales, hay algunos uh-huh. sitios que tengo que ir con dinero en mano.
0: Claro.
1: Así que tengo que disponer de dinero sí o sí.
0: Sí o sí. Bueno, pues mira, si te pilla un apagón, alguna cosa de estas, no te va a pillar en bragas, nunca mejor dicho, no te va a quedar sin nada.
1: Que va. Tú ten en cuenta que también, pues claro, nos han enseñado, vivimos en pueblos, uh-huh.
0: Sí.
1: Nos han enseñado a guardar debajo del colchón siempre o debajo de la almohada.
0: Es cierto, ¿eh? Yo creo que esto, a ver, en las ciudades igual no, porque viven más al día o lo que sea, pero es verdad que los que vivimos en pueblos, yo creo que esto ya es como una norma general, ¿no?
1: Eso yo creo que ya viene en el ADN ya de los pueblos,
0: ¿eh? Sí.
1: Es brutal, ya te digo, porque es que a mí desde que vivo aquí en Yecla,
0: ¿sí?
1: Es brutal. Me han enseñado siempre a tener guardado debajo del colchón algo, por si acaso.
0: Por si acaso, es verdad. Pues venga, el número 3 para ti, Marco. Un besito.
1: Venga, guapísima, buen día.
0: Buen lunes, igualmente, adiós.

0: saludamos a Víctor de Miguel Esteban. Buenos días, Víctor. ¿Qué tal?
1: Muy bien, Úrsula. Buenos días.
0: Ya estamos a lunes. Empezamos un mes y todo, ¿eh?
1: Sí, se ha terminado el mejor mes del año y ahora ya seguimos con los otros meses.
0: Vaya, pues yo estoy deseando ya que llegue octubre y noviembre y diciembre, ¿eh? Madre del amor hermoso, qué asco primavera. No,
1: pues todavía te queda, Úrsula.
0: Ay, Dios mío, ¿cómo lo sabes? Víctor, cuéntame, ¿tú eres de guardar entre 70 y 100 euros más o menos en casa? Según el Banco de España, tenemos que tener siempre metálico, ¿eh?
1: Sí, yo la verdad es que soy de guardar más.
0: Otro.
1: Es que los bancos, llevarlo justo para los pagos del agua, de la basura, de todo eso y punto.
0: Oye, ¿por qué somos tan desconfiados? ¿Por qué no nos fiamos de los bancos si se supone que hombre, que ahí están ellos para guardarlo, ¿no? Todo.
1: Sí, pero yo creo que los bancos son igual que los políticos, parecidos.
0: Ay,
1: se dan la mano.
0: Ay, con lo tanto interés y tanta cosa que cuando te das cuenta que si te han cobrado no sé qué, que no sé cuántas, y así estamos siempre, ¿verdad?
1: Yo tengo que ser el último en dinero físico.
0: Sí.
1: Ah, porque dicen que algún día lo van a quitar.
0: Sí.
1: Pero yo creo que eso va a ser ya lo peor para el mundo.
0: Sí,
1: el mundo,
0: yo también lo creo, ¿eh? Para la sociedad española. Sí, hay que seguir funcionando con el dinero.
1: Y yo ya te digo, hay veces que ya cuando dicen que solo se paga con tarjeta, digo, adiós, madre.
0: Te enfada, ¿verdad? Ya dices, joder, que es que yo quiero pagar con mi dinero, hombre, metálico, ¿verdad?
1: Claro.
0: Hombre, claro. Es dinero, hombre, y mejor que te lo estoy dando.
1: Yo tengo que aguantar mientras viva todo lo que pueda.
0: Di que sí. Pues venga, prometálico todos, ¿eh, Víctor? Sí, el número 4 para ti.
1: Venga, perfecto.
0: Que tengas buen día.
1: Venga, gracias.
0: Adiós,
1: igualmente.
0: Hasta luego. 20, 91, 90. Es que somos muy de pueblo, como decía Marco por ahí. Bueno, todos llevamos al mismo sitio, que hay que tener metálico en casa y que a poder ser, por si acaso, pasa algo por ahí.

0: Josefa, ¿estás por ahí? ¿Qué tal? ¿Cómo estás? Buenos días.
1: Bien, buenos días.
0: Bien, pues ¿cómo vamos a estar? Pues bien, ¿verdad, Josefa? Bien. Josefa, dime, ¿tú también sueles tener en metálico entre 70 y 100 euros? ¿O sueles más, menos, o
1: sí,
0: qué?
1: Algo más. A mí me gusta ir con mi monedero y mi dinero.
0: Eres precavida, entonces.
1: Sí. Uh-huh. A mí no me... Bueno, de hecho no tengo ni tarjeta, tengo una de correo, uh-huh. Para lo justo.
0: Claro. ¿Sabes lo que pasa? Que la tarjeta, como se te olvide... A mí me ha pasado, ¿eh? Que esto, que se te vaya, que te quedes con la mente en blanco en un segundo y se te olvide el número y dices, ¿cómo pago? Claro. ¿Verdad?
1: Por eso, así no se me olvida.
0: Así no se nos olvida porque llevamos ahí el dinero encima. Di que sí, hombre, Josefa.
1: Dice lo que gasto.
0: Ay, es que esto, es que la tarjeta no tiene fin, claro. Bueno, hasta que te dice que ya no puedes más, pero tú vas pagando,
1: hombre,
0: pagando y no sabes, ¿verdad?
1: No, y que coge y va, y si te has colado un poco de compra, dices, venga, devuélveme lo que me sobre.
0: Claro.
1: Y coge y lo devuelve y gasta, lo que... Uh-huh. Lo que debes.
0: Lo que llevas, lo que necesitas y lo que tienes que gastar. No más ni menos, ¿verdad?
1: Mío.
0: Venga, pues el 5 para ti, Josefa. Un besito.
1: Venga.
0: Buen día,
1: gracias, adiós.
0: Claro, es que así puedes calcular lo que vas gastando. Porque es que la tarjeta parece que no se va a acabar nunca hasta que te dicen, no puedes pagar. Claro, y te quedas ahí.

0: Pero Carlos, que no te conocía. Buenos días.
1: Hola, buenos días.
0: ¿Qué tal? ¿Cómo estamos?
1: Pues bien, bien. Digo, ahora que tengo un ratito, digo, voy a llamar que este tema es interesante.
0: Ah, sí, me gusta. Venga, pues apórtanos. ¿Tú qué opinas?
1: Yo, Metallica, Cash.
0: Muy bien, así me gusta. Así que somos muy de pueblo, no te digo yo.
1: Y total, es que así es como uno controla. Con la tarjeta no sabe por dónde llega el corte.
0: Muy bien, y en casa también hay que guardar siempre algo de metálico,
1: ¿verdad? Siempre. Como digo yo, de 500 euritos, aunque sea...

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0: Chano, el bombón de la cumbia. Pues no, mira, 19 añitos, nada más y nada menos. Y aquí viene con el mismo aire que ya le habíamos escuchado en otras protagonistas.
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0: Y ahora vamos a ver quién nos lo pedía. ¿Quién nos lo pedía? Pues es Carlos, dice, hola, buenos días, ¿qué tal? ¿Cómo ha ido el fin de semana? Pues muy bien, ¿eh? Te da tiempo a ponerte monedita, ¿qué va? Ojalá, oye, yo soy blanco nuclear y esto no te creas que se transforma a lo largo del verano. Espero coger un tono, ¿eh? Que no rojo tomate. Que comenzamos semana, comenzamos mes y vamos a tope con ello. El mismo aire de Chano Bombón, el de la cumbia. Venga, pues Carlos, espero que te haya gustado mucho y te lo mandamos hasta Madrid, lejos, con todo nuestro cariño. Y ahora vamos a quedarnos con esos besos de Borja Rubio y los rebujetos en la media hora que nos resta de buena energía. Buenos días, Úrsula. Vamos a por el lunes con esa super energía. Es que ya me lo transmití vosotros, Loli, ¿no te das cuenta? Ay, mi Loli, dice, pon esta canción. Dice, para mi cuñada Juana, dale las gracias también por acordarse de mí. ¿Quién no se va a acordar de ti? A ver.

colaboran con esos besos. Son los Rebujitos, el dúo gitano de Bobby Flamenco, que rompearon, hicieron baladas y canciones aflamencadas, eso sí. Se separaron, eso sí. Cada uno sigue su camino y uno de ellos mantiene el nombre. Y Borja Rubio también lo conoces por haber hecho canciones de verano que fueron número uno y que nos hicieron bailar a todos y a todas. Y ahora vamos a escuchar también, pues, otra canción más. Esta que nos propone Marco desde Yecla. Después cogemos el teléfono y no vamos de cumpleaños. Bella y Bestia, de Jerez, para ti, Marco.

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1: Esto ya nos lo enseñó Disney, lo de Bella y Bestia, pero nos muestra también esa importancia, ese aprendizaje de que la belleza está en el interior, no por fuera, ¿eh? Bella y Bestia.

coge el teléfono Lucio. Nos vamos de cumpleaños en este lunes 1 de junio. También aquí en Buena Energía. Estamos en directo, 9 y 41 minutos de la mañana. ¿Qué tal? ¿Cómo estás? Bien, ¿no? ¿Te has sentado bien el fin de semana o qué? Mejor, ¿no? Mejor. Esa es la actitud, así me gusta. Venga, Lucio, responde a la llamada.

0: deja tu nombre.
1: No, hombre, no, Lucio, queríamos hablar contigo, no con tu contestador, que lo tiene personalizado y todo, mira, qué bien. Nada. No ha habido forma, lo intentamos un poco más tarde. Vamos a escuchar más notas de audio, después seguimos con más llamadas. ¡Buenos días!
2: ¡Buenos días, Úrsula!
1: ¡Hombre, qué tal, cómo estamos!
2: ¡Vamos con el lunes!
1: ¡Vamos, vamos!
2: Y ya mismo estamos en fin de...
1: ¡Di que sí, Luis!
2: Cuando se pasa un par de días, estamos en fin de...
1: Bueno, tiene que pasar unos
2: hoy
1: días.
2: Hoy nos va a poner algo bonito de Sergio Contreras, la que te venga a mano.
1: Sergio Contreras.
2: Tanta bonita, la que te venga a mano nos viene bien.
1: Qué fácil
2: se me lo pones.
1: ¿A quién? A ver.
2: Pues a todos los oyentes de la radio.
1: Hombre.
2: Y a ti, ya está, y a todos, en general, ya está. Pues que vamos a andar con...
1: Con rodeos.
2: Con rodeos.
1: Muy
2: venga.
1: Bien.
2: Adiós.
1: Te he leído la mente, ¿eh? Bueno, dice que hoy tiene a su mujer como Adán y Eva, ¿eh? Que están cogiendo manzanas. Por lo menos estáis en la sombra, chicos. Esto es la reina del local. A ver si os gusta.

está muy de moda eso del flamenco fusión. De hecho, ¿te acuerdas de Princesa de mi Cuento? Que fue número uno también, nos hizo bailar a todos en la época estival. Pues también la reina del local, junto a Manuel Delgado. ¿Es Sergio o Sergio Contreras? Y vamos a ver si nos coge el teléfono Xavi.

0: Dígame.
1: Hola, Xavi, buenos días.
0: Buenos días.
1: Hola, ¿qué haces?
0: Pero bueno, ¿quién es? ¿Con quién estoy hablando?
1: Pues soy la de la radio, Úrsula. ¿Quién va a ser? ¿Quién te va a felicitar por tu día hoy? ¡Felicidades!
0: Muchas gracias.
1: Que estamos de cumpleaños, uno más, parece, ¿no?
0: Sí.
1: Segura, ¿no? Sí,
0: sí, segura.
1: Pues muchas felicidades. ¿Cómo va la mañana? ¿Cómo la llevas?
0: Muy bien.
1: Sí, ¿qué estás haciendo? A ver.
0: Pues mira, en estos momentos me he levantado, acabo de levantarme y estoy un poquito... Ahora estoy desayunando.
1: Muy bien, hay que coger fuerza, además que hoy te espera un día largo y espero que repleto de sorpresas y alegrías. Oye, pero bueno, qué simpática, ¿no? Oye, que esto viene de parte de todas tus compañeras de la residencia, de la Virgen de la Muela.
0: Sí.
1: Claro, de parte de ellas que te desean todo lo mejor y nosotros también.
0: No, sí, y te le voy a decir una cosa, que es que yo lo comprendo, que se acuerdan mucho de mí, Y es de agradecer.
1: Claro que sí, eso siempre. Pues nada, que disfrutes mucho de tu cumple, ¿vale, Xavi?
0: Muy bien.
1: Un besito muy grande.
0: Y muchas gracias.
1: A ti, hasta luego. Adiós.
0: Adiós.
1: Ahora, la que tienes detrás, pues eso. Hombre, no se puede ser así, no podemos ir andando por la vida así. Por favor, hay que ser un poco más simpáticos y agradables, por favor, que no cuesta nada. La culpa me alimenta con trocitos. ¿A que sí, como Hortensia, que es la Mársala? Algo de mí, algo de lo último. Pues el último sencillo se llama de esta manera. Espero que te guste mucho, Hortensia.

0: de mí. 10 minutos para las 10 de la mañana del lunes, zona de junio. Tan bonito lo que canta Pablo Alborán siempre, ¿verdad? Un muy emocionado Pablo Alborán celebra sus 37 años en Valencia en un concierto con especial significado. Algo muy potente vive aquí y así lo hacía transmitir también a través de todos aquellos seguidores y seguidoras. Vaya forma de celebrar el cumpleaños, de todas formas, ¿eh? Sí. Hacerlo en un concierto. También estará el 21 de agosto en Ciudad Real, si quieres verlo, el 5 de junio en Murcia y el 6 en Fuengirola. Son las fechas que tiene después de obtener 24 candidaturas a premios Grammy Latino, entre otros galardones que ha ido ganando a lo largo del tiempo. Y después de esto vamos a quedarnos también con pues una nota de audio que nos mandaban. Buenos días, espero que no nos manden tan lejos como antes. Buenos días.
1: Buenos días.
0: Hombre, buenos días.
1: Vamos. Con junio ahora.
0: Hola, Juan.
1: Sale junio, vendrá julio.
0: Hemos cambiado de mes, sí.
1: A ver.
0: ¿Qué tal?
1: ¿Se da?
0: Pues bien, hombre, ¿cómo se va a dar?
1: A ver si pone hoy la cancioncilla esa de Sombra y Luz, esa que dice yo también fui feliz.
0: No me digas.
1: La vamos a dedicar a todo el equipo de Monea, de Manuel, y a, vamos, en especial a Luis también, mi cuñado, mi José, bien, para todos.
0: Todos, claro.
1: Venga,
0: que sí.
1: Venga, ponte la que suene, a ver.
0: Venga, que suene, que
1: suene.
0: Esta
1: semana y mes.
0: De todo hemos empezado.

0: aquí sentados. Estábamos esperándote siempre a que te conectes con nosotros y entiendas esa buena energía, ese buen rollito. Buenos días.
1: Sí, muy buenos días, dígame.
0: Hola, buenos días, ¿qué tal? ¿Cómo estás?
1: ¿Con quién hablo?
0: Pues, ¿con quién vas a hablar? Con la que despierta todo el mundo por las mañanas. Buena energía en acción, mozo hermoso. ¿Qué pasa?
1: ¿Es usted la canta mañanas? ¿Es usted la canta mañanas que me llama todos los días?
0: Exactamente, no tendría mejor nombre que canta mañanas. Oye, hoy me están diciendo muchas cosas, ¿eh? Así que, por favor,
1: cuídame un
0: poquito, que vaya. Hoy, ¿cómo estamos? Para ser lunes.
1: Bueno, vamos a arrancar el lunes con ánimo, ¿no? Hay que arrancar con ánimo. Hombre.
0: Oye, ¿cómo acabaste el domingo, el día de tu cumpleaños? ¡Madre mía!
1: Bien. Todavía no, pero todavía queda lo esto.
0: Queda así algo, que quedan los rescoldos.
1: Nos reservamos para la semana que viene.
0: Es que ya va siendo mayorcito, ¿eh?
1: Sí, hombre, tú verás. Tú verás. Hay que tomárselo con calma, que esto viene... Que viene una curva súper cerrada y...
0: Ahora viene cuando empieza a romperse las caderas y todas esas cosas, entonces ten cuidado.
1: No, si ya se han roto, ¿no? ¿Crees que ya van a romperse? Es que se han roto ya.
0: Venga, que tengo un mensaje por aquí que me recordaba que hoy era tu cumpleaños. Mira,
2: muy
0: escucha.
2: Buenos días, guapísimo. Que ayer fue tu cumple. Bueno, te felicité por privado. Y yo te quiero felicitar por nuestra gran Úrsula. Así que espero que lo hayas pasado muy
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2: bien.
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2: Las personas que sabes que puedes contar con ella, que la tienes ahí y que te tengo en el corazón siempre.
0: ¡Ay, qué bonito!
2: Que eres muy grande, mi anónimo.
0: Bueno, guapo. No será por altura.
2: Un besito.
1: No me hagáis esto porque estoy en el trabajo y aquí me tengo que juntar formal, ¿eh? ¿Algo me dices? ¿Qué te pasa?
0: No. Bueno, por aquí uno te dice cosas bonitas y otro te dice, dale muchas felicidades al cuerpo escombro del anónimo, o sea que fíjate.
1: El blanquito seguramente.
0: Oh, hombre, ya sabes que es una maravilla este hombre.
1: ponle algún tema de Chayanne aquí.
0: Al torero, ¿no? Al torero.
1: Sí.
0: Bueno, y todos los demás que no, que también los metemos dentro del mismo saco, sí, que te desean todo lo mejor, que ya te han felicitado, sí.
1: Por acá también están felicitándome por todos lados y...

0: es de agradecer de contar con gente espectacular que se te cruza por la vida, que es verdad que tú no eliges la familia, pero se te cruza cada persona por la vida que dices, me encanta que sería mi hermana, me encantaría que sea todo, todo, todo, todo, todo. He tenido la suerte de rodearme de gente espectacular.
1: Qué bien.
0: Un besito para todos ellos y sobre todo para ti, Úrsula, que nos alegras todas las mañanas y que haces o que nos das voz a todos y que nos podamos explayar como estoy haciendo yo ahora mismo. Así que tengan todos un estupendo lunes y un buen inicio de semana.
1: Igualmente, oye, nos has dejado sin palabras y mira que para dejarnos sin palabras, tela, mozo hermoso, hoy nos has tocado la patatilla. Que tengas un feliz día, que cumplas mucho más y que siempre te rodees de toda esta gente buena y sobre todo de tus chicas que te quieren con locura también de parte de todas ellas,
0: Exactamente,
1: ¿vale?
0: exactamente.
1: Un beso, mozo hermoso.
0: Un besito para todos, venga, vamos, ponle
1: Adiós.
0: alegría ahí.
1: Para Madeiras, que está por Instagram también. Buenos días.

recomiendo siempre un concierto de ellos, que es como un cuento, pero así llevado a la realidad. Esa decoración y puesta en escena, ¿eh? Igual que ella, que es una superestrella. Lo ha demostrado en su última gira, Cuarto Azul, y ahí está haciéndose mimitos también y cariños complex. Oye, para Jonel, y ya nos despedimos de ti.

0: pues se la voy a dedicar a Eduardo Cajada, que ha hecho un trabajazo este fin de semana, porque somos una superestrella.
1: Y Villamayor también, ¿eh?
0: Hombre, hombre, por favor. Oye, ¿sabes que me han mandado a la mierda hoy? Sí, me han mandado a la mierda hoy,
1: pues
0: jefe.
1: Se lo pierden, escucha, se lo pierden.
0: ¿Qué hacemos? Oye, José de la Torre, mientras un besito que, muy grande, dime.
1: Mientras que no te mande a la mierda el jefe.
0: Espero que no, hombre, espero que no. Mira, mira, ¿eh? No empecemos mal el lunes, 1 de junio. ¡Hormigas! Bueno, pues ahora las quitamos, no te preocupes. Súper estero, cállate, que te están oyendo. Bueno, venga, que nos vamos a ir despidiendo. Bueno, dudaba entre poner la de vete por donde viniste, por lo que me han mandado a mí. Pero no, hemos escogido... Si me necesitas, llámame, porque nosotros somos más agradables. ¡Claro! Y somos muy majos y muy simpáticos. Y siempre vamos a estar para todos, siempre. Para todos, ¿eh? Para los que nos quieren y los que no nos quieren también. Saludamos a Goyo Salazar, a Piedad Ortega, a Ángel Cañadilla. Ángel, hoy no nos has pedido canciones, ¿eh? Teo, buenos días, Ana Belén Madero, Eladio, Quintanar, Manuel Torresano, también Pepe. Antonio Almendros. Isabel Bellón. Buenos días, Florentino Perea, Petri Pérez, Lionel, Ramón, Carmen, Maribel. No, si todavía. Me fumigas a mí también. Goyo, Teo. Míralo, por aquí bailando y cantando. Yo no sé estar. Tintillo no se está. Mira qué cosas tan bonitas te digo, ¿eh? Canciones bonitas y todo. Piedad, Juan Jiménez, María José Torrijos. Hola, buenos días también para ti, Luis Hidalgo, María Luisa Sánchez, Supermar, María del Mar.

0: se viene.
1: Y todos los demás me gusta, me encanta, me divierte. Gracias, como siempre, por acompañarnos, por estar ahí. Nos vamos deseándote que tengas un bonito lunes, un bonito comienzo de semana, de mes y de todo. Con verano y calor encima, ¿eh? Damos paso a nuestros compañeros que, como puedes comprobar, ya están aquí. Y seguirán con este buen rollito que hemos empezado en la mañana. Mañana a partir de las 8, espero, como siempre, con buena energía. Sonríe, esté feliz.

Bueno, voy a mandar un saludo porque cuando he llegado a la radio estaban ahí como siempre. Qué mujeres, de verdad, y sobre todo María Luisa, ¿eh? Vale para todo esta mujer. Están ahí limpiando, dejando al día, que no le hace falta mucho porque ya de por sí está siempre limpio todo, ¿no? Pero bueno, pues están ahí dándole un repaso. María Luisa y mi prima Mari, ¿eh? La abuela de la reina y damas de este año para las fiestas de aquí de Cabeza Mesada, y están dejando el patio, vamos, que brilla como si fuera eso diamantes, ¿eh? Fíjate tú. Un besito para las dos y cuidado con el calor, chicas. Beber, hidrataros, protegeros un poquito, ¿eh? No hagáis todo del tirón, que no quiero sustos. Al revés, os quiero mandar un besito y una canción. Fíjate, os voy a dedicar una canción. Vamos a ver, ¿qué puedo dedicar yo? ¿Qué le puede gustar? Vamos a poner... Ah, mira, Manuel Carrasco. Manuel Carrasco sé que le gusta también a mi prima Mari, así que... ¡Qué bonito es querer, cariño mío! ¡Viva esa abuela, superabuela!

0: Grande Manuel Carrasco, ¿eh? Para las Maris, María Luisa y María. Que así se trabaja mejor, ¿a que sí, chicas? Venga, vamos con el... ¿Qué nos toca ahora? El tiempo, sí, vamos con el tiempo. A ver qué nos depara el 1 de junio. Una de las cosas que sí sabemos, sin ser aquí evidente, es el calor. Pero vamos a conocer bien con detalle las temperaturas, ¿vale?
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0: Pues nuestra comunidad autónoma se espera en concreto justo el cielo poco nuboso con intervalos de nubes altas y desde el mediodía nubosidad de evolución que no se espera hasta el tercio occidental justo, será más abundante en la mitad oriental. Las temperaturas con pocos cambios, viento flojo variable arreciando a mediodía flojo a moderado del oeste. Temperaturas 37 de máxima, 17 de mínima en Albacete. 37-19 en Ciudad Real, Cuenca 34-17, Guadalajara 35-18 y Toledo la máxima de 36, lo he tenido que mirar otra vez, sí, 36 grados y mínima de 20. Muy bien. Calorcito, ¿eh?

Y después del tiempo, pues continuamos con la música. 622-22-5529. Hasta allí nos vamos porque viene Rosalía. Sí, sí, despechada. Dice, buenos días, Eduardo. ¿Me podrías poner a despechada para mis dos Migueles que llevo por aquí, que les cunda? Van hoy, dice, muy renegados con el pollone de parte de su jefe. Y para vosotros también.

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1: De nuevo nos vamos allí porque otro mensaje, otro WhatsApp dice: muy buenos días de inicio de semana, Edu, si te da tiempo ponte la canción, gracias y que tengas un buen lunes. Esto es de Marco, justo la canción que nos pides. ¿Dónde está el título? Aquí, la conga, sí, la conga, no, la conga es el, como yo digo, la quien la canta, ¿no? Sí, la conga, Luke Ra, el de la morocha y personaje. Esto es Ya no vuelvas. No,
2: para todos los que alguna vez sufrimos el corazón roto. Y dice...

0: los aplausos.
1: Toma, con ese ritmillo, fíjate. Ya no. Es lo que tiene el programa, ¿no? La variedad de gustos musicales y que suena pues todo lo que nos pidas y lo que te apetezca aquí en tu programa de las mañanas, Magazine Matinal, Buenos Días, La Mancha.

0: En verdad, es inevitable ver cómo.
1: Si te has dado cuenta, ahí está Juan Magán también, ¿eh?
0: Las cosas cotidianas de la
1: con Anthony, Diego, Chimbala, bueno, un montón aquí de artistas, poniendo ritmo a la mañanita.

0: cora.
1: Tenemos audio. ¿Qué nos dicen por aquí?
2: Buenos días, Edu.
1: Buenos días.
2: Ahora, cuando pueda, te pone...
1: ¿El qué?
2: La canción del cabrero.
1: El cabrero.
2: Se lo lleva a la corriente. Que es que hoy el jefe se ha dormido, ¿sabes?
1: Bueno.
2: Ha venido a la hora de almorzar a la manzana. Y encima se cabrea porque el jefe
1: sí.
2: Se la pone para que no se duerma ya más. Venga. Adiós.
1: Venga, pues aquí está tu petición musical con la que alcanzaremos una nueva pausa para alcanzar también y para irnos a la segunda horita del programa, ¿eh? La de las 11:10 en Canarias.

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0: Pérez, con esto de superhéroes, te recordamos ese número mágico al que vamos a ir ahora mismo con otra petición.
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0: Pues una de esas peticiones nos dicen por aquí de Z Tangana con Omar Montes. Sí, efectivamente, esa canción es la que nos piden. Eso lo diría nuestro amigo Cruz, ¿verdad, Úrsula? Llevamos tiempo sin... A ver si es esta. Dice por aquí: buenos días, Edu. Soy presentación de La Melonada. Me pones una y mil veces de Tangana y Omar Montes. Un abrazo desde Membrilla. Pues venga, esa es la que está sonando ya por aquí. ¡Que la disfrutes! Iba a ir

Bravo, bravo. Venga, pues llamada antes de irnos con el campo, que nos lo han pedido por aquí y es lo que vamos a hacer, marcar esos dígitos. Para llamar a... Es Aida, ¿no?

0: Ana se llama. ¿Ana? Hola, sí. Ana, buenos días.
1: Buenos días.
0: ¿Qué tal? No te asustes, no te asustes, sé que esto, a ver, te cuento, te llamo para felicitarte, somos de la radio, ¿eh? Que no pienses que es una broma o que te vamos a vender aquí la luz.
1: No, ya te conozco, ya.
0: La luz o el teléfono, ¿no?
1: Sí.
0: Bueno, pues a ver, que nos han dicho que eso, que es tu cumpleaños, ¿cuántos cumples, Ana?
1: Pues 40.
0: ¿40 justo?
1: Sí, justo.
0: Anda, mira, o sea, nueva década, ¿eh?
1: Sí, nueva, sí.
0: ¿Y qué tal, cómo lo llevas?
1: Pues de momento bien.
0: Bien, no se nota, ¿no?
1: Pues no, la verdad que no.
0: Bueno, pues nos dicen por aquí, queremos felicitar a una amiga que cumple años hoy de parte de Gaby Lavinia y de Ramona.
1: Ramona,
0: sí. Y que te ponga una canción, que dicen que te quieren mucho, pero que también te odian.
1: Bueno, no me extraño.
0: ¿En qué quedamos? Es más cariño, ¿no? O sea, te quieren más.
1: Sí, me quieren más, sí.
0: ¿Y qué están pidiendo? ¿Un desayuno o qué?
1: Pues no sé, esta tarde me lo van a decir.
0: Te lo van a decir, verás tú, ya verás.
1: Seguro, sí, lo que quieran.
0: Bueno, Ana, y dime por ahí qué canción o artista te gusta para ponértela.
1: Pues la verdad que me da igual, lo que sea.
0: ¿Te da lo mismo?
1: Sí, que cante.
0: Que cante, ¿no? Que por lo menos hagan ruido.
1: Sí.
0: Venga, pues ahora va con todo el cariño para ti, que cumplas muchos más, ¿eh?
1: Perfecto, muchísimas gracias.
0: A ti un beso, hasta luego.

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1: Esta es con el ritmo así un poquito toque también flamenco, ¿no? Indara, indomable es esto. Bueno, como estoy yo a veces, indomable. Estoy viendo un movimiento de cabeza de Úrsula y sé que intuyo que estará diciendo, madre mía, ¿eh? Ea, ea. La salió Orcajeña total. Que a ver, que es de dónde es. O sea, ¿quién normal? A mucha honra. En nada, después de Galván Real, que se nos va para Ana también, que cumple hoy años, El Campo.

0: Nuestros pueblos no se entienden sin la agricultura y ganadería. 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
1: Pues hablamos de campo, siempre con ese apoyo a la agricultura y a los ganaderos. Hoy hablamos de que agricultores y ganaderos podrán acogerse a la nueva regulación de jubilación flexible. Permite compatibilizar la pensión de jubilación con una actividad por cuenta propia o por cuenta ajena. Y es el boletín del Estado que ha publicado ese Real Decreto por el que se regula el régimen jurídico de la jubilación flexible y otros aspectos comunes a las modalidades de compatibilidad de la pensión contributiva de jubilación con el trabajo. La norma también modifica el régimen de la jubilación demorada. Según detallan desde Asaja, el decreto introduce novedades respecto a la legislación actual con el objetivo de fomentar la permanencia en la actividad laboral. La nueva regulación permite acceder a esta modalidad desde la situación de jubilación y será de aplicación a todos los regímenes del sistema de la seguridad social. Y la cita de FENAVIN 2026... FENAVIN Match, que impulsa las oportunidades del vino español en el mercado italiano. Italia consolida su posición como principal importador de vino español en volumen, mientras crece la demanda de vinos sostenibles, ecológicos y con identidad territorial. El nuevo instrumento de negocio del sector vitivinícola, que se va a celebrar, recuerda, mañana y pasado, los 2 y 3 de junio, en Ciudad Real, refuerza esas oportunidades comerciales del vino español en el mercado italiano, uno de los principales destinos europeos para las exportaciones nacionales. El delegado de FENAVIN destaca que el vino, nuestro vino español, ha reforzado notablemente su posición en el mercado italiano en estos últimos años, situándose España como el primer proveedor en volumen y el segundo en valor dentro de las importaciones italianas de vino. Pues esto ha sido por hoy, de momento, la información del campo. Y ahora, pues, ¿sabes quién viene? Melendi, hombre, Melendi.
2: Soñando en oro.
1: Hablando en plata. O hablamos como tú quieras, hijo.

Nos marchamos a otra pausa. En nada volvemos, ¿eh? Tenemos todavía llamadas, dedicatorias y todo lo que

Bonito tema, ¿eh? Clasicazo también. Volvemos con él. De la Publi. The Call Me. De España, ¿eh? De España. España, ¿eh? Conocida y muchísimas gracias nos dicen. No, a vosotros que la han pedido en el 622 22 5529.

0: Cogemos el teléfono para marcar, para ver si en este caso, bueno, tenemos la suerte de que nos coja, descuelgue. Bueno, Javi, sí, vamos, venga. Sí, nos está dando los tonos. A ver qué pasa con Javi. Si nos cogen por aquí. Suenan los tonos, pero no. A ver.
1: Buenos días.
0: Buenos días.
1: Eduardo.
0: Hola, Javi. Buenos días y felicidades.
1: Muchas gracias.
0: ¿Cuántos cumples?
1: A ver, 34.
0: ¿34?
1: Sí.
0: Bueno, y bien llevados, ¿a que sí?
1: Sí.
0: Sí. Bueno, a ver, te voy a contar de parte de quien miren la llamada, Javi.
1: Sí.
0: A ver, pero escúchame a mí por el teléfono, porque vas con retardo, ¿no?
1: Sí, está mi madre pintando.
0: Claro, por eso, pero va el sonido después y digo, no te voy, te voy a liar, ya verás.
1: Sí.
0: Bueno, a ver, lo que te decía, que nos dicen por aquí, buenos días, quería que llamaseis a mi compañero, a un compañero nuestro de la banda de Santiago Apóstol, decirle que es el mejor jefe de los bombos posible y que le queremos mucho de parte de toda la banda de Santiago Apóstol, de Villanueva de Alcardete. Y que este finde lo celebramos con él y que es el mejor Mr. Pradillo, ¿eh?
1: Sí.
0: Pues de parte de todos ellos. El nombre también ha sido Mario, ¿eh? Mario Martínez, el que nos ha escrito.
1: Sí.
0: Vale, y también de parte de toda la gente que hacemos la radio.
1: Sí.
0: Y de tu familia.
1: También.
0: ¿Que está ahí pintando tu madre?
1: Sí.
0: Pero la está...
1: Sí.
0: ¿Y la estás ayudando o qué?
1: Sí, ella está pintando y yo tinto la gota del suelo.
0: Ah, vale, di que sí, para que quede todo curioso y bonito, ¿eh?
1: Sí.
0: Bueno, Javi, ¿qué canción te ponemos?
1: Pues que sea.
0: ¿La que sea? Vale.
1: Sí, la banda Santiago.
0: De la banda Santiago, pero a ver dónde encuentro yo...
1: Pues que sea.
0: Vale, voy a intentar buscar algo, ¿vale?
1: Vale.
0: Si no, te pongo yo una cosa que esté chula, ¿eh?
1: Vale.
0: Pues que cumpla mucho más, Javi.
1: Vale, gracias.
0: Hasta luego.

Carrizal con este La Mujer de Verde. Y yo sé que también a Javi le gusta Camela, ¿eh? Así que te voy a dedicar lo último, lo nuevo, lo más reciente de Camela, que se llama Tu Mirada. Camela estaba también cerquita de por aquí, en Horcajo de Santiago en concreto, en el mes de septiembre. Llevan ya tiempo a la venta las entradas en diferentes fechas y rangos, ¿no? Así que aprovechate de los precios y hazte con tu entrada. Para ti, Javi, con todo nuestro cariño, que cumplas muchos más y que seas así de tan buena gente, que se te quiere mucho, ¿eh? Tu Mirada, Dion y Ángeles.

0: Venga, pues otra de las canciones. Hombre, por aquí el amigo Morillas, ese pedazo de cocinero, como yo digo, de con los torreznos, esos torreznos buenos que le sale a Morillas, a Javi.
1: Mi tierra.
0: Venga, pues para él y para toda la tienda, la tienda de Incarlopsa, de Tarancón, va esta canción de Nino Bravo, Mi tierra. Que la disfrutéis, chicos y chicas. Y feliz inicio de semana y de mes 1 de junio. Vamos, Morillas.

0: Grande Nino Bravo, con mi tierra.
1: Buenos días, La Mancha. Contacta con nosotros enviando nota de audio o texto al WhatsApp 622 22 55 29.
0: Número que ya te sabes de memoria y que no nos cansamos de repetirte, que muchas veces, y mira que lo decimos, luego hay gente que dice, es que decir rápido el número, tal, pues venga, pues ponemos indicativo, hasta yo mismo lo repito, como ahora mismo, 622-22-5529, ¿vale? Así para que dé tiempo a todo el mundo escucharlo. Venga, ¿con quién? Ah, con Fangoria. Espectacular. Nos vamos a despedir en cadena, del resto de emisoras de Castilla-La Mancha, pero nosotros nos quedamos aquí, no te vayas muy lejos, vete a mear, a almorzar, a lo que quieras hacer, a comerte algo, una frutita, lo que sea. Pero no dejes de escucharnos, Nos quedamos hasta las 2 aquí en Futuro FM haciendo comarca. Tenemos muchas canciones.

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Pues muy buenas tardes y muchas gracias por estar un jueves más aquí en el Relicario, en Campus FM. Pues vamos a empezar, como siempre, escuchando la sintonía de Marisol, esa canción Si una paloma, que intentamos ponernos en la piel de la gente que lo está pasando mal y ojalá al menos alguien dejara de pasarlo mal. Con uno no es suficiente, pero valdría la pena. Marisol, Si una paloma.

Marisol, sí, una paloma. Bueno, pues empezamos ya el programa de hoy. He de decir que hoy está dedicado a los éxitos de la música que salió en el año 1966. En ese año yo me he estado informando y los éxitos... A ver, ha habido más canciones que ha llegado a las listas. Tendríamos para hacer 3 o 4 programas con las canciones que llegaron a ocupar las listas principales de Cadena Ser, Radio Nacional de España, en fin, de algunas de esas emisoras que hacían eso, hacían listas de esta semana, por semanas además. Esta semana el número uno es tal, cual, tal, tenían hasta unos 20, una cosa así, y a la semana siguiente se repetían muchos, cambiando de puesto de la lista, y algunos se incorporaba alguna canción nueva y tal. Entonces ya os digo que repasando las listas de un año entero se podrían hacer varios programas con todas las canciones que llegaron a ocupar algún puesto en esas listas. Pero bueno, pues como nosotros hacemos un programa dedicado a ese año, nos ceñimos a las más importantes o, dicho de otra manera, las más populares, las más conocidas, las que creemos... que o las que creo en esta ocasión, porque soy yo el que las elige, así que si le tenéis que echar la culpa a alguien, me la echáis a mí, pues las que creo, considero que son las que más se han oído o las que más conocéis. Así que, lo dicho, el programa de hoy está dedicado, o bueno, es de sobre el año 1966, y le vamos a dedicar el programa entero a toda esa gente que nació en ese año, en el año 1966. Así que todos aquellos que, pues eso, tenéis 60 años, 60... Bueno, aunque luego cambia si naces en enero, si naces en otro, en fin. Pero más o menos a los que tenéis 60 años, pues vamos a dedicar... 58, en fin, bueno, hacer los cálculos. Vamos a dedicaros el programa entero a la gente que nacisteis en el año 1966. Alguno me conozco. Bueno, vamos a empezar con un hombre que se llama José Guardiola. Este hombre es español, nació en Barcelona un 22 de octubre de 1930... y desgraciadamente nos dejó en el año 2012. Cantante español en lengua tanto española como catalana. Y sí hay que de alguna forma poner en valor y decir de él que nos representó, que representó a España en el Festival de Eurovisión del año 1963. Además de tener una voz maravillosa, y de hacer canciones muy buenas de él, tiene, bueno, al tener una voz como la que tiene José Guardiola, pues claro, las canciones son muy buenas, pero además de hacer sus propias canciones, versionó éxitos que pues sucedían en Inglaterra o en Estados Unidos, en Francia, en fin, en varios países de otras lenguas, y él las versionó, lo que ahora se llama el cover, pues en lengua española. Y una de esas canciones fue la que traigo hoy, que además fue un éxito, pero que se mantuvo en el primer lugar durante muchas semanas, una canción que la cantaba Frank Sinatra y que lleva por título Extraños en la noche. Preciosa canción, porque es una canción maravillosa, y que le vamos a escuchar en la versión que hizo José Guardiola en español. Extraños en la noche, José Guardiola.

José Guardiola, Extraños en la noche. Y ahora vamos con otro cantante que no tengo información de él, pero que por aquellos años también es un cantante, sé que es un cantante indio, se llama Kuldip. Y versionaba canciones al español, porque hizo carrera aquí en España. No tengo mucha más información de él, pero una de las canciones que versionó es la que lleva el título Ojos Españoles, los ojos de la española que tanto amé. Pues esa canción la versionó en español y vamos a aprovecharnos de una voz también prodigiosa que tiene este hombre y a escuchar esos ojos, los ojos de la española.

Pues este era Kuldip. Kuldip Singh, conocido como el Príncipe de la Luz, que fue un popular cantante y místico indio que alcanzó gran fama internacional en los años 50 y 60 tras saltar a la fama en Estados Unidos. Se radicó aquí en España en 1965, donde publicó más de una decena de discos antes de retirarse misteriosamente. ¿Que por qué antes no os he contado esto, os he dicho que no sabía mucho de él y ahora sí? Pues porque tengo un equipo que está pendiente de las cosas que digo o que dejo de decir y me ayudan. Entonces, pues el equipo ha funcionado, como funciona siempre. Muchas gracias, José. Así que vamos a continuar y ahora nos vamos con un grupo que ha sonado aquí varias veces, que va a volver a sonar hoy y que sonará más adelante en otros programas, que se llaman Los Mustang. Y Los Mustang también, además de hacer canciones propias, pues hacían lo mismo, versionaban canciones que eran exitosas, aunque fueran de otros países, pero las versionaban al español. Y es que en estas épocas, los 60 en general, pero sobre todo 64, 65, 66 y demás, había muchísimos éxitos y había muchos cantantes que decidían hacer eso, las versiones en castellano. Pues en el año 66, otra de las canciones que tuvieron muchísimo éxito fue El ritmo del silencio, de Simon y Garfunkel. Y los Mustang pues decidieron hacer una versión. Y nada, pues vamos a escuchar a los Mustang con esa versión del ritmo del silencio.

0: Los Mustang versionando a Simon y Garfunkel en El ritmo del silencio. Bueno, pues está por aquí ya Pepe Madero, que me va a acompañar hoy, luego hará su sección de zarzuela, pero mientras estábamos escuchando esta canción a micrófono cerrado, estábamos comentando la calidad de estas canciones, fueran de españoles o fueran de gente de otros países. Por ejemplo, lo acabamos de escuchar de Simon y Garfunkel. La calidad de esa canción, ojo.
1: No, es evidente. Bueno, buenas tardes a los oyentes del Relicario. Efectivamente, estamos comentando que hace muchos años, en los años 60, 70, había unos grupos extraordinarios. Este mismo que acabas de poner, los Mustang, era un conjunto extraordinario. Hacía una música de altísima calidad. Y hay que ser valientes para versionar canciones como esta que del ritmo del silencio, el Rate of Silence.
0: Sí, sí, sí.
1: Que claro, lo oyes a Simon y Garfunkel, y si estos no lo hacen de una manera tan brillante y tan auténtica como lo hacen, quedarían en ridículo. Y son valientes, o como, en fin, lo que has puesto antes de Frank Sinatra.
0: Sí, sí,
1: que hay artistas que
0: José Guardiola.
1: Evidentemente, pues cuando interpretan canciones de esos artistas tan fabulosos y de esa gente que canta tan bien, o lo hacen muy bien o quedan en ridículo, y sin embargo quedan muy bien y han quedado para posteridad.
0: Uh-huh.
1: Fue una época, aquellos años 70, 60, 70, 80, de una calidad musical altísima, y la prueba está que, bueno, pues tú con tu

0: cómo ha ido cambiando, que van saliendo. No digo que ahora no haya grupos o artistas que sean buenos, que tengan también buena calidad y hagan cosas buenas, pero yo creo que tanto si tan buena como en los años, sobre todo 70, 60, 70 y 80 también, esas tres décadas, cuidado, para igualar eso.
1: Estoy de acuerdo, y además los medios no eran los mismos. Ahora mismo, un artista mediocre con unos medios imponentes de visión y de audio y de todos estos inventos diabólicos que hay de la,
0: sí,
1: de la IA y tal, pues a lo mejor es que un artista mediano pues sale una producción extraordinaria. En aquellos tiempos no había, había buenos estudios. Decían que iban a grabar a Londres.
0: Sí.
1: Iban a grabar, que por lo visto había allí unos estudios magníficos. Pues los magníficos estudios de Londres, estoy seguro que no le llegan ni a la suela del zapato a los estudios que hay ahora, con todos los medios electrónicos y avances que hay últimamente. Y eso se refleja indudablemente en las grabaciones y en el resultado final de la canción.
0: Sí, sí. Una cosa son cuando se decía es que hay unos estudios muy buenos, sí, pero unos estudios muy buenos porque había unos músicos fabulosos que hacían una música fabulosa,
1: claro.
0: No porque había un aparato que cuando una nota salía mal la solucionaba y la arreglaba, como puede pasar ahora. No, es que eran músicos de categoría.
1: Y además la competencia era bestial. La competencia,
0: exacto.
1: Porque al haber mucha calidad, pues claro, la gente, sobre todo la gente joven, elegía lo mejor de lo mejor.
0: Bueno, vamos a seguir con el programa, que escuches música, que hay muchísima, así que...
1: ¿Cuál nos tienes ahora?
0: Ahora sí que nos vamos con otro grupo español, por supuesto, pero ya es una producción propia de ellos, no es una versión. Hablo de Los Brincos, una banda española de música, sobre todo rock, se fundó en el año 1963 en Madrid, que tuvo un éxito excelente tanto en España como en Latinoamérica durante esa década, la década de los años 60. Y una de las canciones que los hizo muy famosos, tienen muchas, ya han sonado algunas y van a sonar más. Y la de hoy, pues no deja de ser también una canción que todos la habéis oído y todos la vais a cantar, estoy seguro. Un sorbito de champán. Los Brincos.

Los brincos, un sorbito de champán. Y ahora nos vamos con un hombre que no es español. De hecho, nació en Italia, pero su padre era italiano, su madre también. Pero cuando era muy joven, sus padres se trasladaron a Bélgica. El padre de este hombre, estoy hablando de Salvatore Adamo, era pocero y emigró a Bélgica en el año 47 para trabajar en las minas. Después su esposa Conchetta, que era ama de casa, y él mismo, Salvatore Adamo, se trasladaron a Bélgica pues para estar allí con el padre. Entonces Adamo tenía la doble nacionalidad, era ítalo-belga. Pero cuando ya desarrolló un poco su carrera, pues Adamo también se dedicó a escuchar cómo sonaba, cómo era la música española, y decidió que sus canciones las quería traducir al español. De hecho, el 90%, por no decir más, de las canciones de Adamo las ha traducido, ha hecho las versiones en español. Pues de Adamo vamos a escuchar... Adamo le hemos escuchado la semana pasada, la anterior, en todos los programas de los años 60. Estoy prácticamente seguro, aunque me quedan algunos, que va a sonar Adamo, porque era no una, sino varias canciones al año las que alcanzaban los primeros puestos de las listas de éxitos. No una canción, varias. Hoy traemos otra de esas canciones que seguro que conocéis, que cantáis y que la habéis oído montones de veces. De hecho, esta canción sé que hay mucha gente que le tiene cariño. Mis manos en tu cintura, Adamo.

0: Adamo, Salvatore Adamo. Y ahora nada, volvemos otra vez aquí a España. Concretamente nos vamos a Jaén y más en concreto todavía a Linares. Y Pepe, ahí en Linares nace en el año 43 un tal Miguel Rafael Martos Sánchez y que decidió llamarse Rafael.
1: Con PH.
0: Con PH, exacto. Otro que, ojo, con Rafael.
1: Pues fíjate, con 83 años y dando todavía conciertos, es un fenómeno de la naturaleza este hombre. A algunos les gustará más, otros menos, pero no cabe duda que ha sido un artista para tres generaciones, de tres generaciones que lo han admirado, lo hemos admirado. Y hay una cosa que yo creo que se puede, sería bonito decir ahora. Su música, su simpatía, su forma de ser, caería bien o mal a unos y a otros.
0: De todo tendría, de claro.
1: Todo ahí. Pero cuando en los años 50, 60, 70 no había relaciones diplomáticas, por ejemplo, de España con Rusia, y es más, Rusia era para nosotros un país exótico, lejano, que no era bueno. Pues resulta que este hombre iba a Rusia a cantar y tenía un conjunto de fans numerosísimo y vendió muchos discos allí. El arte, desde luego, para el arte no hay fronteras. Y Rafael, yo creo que lo demostró sobradamente.
0: Sí, no, además es que tiene una voz prodigiosa. Es que es eso, lo escuchas como... cuando yo, por lo menos, es lo que me pasa cuando escucho a Rafael, que cuando canta en tonos suaves casi no puede, le cuesta, porque él donde está y donde su voz sale como es, sin esfuerzo, es en los tonos altos. Cuando está cantando en alto dices, mira, ahora está normal. Cuando tiene que bajar, parece que le cuesta. Es un prodigio.
1: Cantando es un cañón.
0: Pues yo soy aquel.

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1: Pues tenemos dos peticiones. La primera petición que tenemos nos la hace Javier Álvarez, que me ha dicho: Rafa, que yo soy del 66 y me gustaría que escuchar una canción que me gusta mucho. Es de Mike Oldfield, se titula Mine in the Rain, y me gustaría escucharla en el Relicario y sobre todo en el programa este, que es dedicado a los de los años, a los quintos del 66. Pues Javi, con todo el cariño del mundo, Mike Oldfield, Man in the Rain.

Michael Field. De este hombre hay que decir que, aparte de que nació en Reino Unido en mayo del año 1953, además de músico, es compositor, es productor, produce sus propios discos, los compone y además es multiinstrumentista. Todos los instrumentos que utiliza en sus grabaciones es él el que toca esos instrumentos y con el que compone las canciones. De hecho, ganó un Grammy en el año 1975 a la mejor composición instrumental, pero no por una canción, sino por un álbum entero, el Tubular Bells. El famoso Tubular Bells de Michael Field, que es uno de los discos más vendidos en la historia de la música y que, bueno, pues tiene pues todas, es que todas las canciones merecen la pena. Y vamos con la segunda petición, que de nuevo nos lleva de alguna manera a Frank Sinatra, que ha sonado al principio con Extraños en la Noche, y ahora Jesús Casero nos pide que por favor le pongamos que quiere escuchar una canción, pero es una versión de un grupo que se llama Nubes Grises, que son españoles, pero que versionan una de las canciones, yo diría casi, me atrevo a decir, la más famosa, la canción más famosa de Frank Sinatra, A Mi Manera. Pues vamos a escuchar A Mi Manera por Nubes Grises y Jesús, que lo disfrutes. El fin.

0: Bueno, pues ahora es cuando los escuchantes habituales dicen: Rafa ahora tiene que decir lo de es que no puedo evitar dejar esta sintonía hasta el final, porque le gusta mucho. Pues sí, lo digo porque es que es verdad, no me puedo reprimir.
1: Y yo debo decir que tienes buen gusto.
0: Muchas gracias.
1: Y que el maestro Chapí, no es que pusiera esto pensando en que 180 años después lo iba a escuchar Rafa.
0: Sí, sí, pero mira.
1: Pero no cabe duda que aquí se esforzó el maestro Chapí y hizo una composición digna de que la pongamos todos los días que anunciamos la zarzuela, que hoy en este relicario de este jueves va a ser Alma de Dios del maestro Serrano, y concretamente una romanza de la canción del vagabundo. Cuando te dije que se preparara la grabación, no caí en ese momento, pero después sí que he caído que esta ya la hemos puesto hace bastantes meses.
0: Sí, expuso, sí.
1: Pues yo al principio no me acordaba, luego ya sí, porque lo tengo anotado, pero he decidido no retirarla porque es que es muy bonita esta romanza, es una preciosidad, la canción del vagabundo de la zarzuela Alma de Dios. Música, me ha dicho antes, del maestro José Serrano, y que fue estrenada esta zarzuela en Madrid en el año 1907. Y como tantas otras zarzuelas, pues refleja el acontecer diario de un barrio de Madrid en donde, bueno, pues no faltan chismes, intrigas.

dimes y diretes y lo que es la vida cotidiana de un barrio de Madrid no muy selecto, pero de todas maneras es reflejo de una época. Y una cosa singular es que en esta zarzuela aparecen en escena un grupo de húngaros errantes, que es una cosa curiosa. Quizá que algunos de los escuchantes más veteranos recuerden esas cuadrillas que iban de pueblo en pueblo, presentando un espectáculo, digamos, sencillísimo, muy modesto, elemental, y con una música pues muy sencilla, de un acordeón o una trompeta, con unas voces a veces no muy afinadas, y luego algún animal, pues que podía ser una cabra, un oso, un perro. Y bueno, pues anunciaban la función, estas cuadrillas anunciaban la función en la plaza del pueblo, en un rincón adecuado, y allí la gente pues iba, todo el público, cada uno con su asentillo, y se congregaba para ver el espectáculo. Repito, llevaba cada uno su asiento porque no había local donde, con aforo suficiente para estos espectáculos, y al final siempre había aplausos, y los espectadores agradecidos se rascaban el bolsillo y aportaban un puñado de monedas. Tampoco muchas. Uno de estos números lo presenta el maestro Serrano con una canción bellísima de un artista callejero, de estos que hemos dicho, que iban de pueblo en pueblo, y que canta evocando a su patria lejana, concretamente a Hungría. Concretamente, él evoca la vida en una zona bellísima como es el Valle del Danubio, de Hungría, tierras verdes, y bueno, que él dice en la letra de su canción que ya nunca volverá, que ya nunca más verá. Bueno, es una familia húngara, repito, errante, el vagabundo, pero la cabeza de la familia entona, el cabeza de familia entona una romanza que, repito, se hizo muy famosa, la música es muy buena y que conmueve al escucharla por evocar todas, repito, las tierras lejanas que ya nunca verán. Sin más rodeos, para el relicario, la canción del vagabundo, de la zarzuela Alma de Dios, del maestro José Serrano. Cuando quieras, Rafa.

El otro día, en directo, hablando de mis nietos y bisnietos y de lo contenta que estaba al ver cómo la prole aumentaba, José Navarro me lanzó un reto. Y es que hiciera una poesía hablando de la gallina seguida de sus polluelos. Así que intentaré hacerlo, aunque tengo que decir que se me pone la piel de gallina ante este desafío. Y no será por el frío ni la emoción del momento al asumir este reto, sino porque estoy preocupada por si no cumplo el cometido que a alguno se le ha ocurrido. Sin más dilación, empiezo. Los asiduos del programa, que cuentan una cierta edad, sin duda recordarán a esas gallinas famosas que enseñaban tantas cosas, como la gallina caponata, que animaba a los niños a leer y mantenía la curiosidad por el saber. ¿Y quién no recuerda a la loca gallina turuleca, poniendo huevos sin parar en cualquier sitio, menos en el corral? Y mientras su aspecto se cantaba, también se enseñaba a contar. Apuesto uno, apuesto dos, apuesto tres, así hasta llegar a los 10. Pero dejemos el famoseo y bajemos al mundo real. Cojo el toro por los cuernos, porque yo no soy gallina. Y a este reto no le temo, aunque no es de extrañar que hasta encontrar el símil o moraleja ande como gallina sin cabeza. Confío en que eso no ocurra y a mi experiencia recurro para cumplir con mi encargo, pues la gallina vieja hace buen caldo, aunque no puedo evitar cierto miedo, por si mi intelecto está hoy disperso, ya que gallina que mucho escarba, poco engorda, y aceptando los retos, pueden fallar mis neuronas. Dejemos esto a un lado y pensemos en la sencilla gallina, enguarando todo el día hasta que nacen sus crías. Las protege bajo su ala, cuando el viento sopla fuerte, y si llueve, los cobija. Ella los llama y acuden con su piar tembloroso, pues saben que es seguro bajo su sombra el refugio. Así es también una madre, como una gallina clueca, protegiendo y dando abrigo, picoteando tristezas, dando alimento y cariño, enseñándoles a avanzar sin miedo por los caminos. ¿Y qué decir de una abuela que no ha dejado de ser madre? Que les quisiera enseñar todo lo que ella ya sabe. Pues la experiencia es un hito. Consentidora de nietos, repartidora de mimos, gallina de sus polluelos por mucho que hayan crecido. Y ya, con esto termino, pues la tarea está cumplida. Seguid mandando faena. Yo no me doy por vencida, porque gallo que no canta algo tiene en la garganta. Y yo, como buena gallina, clueca y parlanchina, aquí sigo, cacareando con mis versos y demostrando a mis amigos que ni me espanto ni me achico. Y no admito cantinelas ni motes sin ton ni son, como esa de cobarde gallina, capitán de las sardinas. Conmigo no va esa canción. DJ. Pues cual gallina valiente, si toca, saco espolón.

José, solamente decirte una cosa. Cuando quieras, vuelves. Venga. Y ahora nos vamos con tu primo Maribel, con Juanito, que nos trae una canción de Los Secretos que lleva por título Gracias por elegirme. Así que, y yo me aprovecho este título para decirte, Maribel, gracias por elegir el relicario para tus poesías.

Bueno, pues después de escuchar a Juan con ese gracias por elegirme de los secretos, muchas gracias a ti, Juan, por jueves a jueves traernos pues un cover, una versión de esas canciones que tanto nos gustan a muchos de nosotros porque son del año, de los años 80, y que a ti me consta que también te gustan mucho los secretos. Y bueno, ya lo sabéis, pero si no lo digo, que el Relicario está formado por un equipo, que algunos saltan a las ondas y algún otro no. Pepe acaba de intervenir con la zarzuela, Maribel acaba de intervenir también con su poesía y Juan con un cover.

nos queda Navarro, que Navarro está, parece que está, que no está, pero sí está. Está ahí a la sombra, pendiente de si pasa alguien, si pasa alguna cosa, decirlo y poder corregirlo, rectificarlo o decir lo que sea, como ha pasado antes con Kuldip, que no sabía decir nada de él y al final pues él me ha dicho, oye, que el tal Kuldip este... Y me ha puesto aquí un mensaje con lo que ha sacado él en segundos y lo hemos podido decir. Y el otro día, pues les dije al equipo que si querían alguna petición, alguna tal, pues que hoy era el día, porque es el último programa que vamos a hacer del relicario de esta temporada. Y José me pidió que si podía ponerle la que es su sintonía de los miércoles por la mañana en De Todo Un Poco, una canción de Los Pequeñiques, otro de esos grupos españoles de los años 60, y me pidió la canción de Hilo de Seda.

Bueno, José, pues muchas gracias por esta sintonía, porque es un pedazo de canción, aunque es instrumental, como la que vamos a escuchar a continuación, pero pues merece la pena escucharla de vez en cuando, y es conocidísima esta canción. Seguro que todo el mundo también la echa de menos y cuando la escucha dice, ah, sí, claro, Los Pequeñiques. Y ahora vamos a escuchar la banda sonora, una de las canciones que pertenecen a la banda sonora de una película famosísima de esa época, de los años 60, que la película se titula Doctor Zhivago. Y de esa película hay una canción, una banda sonora irrepetible, que va a ser historia de la música durante toda la vida, y por lo menos de la mía, seguro, porque va a formar parte, vamos, de hecho forma parte de mi mochila y no pienso desprenderme de ella. Doctor Zhivago.

Bueno, pues este era el Doctor Zhivago, ¿eh? Esa canción seguro que la conocíais todos, así. Nos vamos con otra mujer que en los años 60 pues también sacó varias canciones, y en el año 66 concretamente dijo, pues voy a sacar una canción y la voy a titular Concierto para enamorados. ¿Quién puede ser? Pues Karina.

Karina, que por supuesto en los años 60 y 70 fue cuando ella desarrolló su carrera y pues prácticamente había dos, tres éxitos por año, unos con más fortuna, otros con menos, pero triunfaba. Igual que los que vienen a continuación, raro es el año y raro es el programa del relicario en el que no suenan. A ver, si yo os dijera, decidme

Pues sí, efectivamente, ya sé que habéis acertado muchos con el dúo dinámico. Y es que, claro, además es que le hicimos un especial. Hubo un programa del Relicario donde toda la música que sonó era del dúo dinámico, excepto las sintonías o la versión de Juan y tal, pero bueno, esos son secciones del programa que van a estar siempre. Pero todas las demás canciones fueron del dúo dinámico. De vez en cuando hacemos especiales. El próximo especial, ya os lo anuncio, será ya para la próxima temporada, cuando volvamos en octubre, será de Rafael, que lo tengo a medias. Tengo que... Pero bueno, como ya no va a haber más programas, me va a dar tiempo a prepararlo de sobra. Pero sí, Manuel de la Calva y Ramón Arcusa, el dúo dinámico, ha sido, es y será uno de los artistas, de los grupos, de los dúos que más van a sonar en este programa. ¿Por qué? Pues porque a vosotros os gusta, sobre todo, yo sé que os gusta mucho el dúo dinámico, me lo habéis dicho, y para mí lo que sirve es eso, que escuchéis cosas que os gusten, que os recuerden esos tiempos de los años 60 y demás. Y ahora pues voy a repetir otra vez un grupo que ha sonado al principio con el sorbito de champán, que son Los Brincos. Pero es que en el año 66, pues además del sorbito de champán, sacaron otra canción que es que he estado dudando, ¿cuál pongo? ¿Pongo esta o pongo la otra? Y lo he hecho a suertes y qué, y al final dije, pues pongo las dos y ya está. Primero una y luego otra. Así que vamos a volver a escuchar a Los Brincos con una canción que lleva por título Mejor.

Pues en los años 60 y concretamente en 1966, pero bueno, pues eso durante la década de los 60, de los 70, de los 80, de los 90, de los 2000 y siguen, hay un grupo, porque todavía sigue, un grupo inglés que yo no sé si es más famoso, son más famosos los Beatles o ellos. Lo que sí sé es que empezaron más o menos al mismo tiempo. Los Beatles dejaron de actuar juntos y de cantar juntos. John Lennon fue asesinado, si os acordáis, pero los demás pues siguen haciendo sus músicas, pero por separado. Sin embargo, hay un grupo que surgió cuando ellos, más o menos, y que siguen ahí. Y de verdad, no me atrevería a decir cuál de los dos ha sido más famoso. El que tengo en mente, que todavía no quiero decirlo, por supuesto que lleva muchísimos más discos vendidos y lleva actuaciones, para qué os voy a contar, y demás. Pero sí es cierto que los Beatles en su momento pues fueron muy, muy importantes. Pero, ¿qué me decís de los Rolling Stones? Pues los Rolling Stones en esas épocas, en los años 60, 70, sacaban canciones, pues vamos, pero como con una maquinilla de hacer chorizos, igual. Era algo. Y aquí en España teníamos un grupo que se llamaban Los Salvajes, una banda de rock española que se fundó en el año 62, catalanes de Barcelona, que hacían muchas versiones y entre ellas hacían versiones de los Rolling Stones. Y en el año 1966 los Rolling Stones sacaron una canción que el título no sé cómo traducirlo, el título en inglés es Paint Black, algo así como todo negro, o lo veo todo negro, algo así es, Paint It Black. Pues en el año 66 fue un exitazo por todo lo alto y que llegó a todos los sitios, en Estados Unidos, en Europa, en cualquier lado se escuchaba los Rolling Stones. Y este grupo, Los Salvajes, hicieron una versión de Paint Black, todo negro. Inconfundible los inicios de las canciones de los Rolling Stones.

Pues Los Salvajes, píntalo de negro, que me lo ha sugerido José Navarro, que de inglés sabe un rato. Así que píntalo todo de negro, Los Salvajes, versionando a los Rolling. Y ahora nos volvemos a España, otra vez a Barcelona, y en el año 59 sale un grupo de rock que tuvo mucho éxito en esos años, en los 60, luego ya decayó un poco, pero en los años 60 sacó varias canciones que fueron éxito, sobre todo dos, y una de ellas es la que vamos a escuchar a continuación, que ya la hemos escuchado más veces, pero como fue éxito en los 66, pues la vamos a poner otra vez. Estoy hablando de un grupo que se llama Los Sirex y una canción que lleva por título Que se mueran los feos.

se muera. Pues nada, que se mueran los feos. Y ahora quiero acordarme de la gente que está trabajando en la residencia ahora por la tarde, que son Sandra y Antonio. Y en la cocina está Inés. Así que para ellos voy a dedicarles la siguiente canción, que es de un grupo que se llama Los Pasos, un grupo de música pop, especialmente activos en la década, sobre todo de los 60. Y en el año 66, pues sacaron una versión de una canción que luego también la versionaron Los Bravos, que tuvo mucho éxito en el grupo de Los Bravos. Pero como ya ha sonado aquí y sonará más veces y tal, pues me he encontrado esta versión de Los Pasos y vamos a escuchar la canción de La Moto en la voz de Los Pasos. Así que para Sandra, para Antonio y para Inés, La Moto, Los Pasos.

0: sí es cierto que la versión de los Bravos es mucho más cañera, tiene más fuerza. Pero bueno, pues eso, que es que a los Pasos los escuchamos menos. Entonces, pues hoy he traído la versión de los Pasos, próximamente traeremos la versión de los Bravos. Y ahora vamos con otro grupo que también tuvo algo de éxito en los años 60. No son demasiado conocidos, se llaman Los Jabaloyas. Y sacaron una versión de una canción que yo creo que la he oído. A ver, me voy a atrever a decirlo, no sé si voy a acertar o no. Creo que es de los tres sudamericanos. De la canción que vamos a escuchar a continuación, de Los Jabaloyas, Vuelo 502, creo que la he escuchado la versión de los tres sudamericanos. Pero bueno, vamos a escuchar a Los Jabaloyas en esta canción, que también fue un exitazo, en el año 1966. Vuelo 502.
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Al principio del programa escuchamos a los Mustang haciendo la versión del Ritmo del Silencio de Simon y Garfunkel. Luego, hace un ratito, hablando de los Rolling Stone, pues he mencionado también a los Beatles. Los Beatles en los años 60 sacaban, iba a decir por día, pero casi, una canción por semana, que era éxito. Bueno, lo que pasa que es que los Beatles llegó un momento en que hicieran lo que hicieran, era éxito. Daba igual, lo que hicieran, estuviera mejor o peor, ¡buah!, era lanzarlo y todo el mundo, ¡ay, los Beatles, los Beatles! Que no digo que no fuera bueno, por supuesto que sí, pero que era, pues eso, un aluvión de canciones y todas funcionaban de los Beatles. Pues una de las canciones que funcionó de los Beatles y que salió en el año 66 fue El Submarino Amarillo. Y los Mustang, pues también aprovecharon la circunstancia y hicieron una versión cantada en español. Así que vamos a escuchar otra vez a los Mustang, pues en ese cover, en esa versión del Submarino Amarillo de los Beatles. Los Mustang.

0: En Carrascosa del Campo, el termómetro marca 32 grados. 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

0: En Carrascosa del Campo el termómetro marca 33 grados.
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0: En Carrascosa del Campo el termómetro marca 33 grados.
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En Carrascosa del Campo, el termómetro marca 34 grados. 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

0: En Carrascosa del Campo, el termómetro marca 35 grados.
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0: En Carrascosa del Campo, el termómetro marca 35 grados.
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0: Estamos ya a 3 de mayo de este 2026, otro programa más de Campo Directo, el 263. Y aquí estamos, como casi todos los domingos. Y digo casi todos los domingos porque alguno que otro vamos fallando. Buenas tardes, José.
1: ¿Qué tal? Muy buenas tardes. Pues hemos fallado, pero porque
0: nos dio la gana.
1: Vacaciones, ahí está, efectivamente.
0: No des explicaciones que no hay.
1: Ay, es justo, es decir, no había que dar mucho más tampoco. Nos dio la gana y ya está.

0: A la ciudadanía, de que si alguien quiere o sabe de alguien que quiera ser entrevistado, que nos lo mande.
1: Claro, es verdad que ya queda poca temporada, pero ya nos está quedando poca
2: aunque
1: temporada.
2: Aunque sea para la que viene.
1: Pero bueno, sí, sí, es verdad que para la que viene también hace falta entrevistas. Es que, oye, llevamos ya, ¿cuántas? 263. Es que no está mal.
2: Sí, sí, empieza a ser difícil encontrar gente.
1: Claro.
0: Y bueno, pues dicho esto, va a ser un programa, bueno, pues lo más entretenido posible, dentro de que, bueno, pues han fallado locutores a última hora y no hemos podido preparar mucho tema, pero bueno, pues...
1: Ya empieza mayo, ya... A ver, es verdad que tenemos muchos estudiantes y que es un mes complicado para los estudiantes. Un domingo, que mañana a lo mejor tiene algún examen, entonces es verdad que es un poco complicado.
0: Entonces, pues nada, pues haremos un programa lo más divertido posible. Por supuesto que ha venido Ian, ha venido... Buenas tardes, Ian.
3: Buenas.
0: Ha venido también Yasmina. Hola, Yasmina.
4: Hola.
0: ¿Qué tal?
4: Bien, ¿y tú?
0: Pues mira, bien. ¿Qué tal los mayos? ¿Tú fuiste desde las candidatas a mayos?
4: Sí.
2: Uy, qué cara.
1: Lo dice sí como sí, diciendo, sí. Bueno. No te... También es
2: bueno,
1: verdad,
2: sí.
1: Es verdad que Yasmina justo pasó de que la tuvimos que despertar.
2: Sí, sí.
1: Y no le cantamos en su casa. O sea, se la cantamos la última, creo, además.
2: Sí, sí, la última, porque la pobre, claro, entre que se vistió y tal, llegó la última.
1: Claro, o sea, estuvo toda la ronda esperando para que le cantáramos en la plaza, porque claro, ya no... Pero bueno, la sacamos de la cámara, pobre.
0: Bueno, pues eso es lo que quería decir, que se pasaron los mayos, se pasó el puente de mayo y las fiestas de todos estos días y ya, bueno, volvemos a la tranquilidad del pueblo. Ya esta tarde se notaba que el pueblo se ha quedado otra vez en su salsa.
1: Es verdad que tampoco ha habido creo que tanta gente como otros puentes.
0: Yo no, no he contado a la gente. No me he dedicado a contar a la
1: yo
0: gente.
1: Yo tampoco, José.
0: Este
1: verdad,
0: fin
1: no
0: de semana, digo, pero
1: no soy el contador oficial.
2: Pero comparado con el fin de semana anterior, claro, ahí se nota el valor.
1: Sensaciones.
0: Pero si era viernes fiesta, pues yo creo que había gente más o menos.
2: Sí, eso sí.
0: Pero no era comparable con el fin de semana anterior, pero bueno, había.
1: Pero venimos de un fin de semana con San Marcos que fue muy intenso. Un cambio de tiempo que también ha hecho bastante, porque es verdad que el fin de semana ya se veía que iba a venir un poco complicado de tiempo. Bueno, pues yo qué sé, cositas.
0: Y bueno, pues dicho esto, bueno, también tenemos que decir que vamos a regalar gorras.
1: Sí. ¿Ah, sí?
0: Sí, bien, sí. Vamos a regalar gorras.
1: Pero puedo decir una cosa, no sé si lo puedo decir en directo.
0: No sé.
1: Es que hay dos versiones de gorras. ¿No?
0: Y la gente que sabe, si no, tú no cuentas las cosas por
1: claro, pues por eso estoy contando que. Es que no sé si es una u otra o ambas.
0: Pues la que...
1: Es la misma gorra. Es la misma gorra.
0: Sí, la que...
1: Es la misma.
0: La mejor es la que a nosotros se nos antoje dar.
1: Ah, vale. Que no, pero es la misma gorra.
2: Las dos versiones simplemente vienen de dos compras diferentes porque una será...
1: Claro, otra. Justo.
0: Vosotros seguís dando explicaciones.
1: Oye, que yo he preguntado, bueno, ya sé, pues nada, a la siguiente me cortas el micrófono.
0: Una gorra.
1: Pues una gorra.
2: Me cortas el micrófono si eres tú el que tiene el mando.
0: No ha quedado más explicaciones. Ya está. Si se da una gorra, pues la
1: que... Y no quiera, pues que no llame.
0: Que no llame, ya está.
1: Ahí lleva razón.
0: Claro. Bueno, pues dicho lo de las gorras, la gorra va a ser solamente a los del WhatsApp. ¿Eh?
1: Ah, ¿solo?
0: Sí, no hay llamadas.
1: ¿No hay llamadas?
0: No. Que solamente a los que pongan un WhatsApp.
1: Ah, vale.
2: Es que te ha visto tranquilo, José.
1: ¿Y la adivinanza?
0: La adivinanza, damos otra gorra.
1: Vale. O sea,
2: no son solamente a los del WhatsApp.
1: Claro.
0: Pero solamente para la adivinanza.
1: Vale. O sea, que ahora mismo, cuando tú digas, se abre el WhatsApp.
0: Desde ya. Que manden WhatsApp ahí.
1: Pero habrá que poner un límite de gorras.
0: No sé cuántas. Que...
1: No sé, tú dirás, no sé, yo no tengo el recuento.
2: El director eres tú, José.
0: Claro. Vamos a poner 10 gorras.
1: ¿10 gorras? O sea, los 10 primeros WhatsApp que tengamos a partir de ahora mismo, porque ya han llegado WhatsApp, pero eso no se contaban. A partir de ahora mismo, los 10 primeros WhatsApp que lleguen, se llevan gorra.
0: Ya está, sí.
1: Vale. Pues yo saberlo, es que me dices así como yo tengo que saber también, ¿sabes?
0: Bien, cuéntalos.
1: Vale, claro, gracias.
0: Y luego los apuntamos.
1: Claro.
0: Y ya dicho esto, también tenemos que decir que un amigo oyente que llamó desde Talancón hace unas semanas, que le tocó una gorra también por WhatsApp, decir que hemos perdido todas las conversaciones de WhatsApp y por tanto su número de teléfono.
1: Básicamente porque el móvil se rompió.
0: Que nos mande un WhatsApp y diga, mira, soy yo.
1: Claro.
2: Que el suyo no cuenta para las gorras, pero que sí lo necesitamos para darle la suya.
1: Claro,
0: porque se nos ha roto el ordenador del WhatsApp y hemos perdido las conversaciones.
1: Y no hay.
0: Y no tenemos al contacto. Y bueno, dicho esto,
1: pues nada, WhatsApp, al Radio 10, el WhatsApp, por favor, porque a lo mejor tenemos oyentes que no sepan, y es verdad que es un teléfono menos fácil
2: de aprender, sí.
0: Venga, pues el WhatsApp es 686 32 87

0: 66.
1: Pues nada, los 10 primeros WhatsApp, a partir de ahora, pues gorra, así ya está.
0: Y el teléfono 969-1241-98 para la adivinanza luego más tarde, y radiocamposfm@gmail.com
2: para que por favor nos digáis entrevistas.
0: Para que nos digáis entrevistas y ya está, y recordar cómo
1: primer
0: para...
1: WhatsApp.
2: Primer
1: apunta,
2: WhatsApp.
1: Apunta
2: a
1: una lista porque si no esto va a ser un jaleo. Hortensia de Torrejoncillo, buenas tardes, yo quiero una gorra.
0: Pues para Hortensia,
1: así directamente.
0: Para Hortensia una gorra.
1: O sea, pone unos emoticonos y demás, de gorra, además, emoticono de gorra, que hay que buscarlo, ¿eh?
2: Sí,
1: yo
2: sí,
1: creo que
2: sí,
1: está
2: sí,
1: más
2: que
1: tiempo
2: no
1: buscando
2: fácil
1: el emoticono de gorra que
2: bueno,
1: mandando el
2: yo
1: WhatsApp.
2: Yo he de decir que si pongo gorra me sale entre las posibles cosas
1: ah,
2: que
1: vale
2: salen, ¿eh?
1: Pues Hortensia de Torrejoncillo ya tiene una gorra, venga, la primera, nos quedan 9.
0: Pues yo creo que lo mejor es que hayan presentado.
1: Sí, claro.
0: Porque si no estamos aquí con el que la gente vaya mandando WhatsApp.
1: Sí, sí,
0: y
1: sí.
0: Y ya está.
1: Pero yo tengo que decirlo, ¿sabes? Porque si luego se satura.
0: Ian, cuéntanos qué va a deparar la tarde hoy.
3: Pues hoy tenemos un programa cargado de información, curiosidades y sorpresa para todos vosotros. Comenzamos con las noticias locales, de la mano de Almudena y Yasmina, que nos mantendrán al tanto de todo lo que ocurre en nuestro pueblo y en la comarca. Después, Yasmina nos traerá también el pronóstico del tiempo para descubrir cómo se presenta la semana. A continuación, volveré yo para hablaros de un nuevo videojuego y seguiré con el concurso de la adivinanza de la noticia verdadera. Y para terminar, tenemos a miembros de la Hermandad de San Juan de Huete que vienen para hablar de las próximas fiestas de este año. Un programa entretenido que, por supuesto, no vamos a estropear.
0: Bueno.
3: Porque eso intentaremos, no me gusta nada la idea. No vamos a estropearlo.
1: Muy bien.
2: Ay, me ha gustado.
1: Muy bien.
0: Ay, con positividad.
1: Os corto, tenemos dos WhatsApp más.
2: Dinos.
1: Es que os tengo que decir, esto es como cuando el sorteo de lotería.
2: A punto.
1: Isabel, que vive en Alameda.
2: Vale.
0: Vale, vale. Isabel de Alameda.
1: Feliz mes de mayo, quiero gorra. Isabel Plaza, lo pone así directamente.
0: Sí, sí, vale, vale.
1: Buenas tardes.
3: ¿Cuál
1: apuntada.
3: Es el, ¿cuál es el número del WhatsApp?
1: Carlos Medina.
2: Vale.
1: Tercero.
2: No sé por qué lo esperaba.
1: De nuevo, buenas tardes. Que ya ha dado antes buenas tardes.
0: 686-3287-66.
3: Que me la apunto.
1: Raquel Álvarez, la cuarta. Hola, buenas tardes. Que le demos las dos. La del otro día y la de hoy.
0: Vale, vale.
1: Vale, vale, que yo estoy diciendo para que nos sí, quedan sí. 6 gorras.
0: Sí.
1: Vale.
0: Seguimos ahí con la gorra.
1: Vale, ya, pero que me miras como. Es que si no llevamos una.
2: Te voy a tener que comprar una campanita
1: lista.
2: O vas a tener que buscar un sonido de
1: sí,
2: campanita para poner
1: algo,
2: ahí.
1: Yo que sé, aquí con el móvil, en plan. Yo.
0: Bueno, pero cuando estemos con la noticia, luego ya. Después.
1: Yo interrumpo directamente y ya está. Levanto la mano y.
2: Vale, vale.
1: Y fuera,
3: según
2: vale.
3: Decimos lo de la gorra, vienen un montón de WhatsApp. Pues que.
1: Claro, por eso, a ver.
3: Claro.
1: Es poco... Bueno, quedan 6 gorras todavía.
3: Marketing.
1: Vale.
0: ¿Qué hacemos? ¿Empezamos el programa o
2: empezamos? Estamos... Empezamos.
0: Venga, pues vamos con las noticias.
1: Espera, un segundo.
2: Empezamos, hijos del
1: sí,
2: pobre.
1: No, yo.
2: Hacia
1: a ver,
2: mandos.
1: Que yo estoy, pero claro, es que esto.

0: Bien, Yasmina, cuando quieras, pues empezamos.
1: Viaja a Toledo el próximo sábado con la Asociación Vecinal Campos del Paraíso, comunidad rural con motivo de la concentración de plataformas contra el biometano en Castilla-La Mancha. El próximo sábado 9 de mayo, la Asociación Vecinal Campos del Paraíso, comunidad rural, va a realizar un día completo en Toledo con el fin de asistir a la concentración de plataformas de Castilla-La Mancha contra el biogás. La asociación propone un día completo en Toledo, con una visita guiada por la mañana, tiempo libre al mediodía para comer y asistencia a la concentración a las 5 de la tarde en la plaza de Zocodover, contra el plan de biometanización de Castilla-La Mancha. El precio para pagar el transporte sería de 14 euros por persona. Las inscripciones se realizarán por WhatsApp en el número 625 98 57 78.
0: Bueno, pues yo creo que ya esto se ha enterado la gente, me imagino.
2: Sí.
0: Pero todavía quedaban algunas plazas libres para poder ir a Toledo. Baratísimo, no puede ser más barato, desde luego.
2: No, no, ya ves, te llevas ida y vuelta.
0: Es decir, que estamos en un desplazamiento de aquí a Toledo, más visita guiada y todo por 14
3: euros. Por 15
0: creo.
3: Euros, sí,
2: sí,
3: por
2: 14 así,
3: euros.
2: 14 sí. euros, sí.
0: Pues eso no puede ser más barato, si es que el autobús.
2: Hay excursiones más caras.
0: Vamos, totalmente.
2: Te lo digo.
0: Entonces, pues nada, el que no se haya enterado, esté interesado y demás, pues que lo comunique a ese teléfono. Y se apunte para el próximo sábado y para allá a Toledo, un día estupendo que seguramente quedará bueno.
2: Y siguiente gorra, dinos, José.
3: Os corto, quinta gorra para Belinda, la hija de Isabel Plaza, que también se quiere sumar. Hola, buenas tardes, quiero una gorra y me la lleva a Madrid. Pues, y quiero una buena por el programa, que muy bien, así que la quinta. Quedan cinco.
0: Estupendo, bien.
3: Estupendo.
0: Se van repartiendo.
3: Quedan cinco.
0: Seguimos, Almudena.
2: Sí, perdón, es que se me va. Fin de semana de mayo en Campos del Paraíso. Las calles de Carrascosa y Olmedilla se llenaron de música la noche del 30 de abril, como ya viene siendo tradición. En Carrascosa se cantaron los mayos en honor a Santana en la iglesia para después salir de ronda a cantar a las muchachas sus mayos. Finalmente, por la mañana, se recogieron las viandas ofrecidas y se preparó un zarangollo para cenar con todas las personas que participaron en la ronda y aquellos que se quisieron acercar. En Olmedilla se celebraron los mayos cantando en la iglesia y posteriormente una chocolatada popular en la plaza del ayuntamiento.
0: Estupendo. Bueno, ya eso ya es tradición otra vez, vuelve a ser tradición, ¿no?
3: Sí.
0: ¿A partir de cuántos años se vuelve a retomar una tradición?
2: ¿Cuándo se considera ya tradición
3: pues,
2: otra vez?
3: Hombre, yo creo que con dos ya vale para tradición.
0: Sí, pues
3: y si se hace dos y se repite el tercero ya lo es. Y nosotros llevamos ya con los mayos, pues prácticamente desde que empezamos con la radio. No voy a decir 10, pero a lo mejor
0: 8 años.
2: 8 añitos puede hacerse.
3: Porque en el COVID ya lo hicimos por teléfono y estamos en el 26, o sea que mínimo 8 o 9
2: años. Sí, mínimo
3: años.
2: El año anterior del COVID yo creo que fue.
3: O dos anteriores.
0: Entonces, sí. Pues estupendo. Es una noche, además que hacía buena noche.
3: Sí.
0: No hacía frío y estuvimos un montón de gente cantando por...
3: Sí, sí.
0: Es verdad que al final se nos quedó un poquito corto el tema de chicas por...
3: Bueno, es verdad, es lo que un poco también he dicho antes, no había mucha gente yo creo que en el pueblo este del puente y luego hubo algunas pues que tampoco nos enteramos, que yo al día siguiente vi gente y digo, pero estabas aquí, en plan, si vas a ver vamos a tu casa, pero claro, si no sabíamos que estaban o bueno, o yo qué sé, o no estaban, pues no se pudo cantar lógicamente.
2: Claro.
0: Quizá se puede rebajar la edad para otra edad, ¿no?
3: Hombre, ya, pero estamos ya jugando con límites un poco,
0: no,
3: porque digamos que siempre es la ESO, ¿no?
0: No, era la ESO, pero ahora se puede poner escolarizás.
3: No, pero pues, a ver, por poder sí, pero...
2: Por poder sí, pero vamos.
0: O tiras por arriba.
3: Claro.
0: Puedes hacer otra cosa.
3: Pero si por arriba, claro.
0: Coge la...
2: Oye, te iba a decir que por arriba os habéis ido muy arriba ya este año, ¿eh?
3: Claro.
0: Uy, no, que va, hay más.
2: Pensaba en Dori.
3: Ya, pero... No, pero Dori se le cantó por una cosa excepcional.
2: Sí, sí, fue por otra causa. Fue una cuestión excepcional, porque... pero es verdad que este año no, se nos ha ido, ¿eh?
3: No era moza casadera, ya está casada.
2: Ya.
0: Bueno, pues...
2: yo tampoco soy joven, ¿eh?
0: Una tradición que hay que seguir manteniendo y nada, pues el año que viene más. Seguimos.
1: Primera Feria de la Ciencia en Carrascosa del Campo. En la mañana de ayer, la organización ACIER preparó la Primera Feria de la Ciencia, con diferentes stands y actividades asociadas a distintas ramas científicas. Cada stand estaba dedicado a una rama diferente en la ciencia, química, biología, medicina o incluso arqueología. Tuvo una muy buena afluencia de público, llegando al momento más esperado con el concurso de fuerza por categorías. Los ganadores de cada categoría recibieron un premio.
2: pues bueno, decimos buena afluencia teniendo en cuenta la gente que estábamos en el pueblo.
3: Sí, sí, verdad. Y hizo una mañana muy mala, ¿eh? Ayer sí, un día sí, bastante desagradable. Sí. Pero bueno, sí, ahí estuvimos y la verdad que estuvo bastante guay. Sí. La gente participó, había bastantes pruebas y luego había un concurso que estuvo ahí en plan divertido.
2: El concurso,
3: de
2: sí, sí. Había pique ahí.
3: Había pique, algunos, había pique ahí al final de la mañana. Pero bueno, pues muy bien. La verdad que vinieron hace 20 días, un mes, a hablarnos sobre la feria y bueno, pues que sea la primera vez.
0: Estuvieron aquí por aquí la gente de la asociación nueva y nada, nos explicaron un poco de qué iba el tema y ya está. Yo no pude ir por la siguiente noticia que vamos a dar ahora.
3: Vale, que no sé cuál es, pero bueno, me enteraré.
0: Pues por eso no pude ir por la siguiente noticia.
3: Ah, vale.
0: Vamos a seguir.
2: Lectura continuada en Carrascosa del Camp.
3: Claro, cierto.
2: También en la mañana de ayer tuvo lugar la ya tradicional lectura continuada desde los micrófonos de esta radio. Más de 30 lectores pasaron por nuestros estudios para leer una parte de la novela La Gitanilla, de Miguel de Cervantes, en esta jornada preparada por la Biblioteca de Campos del Paraíso.
0: Pues también bien, por aquí nada, no interfería mucho en el tema, salvo que tampoco pude...
3: Yo tuve que subir y bajar, de verdad que yo sí que estaba en ambas cosas, también.
0: Creo que es de las jornadas con más gente que ha habido aquí leyendo.
3: Hubo mucha gente este año.
2: Hombre, más de 30 personas, sí. Seguro,
0: entonces,
2: vamos.
0: Entonces, pues quedamos muy contentos, tanto bibliotecaria como gente de Radio Campos, de que al final la gente, bueno, se anime, es un ratillo, en total son 10 minutos los que vas a perder de leer,
3: sí, nada.
0: Más otros 10 minutos de espera. Total 20 minutillos que vas a quitar a la mañana, que tampoco van a ningún lado. Y bueno, pues a contribuir a que estas jornadas se sigan manteniendo y a que bueno, pues el tema de leer se siga
2: fomentar llevando. La lectura, que es importante.
0: Exacto, justo. Exacto.
3: Y más en una pues actividad como esta, que es la radio y que vamos de mano con la cultura, y que bueno, pues al final el día del libro empezamos con el Quijote. Sí. Un año, no os acordáis, con una jornada muy intensa. Y bueno, yo creo que mantenerlo es una cosa muy importante para...
2: Sí, ya hemos ido cambiando de libros para no morir en el libro.
3: Sí, claro.
0: Bueno, entre ellos estuvieron Yasmina e Ian, estuvieron también.
2: Sí,
0: Ian,
2: sí, ¿no? Sí.
0: ¿Qué tal lo visteis el tema?
4: Pues bastante bien.
0: Espérate, Ian.
3: Ahora.
4: Pues bastante bien, la verdad.
0: A ti, Ian, es que te gusta leer, ¿a que sí?
4: Sí, leo bastante bien, según lo que me dicen.
0: Sí, sí, no, y es que lees bien. Pues has leído mucho y te gusta... Y Yasmina también lee muy bien, ¿eh?
2: Sí.
1: Bueno, sí.
0: Lo que pasa es que
2: quedo menos contenta, es que era difícil lo de ayer.
0: La lectura del otro día no era fácil, era un pelín castellano antiguo y es más difícil.
1: Sí, bueno. Había unas palabras complejas.
2: Yo me trabé, ¿eh? O sea, que no te creas que...
0: Pero bueno, una gran jornada. ¿Nos queda alguna?
2: Sí, nos quedan, sí.
0: Pues seguimos.
1: Proyectos en Olmedilla del Campo, organizados por la Asociación La Bubilla, para mejorar algunas infraestructuras del pueblo. La Asociación La Bubilla ha puesto en marcha dos proyectos conjuntos en Olmedilla del Campo. El primero para mejorar la fachada de la ermita y la fuente. El segundo para lijar y pintar los bancos del pueblo, la barandilla de la Plaza Mayor, las ventanas de la Casa Grande y las papeleras de la zona infantil de la subida a San Roque. Estos proyectos comenzaron el pasado jueves 30 de abril y se extenderán al mes, al menos hasta el 6 de junio, siempre que las circunstancias y el tiempo permitan su continuación. Los trabajos se realizarán los sábados de los próximos fines de semana y piden voluntarios y voluntarias que colaboren para poder sacar todo este trabajo adelante. El último sábado, la asociación realizará una barbacoa para las personas que hayan participado a lo largo del mes en estas tareas.
0: Bueno, pues esto en Olmedilla, que quieren voluntarios para hacer cosas en el pueblo, ¿no?
2: Sí, que ya han podido hacer menos de lo que querían este fin de semana, a ver si les da tiempo a terminar. Les deja el tiempo. Más
0: pues
2: bien.
0: Estupendo, que vayan trabajando por el pueblo. Seguimos.
2: Fiestas de San Juan Evangelista en el barrio de Atienza, en Huete. Del 7 al 11 de mayo se celebrarán las fiestas en honor a San Juan Evangelista en Huete. Estas fiestas, consideradas de interés turístico regional, ya han empezado con los repiques de campanas, las novenas y subida a las andas. Aunque en un rato sus protagonistas nos contarán más sobre ellas, solo resumir que el 7 de mayo tendrá lugar la verbena popular con el grupo Cuarto Nivel desde las 11:30 de la noche, habrá tracas, lanzamiento de cohetes y comienzo de las fiestas. El 8 de mayo realizarán la diana con dulzaina y tamboril, galopeos, verbena con el dúo La Guagua como pase de tarde y la orquesta Mónaco Party desde las 12:30 hasta la madrugada, con quema de torillos de fuego. El día 9 volverá la diana con dulzaina y tamboril, pasacalles, galopeos, pase de tarde también con el dúo La Guagua, torillo infantil, torillo de fuego infantil y noche amenizada con la orquesta Vértigo. El domingo 10 la diana será doble, primero con dulzaina y tamboril y después con bandas de música. Se celebrarán los tradicionales galopeos, pase de tarde esta vez con el grupo Valera, Torillo de Fuego Infantil, y la noche seguirá amenizada también por el Grupo Valera. Habrá una exhibición de fuegos artificiales. Para terminar, el día 11 tendrá lugar el concierto de música clásica a cargo de la banda de música, la agrupación musical Nuestra Señora de Riánsares de Tarancón, a las 12:30 a.m. Por la tarde, despedida de la música y de la dulzaina y último galopeo, seguido por el espectáculo musical del showman Ismael Dorado. Una traca final anunciará a las 12 de la noche el fin de fiestas.
0: Bueno, pues lo explicarán más tarde. Tenemos por aquí a José Luis y a Jesús de Huete, que vienen a contarnos sobre esta fiesta 2026 en Huete, de San Juan. Y nada, lo hablaremos más tarde.
3: Y San Juan de Huete, que creo que todos los que están escuchando, y si no, la mayoría lo conoce, que son fiestas ambas muy intensas.
0: Exacto. ¿Ya se hemos acabado o alguna más?
2: No, aquí ya sí que hemos acabado.
0: Pues vamos a dar paso al tiempo.

0: Bueno, Yasmina, pues cuéntanos, ¿estás preparada al tiempo a ver que si va a seguir lloviendo como este fin de semana o qué va a hacer?
1: Por lo general será de cielos variables y paraguas a mano. El lunes la máxima será de 20 grados centígrados y mínima de 12 grados centígrados. Probabilidad de lluvia de 50% y rachas de vientos de hasta 37 kilómetros hora. El martes volvemos al 70% de probabilidad de lluvia con una máxima de 19 grados. El miércoles, el día más inestable, con 80% de probabilidades de precipitaciones. El jueves, harán 19 grados centígrados. Habrá un 50% de probabilidades de lluvia. El viernes es el único día sin lluvia, a la vista, con una máxima de 20 grados centígrados. Y el sábado y domingo hay un 70% de probabilidad de lluvia, con una máxima de 20 grados centígrados. Y habrá fuertes vientos de hasta 39 kilómetros hora.
0: Bueno, pues va a estar un poco...
2: Ostras, cómo viene la semanita, ¿eh?
3: Lo que estoy viendo es que el sábado los pobres del Medilla lo llevan mal para seguir pintando, ¿eh?
2: Sí, bueno, el sábado que viene con dos eventos que vamos a ver, mal.
0: Estamos en primavera y, bueno, pues un tiempo casi normal.
3: En realidad es casi lo que debería hacer normalmente en primavera.
0: Pues nada, muchísimas gracias, Yasmina, por las noticias y por el tiempo.
2: Tengo que decir una cosa antes de cambiar de sección. ¿Puedo? ¿O sí? No, tú acabas.
0: No, estaba despidiendo a Yasmina.
2: Tienes razón, perdóname.
0: Hasta la próxima, Yasmina.
1: Hasta la próxima.
4: Adiós.
2: Es que pensaba que ya se acabó. La gente no quiere gorras, José. O sea, quedan cinco gorras por repartir. Mira que es fácil, que es mandar un WhatsApp, ¿eh? O sea, se tarda 5 segundos. Regalamos gorras y la gente no quiere. ¿Qué hacemos?
0: Más hay para otro día.
2: Ya, pero a lo mejor es que no hay nadie escuchando. No creo, no sé.
3: No, hombre, aquí gentecilla hay, ¿eh? O sea que...
2: Es un poco como ver el WhatsApp, es un poco porque la gente se anime.
0: Si no quieren,
3: dime el número de nuevo, a ver si
2: otra vez, venga. Venga, dilo.
0: 686-3287-66.
2: Fácil.
3: Lo tenéis fácil.
2: Sí, alguien que esté escuchando algo, yo que sé. Venga, pues nada, vamos con.
0: Con Ian. Vamos con Ian.
5: Sí. Y ahora llega la sección de videojuegos con Ian.

0: Ian, buenas tardes de nuevo.
1: Hola.
0: ¿Qué videojuego tenemos para hoy?
1: Pues hoy traigo un poco más intensito y todo eso.
0: ¿Más qué?
1: Intenso.
0: ¿Intenso?
1: Sí, pues el de la última vez era precisamente tranquilo.
0: Sí, todos los días es intenso. ¿No? Este es más todavía.
1: El Kirby no lo veo yo tan intenso.
0: Bueno. Cuéntanos entonces, ¿de qué se trata?
1: Pues el de hoy se llama Papers, Please, en español, papeles, por favor.
0: Papeles, por favor.
2: Ostras, ya suena raro, ¿eh?
1: Es un videojuego creado por el desarrollador de videojuegos indie, Lucas Pop, y desarrollado y publicado a través de su empresa 3909 LLC. El juego se enfoca en la carga emocional que supone trabajar como inspector de aduanas en el ficticio estado comunista de Rastoska, decidiendo quién entra o no en el país. El juego fue lanzado en el 8 de agosto de 2013, para Windows y OS X. Y posteriormente fue sacado para Linux el 11 de febrero de 2014, para iOS el 12 de diciembre, para PlayStation Vita el 12 de diciembre de 2017 y su último lanzamiento fue para Android el 5 de agosto de 2022.
2: Ostras, ya hacen juegos de cualquier cosa, ¿eh? Momento, o sea, lo de para conseguir los papeles.
0: Por un momento he pensado que este juego lo había sacado Andy Lucas.
3: ¡Ostras!
0: ¿Has oído lo que ha dicho?
2: Era indie, Lucas. Era indie.
0: Sí, indie, pero Lucas también ha dicho.
3: ¡Ostras, qué malo, José! ¡Ostras, por favor! Te iba a cortar yo el micrófono también, ¿eh?
0: Sí, pero...
3: Madre mía.
2: Era indie de Independiente y claro. Lucas Popel.
3: Oye, yo he visto juegos, dices tú, de juegos raros.
2: Sí.
3: Simulador de coco.
1: Oye, de simuladores hay muchos muy raros.
3: De coco. No haces nada, porque es un coco que está en una playa. Ay, y ya está.
1: Hay un juego que me...
3: Simulador de piedra. O sea, hay juegos, no sé.
1: Hay un juego simple, pero que tiene, pues, no sé, no tiene nada que sea muy... No tiene mucho gráfico, no tiene mucha jugabilidad, pero está bastante guay. Se llama Pineapple on Pizza. Pizza en piña, vamos.
2: Bueno, o sea, piña en la pizza.
1: Algo así. Estás en un volcán con una isla... vas saltando con la gente de la aldea y todo eso, haciendo, no sé.
2: Vas recolectando piñas para poner las pizzas.
1: No.
2: Están, qué susto.
1: Están todos haciendo bailecitos y luego tú llegas al volcán. Haces algo con el volcán entra en erupción y toda la isla se va a tomar por saco.
2: Muy bien.
3: Ya está, hay de todo.
2: Sí. Eso ya lo veo ya.
3: Es un mundo muy abierto.
2: Sí, pero vamos, yo de verdad que lo de conseguir papeles para entrar en el país no lo había visto todavía.
0: Sí,
2: ¿eh? Reconozco.
0: ¿Cómo estamos ya en los juegos? Ya, madre mía.
2: Sí, reconozco que vamos.
0: Bueno, pues ¿has jugado tú a este videojuego algún que nos recomiendas?
1: Me lo descargué en mi Nintendo DS hace nada.
0: Oye, últimamente, te quería hacer una pregunta técnica, tú que eres experto en videojuegos. Últimamente el TikTok me recomienda que compre una cosa que se enchufa a la tele para tener no sé cuántos juegos retro.
1: No,
0: ¿me van a timar?
1: Eso es una estafa.
0: Sí.
1: Es un timo.
0: Pero vale barato, me dice que tiene no sé cuántos mil juegos.
1: Es un disco duro.
3: Bueno, yo tengo una consola que es como una Game Boy, pero no es una Game Boy que lleva, digamos que, pues, que juego retro. Y yo me lo compré por una página china de cosas baratas. De cosas baratas y va muy bien.
0: Esto que se pone en la tele, que...
1: Si que no va... encima el mando ni siquiera es oficial, eso es un mando, no sé, de Play 4.
0: ¿No me lo recomiendas?
1: No.
0: Me ha llamado la atención, porque he visto un juego de los que yo jugaba cuando era adolescente, digo...
1: Es que muchas empresas están cogiendo discos duros, le dicen, esto tiene un montón de videojuegos, y tienen enchufado un vídeo de gameplay de Sonic.
0: Sí,
1: dice, ¿quieres el Sonic Adventure 2 retro? Venga, coge este disco duro, ponlo ahí, no hará nada.
0: Es decir, que es un timo.
1: Timo.
0: Entonces, mira, pues...
2: Sí, hay que tener cuidado, porque a veces el problema de ahí es la seguridad de lo que te envían, que ahí es lo problemático.
0: Pues entonces no.
2: Conocer bien la página.
0: Paso de comprarme eso, entonces.
1: Uh-huh. También hay otras cosas que... mira, había una consola, no sé el nombre, pero estaba bastante guay. Y van a sacar una Xbox portátil, que es, no sé si es un rumor o real, pero van a sacar una Xbox portátil que tendrás Steam. ¿Sabes lo que es Steam?
0: Ni idea.
1: Bueno, pues...
3: José, ¿sabes lo que es Steam?
1: Instalarse videojuego para PC, vamos.
0: Sí.
1: ¿Dónde se suele instalar? Pues tendrá Steam y demás.
0: Pues entonces eso que me denuncian allí, que me anuncian, no lo compro.
2: No, esa no.
0: Nada.
1: Es solo un disco duro, la verdad.
0: Pues nada, vamos a ir con la adivinanza del día, que yo creo que la gente no va a querer más gorras, porque si no está queriendo por WhatsApp, que es más fácil.
2: Que sí, me piden.
3: Levanta
2: por ahí,
3: la mano, gracias, que mira que tengo la mano levantada. Tengo tres gorras más.
2: Vale,
3: tres gorras, ya te habías apuntado, ¿eh? Juan Elvira.
2: Vale.
0: Sí.
3: Quiere gorra.
0: Vale.
3: Apuntado.
0: Vale.
3: Carmen Pizarro.
0: Vale.
3: Quiere gorra también.
0: Perfecto.
3: Está, apuntada también.
0: La apuntamos y ya está.
3: Y Pepe de Blas.
0: También quiere gorra.
3: Quiere gorra. Además ha puesto, buenas tardes, soy Pepe. Voy conduciendo y he parado a posta para mandar el WhatsApp gorra. Además, con guión WhatsApp gorra. En plan, me ha gustado el concepto de WhatsApp gorra, de esas que tenéis. Y ¿no? Que aprovecha para felicitar a todas las madres.
0: Pues que es el de la estupendo, madre. Pepe. Luego tengo que hablar contigo.
2: Más que nada,
3: prepárale dos gorras por el favor, sí, que seguramente que le tengas.
0: Sí,
3: que
0: sí, porque tengo que hacer una consulta.
3: Pues quedan dos gorras, ¿eh? Nos quedan dos.
0: Dos. Estupendo. Bueno, pues vamos con la adivinanza.
3: Venga, voy a poner. Es que justo había alguien en la puerta, entonces me ha tomado tiempo.
0: ¿Quiere gorra el de la puerta?
3: No sé.
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0: Bien, pues como cada tarde que viene Ian, tenemos adivinanza de noticia verdadera y noticia falsa.
1: Así es.
0: Así es, ¿no? Uh-huh. Y damos de premio pues otra gorra más. Es decir que, bueno, la gente está mandando WhatsApp y también puede llamar si quiere para adivinar tu adivinanza y se lleva otra gorra también.
1: Yo lo veo más rentable lo del WhatsApp, en menos esfuerzo, pero... pero más divertido es, bueno, la tuya,
0: pero,
1: hombre.
0: Pero los tradicionales que les gusta la llamada, pues pueden
2: hacer. Claro, haber habido otros premios distintos, pero bueno, está bien. Está bien.
0: Ya, pero es que no tenemos otra cosa.
2: Ya, por eso. Ya, estamos ya...
0: No tenemos otra cosa.
2: Acotando armarios.
0: Muchos que tenemos gorras.
2: Ya, es cierto.
0: Bueno, vamos a recordar de qué va el concurso. Tres noticias, tres titulares.
1: Una verdadera y dos falsas. Exacto. Hay que adivinar la verdadera.
0: Exacto. Pues lo mejor es que empieces a leer titulares.
1: Allá voy.
0: Venga.
1: Una mujer de 90 años bate el récord mundial de resistencia colgada de una barra. Ojo, esta es disparatada. India, un pueblo declara vacas influencers oficiales y dispara el turismo. Y la 3, en España. Varias ciudades estudian limitar el uso del aire acondicionado por barrios para evitar apagones.
0: Bueno, eso puede ser...
1: ¿Cuál es la verdadera?
0: Esa es muy... Sí, hay mucha...
2: Sí, mucho aire acondicionado ahora en verano. Bueno, hay que recordar que una es verdadera.
0: Una es verdadera.
2: Dos falsas
0: y hay que adivinar cuál es la verdadera.
2: Ahí está. Y que el teléfono es el de siempre.
0: Por aquí, por Facebook nos ponen, yo quiero gorra.
2: Justo, eso voy a decir.
0: No vale.
2: WhatsApp,
3: ya
2: por favor.
3: Ya le he puesto. Estaba respondiendo precisamente poniéndoles que gorra por WhatsApp o adivinar la verdadera.
2: Que con que copie el mensaje y lo pegue en el WhatsApp, que lo mismo. Vale. Pero queremos el WhatsApp. Es que ya que lo tenemos aquí... Claro. Exacto. Queremos usar el WhatsApp.
0: Exacto. A ver si ahí tenemos llamada o tienes que repetir nuevamente los titulares. Venga, repite los titulares. Bueno, voy a recordar el teléfono. 969-1241-98.
3: Y dicen por ahí que recuerdes el número de WhatsApp, que alguno no se lo sabe. Bueno,
2: claro.
0: Pues el número de WhatsApp es 686-32-87-66.
2: Venga.
1: Repítelo un poco más lento porque venga. Yo no me...
0: Más quedo. Lento. 686-32-87-66.
1: Ahora
3: y se los voy a dejar por el Facebook para que lo sepan.
2: Bien hecho. Déjalo en el Facebook. Cuidado que tenemos...
1: Seguro que se
2: me entra. Que tenemos otro, ¿eh? Justo claro. Claro. Josep Puyol.
0: Sí.
2: Quiere gorra.
0: Vale.
2: Queda una. Ahora sí que queda llamada, una y llamada. Esta es la llamada.
3: Llamada.
2: Venga, llamada.
0: Hola, buenas tardes.
4: Aquí llueve.
3: Ahí llueve también, Julián. Llueve,
0: pues aquí no llueve. Aquí está la tarde así, pero no llueve.
4: Bueno, Ian, mírame a la pantalla y me dices si la primera es la verdadera.
1: La primera sí es la verdadera.
4: Vale.
3: Mira, Julián, qué rápido lo ha sabido. Pero por lo menos dinos hola y esas cosas.
0: Buenas tardes, saluda.
2: Ni hola.
0: Ni hola, venga. Hola. Yo me llevo mi gorra.
4: Qué majo te veo con esa camiseta roja.
0: Me llevo mi gorra.
2: Hemos dado la décima, ¿eh? Para que ya nadie mande más.
3: Vale, ¿cuál?
4: Y a ver si a José Luis Córdoba Junior lo afeitáis un poco.
2: No hace falta, ya me afeito yo, Julián. Pasaré. Julián, nada, Julián. Tiene para todos. No dice hola, pero nos ha puesto a caldo en un momento, ¿eh?
3: Oye, vosotros, una cosa, que a mí me dejó tranquila.
4: José Luis. A ver, José Luis, una cosa que en el pueblo no se hace ahora, cuando se hacían las hogueras de la Cruz de Mayo.
3: Lo estuvimos comentando durante los mayos, que nos faltaba la hoguera para terminar.
4: Sí, eso es la puñeta. Allí en la cuesta del Camino Huete, donde vivían las gaitas, en la esquina de la calle Cabestreros, ahí se hacía la fogata.
3: Sí, sí.
0: Pues nada, no se hace, ya no se hace.
2: Es verdad que este año
4: alguien intentó hacerla. Empezamos allí en el castillo, empezamos a hacerla allí en la plazoleta donde vivían mis padres y la cueva de Perico el Rulo. Juanito Molina, sus hermanos, los viejos buenos.
0: Nada, sí, ya acabamos.
4: Nos independizamos.
0: Sí, sí. Bueno, te debo. Venga. No sé si te debo una gorra o dos ya o tres.
4: Con esta dos. Con Esteban dos.
0: Venga, la vas apuntando. Venga,
4: se lo das a José Luis Córdoba Senior.
3: Vale.
0: Bueno, pues un saludo, Julián.
4: Venga, hasta luego.
0: Hasta luego.
4: Adiós.
0: Bueno, pues ya hemos dado las gorras por WhatsApp y por teléfono.
3: ¿Cuál es la décima que no nos lo has dicho?
2: Yoli Valencia.
3: Vale.
2: La décima. Ya está, ya hemos dado todas. Hemos dado 11 gorras, ¿eh? 10 por WhatsApp y una por teléfono.
3: Esta va a ser fácil, se la damos a su hijo y ya te la lleva.
2: Sí, ya está. Se la damos al hijo.
0: Bueno, pues nada, Ian, muchísimas gracias por todo.
1: Aunque esto. Tengo que deciros un poco...
0: Ah, sí, sí, dino.
1: Que
0: sí.
1: Ha habido días en los que me he ido sin decir la adivinanza.
0: Venga,
1: ¿eh?
0: Pues dilo, claro. Pero vamos un poquito con prisa, dilo.
1: Pues Ann-Kristin Stein, una deportista de 90 años oriunda de Ohio, obtuvo un título de Guinness World Records después de resistir a la posición de suspensión estática durante casi 3 minutos. La mujer permaneció suelta a una barra, sujeta a una barra, con sus pies en el aire por un tiempo total de 2 minutos 52 segundos. Esta marca desplaza a la poseedora anterior, Annie Judis, quien ostentaba el registro desde el año 2024 con 81 años de edad.
0: Ojo con la bola.
2: Sí, sí.
3: Ojo, que encima sube en edad y sube en tiempo, ¿eh? Sí, que sí, está sí, tremenda. Sí.
0: Pues no esa era la correcta, no era la de la sí. Del corte de suministro ni nada de eso.
1: No.
0: Esta era la correcta. Pues ahora sí, muchísimas gracias, Ian, por tu colaboración de hoy y te esperamos a la próxima.
1: De nada, buen día.
0: Hasta luego. Y nada, pues llegado a este punto vamos a dar paso a nuestros dos invitados que tenemos hoy con nosotros, que ellos son de Huete y vienen a hablarnos y a contarnos y a dialogar sobre la fiesta de San Juan de este 2026.

0: Bueno, pues seguimos. Hoy tenemos, como hemos dicho antes, a dos invitados de Huete, juanistas. José Luis y Jesús, buenas tardes a los dos y bienvenidos a Campos FM de nuevo, porque creo que vosotros habéis estado aquí.
1: Hola, buenas tardes.
2: Muchas gracias. Hola, buenas tardes, gracias.
0: Bueno, pues tenemos la fiesta de San Juan ya encima, ¿no? Prácticamente.
2: Bueno, efectivamente, la semana que está entramos, pues a partir del jueves, pues empezaremos un año más a disfrutar de esta tradición, que bueno, no deja de ser seguir perdurando lo que desde hace más de 500 años pues hemos heredado de nuestros antepasados.
0: Exacto.
3: Que así de pronto, 500 años, ¿eh?
0: Hace un par de años, creo, tres ya, que estuvisteis por aquí hablando también de la fiesta de San Juan, por supuesto. Me acuerdo que veníamos de una pandemia, me acuerdo que el tema fue un poco por ahí, que veníamos de haber suspendido alguna fiesta, ¿no? O haber hecho poco acto, pero ahora ya ha vuelto hace ya años la normalidad en las fiestas de todos los pueblos, ¿no? Vuelve a ser unas fiestas como siempre, como tradicionalmente se recuerdan en Huete, ¿verdad?
2: Efectivamente, con el tema de la pandemia, bueno, supuso ahí en el año 2020-2021 que hubo de alguna forma que aplazar, bueno, suspenderlas, pero bueno, a partir del día 22 sí. Ya estamos nuevamente en marcha.
0: Por aquí estuvisteis creo en el 23, si no recuerdo mal.
2: Sí, ahora, por ahí fue 22.
0: Y veníamos de un poco de salir de aquella.
2: Sí.
0: Queda pocos días para la...
3: Bueno, en realidad el chupinazo prácticamente lo habéis dado ya en el fondo, ¿no? En medias, por lo menos habéis empezado ya con campanas, con tal, o sea que no es una fiesta que realmente sea del 7 al 11.
2: No, es que nosotros lo que son el trabajo de las comisiones, pues empezamos una vez que finaliza la Semana Santa. Sí. Entonces, claro, es que el trabajo de la comisión es ir casa por casa recaudando lo que es la aportación de cada persona. Es que son unas fiestas que están sufragadas íntegramente por el barrio. Sí. Es decir, que entonces, bueno, pues nosotros llevamos ya trabajando pues un mes y algo. Y nada, ya esperando chupinazo. Lo hace la gente joven. Nosotros ya lo que estamos deseando es que llegue el jueves.
0: Lleváis tiempo yendo casa por casa pues a recaudar la cuota y demás, las aportaciones de la gente quiera hacer, pero eso conlleva que la gente ya saca la limonada esa famosa, ¿no? Y ya vais haciendo cosas.
2: Sí, bueno, no, las invitaciones a la comisión, pues de alguna forma la gente tiene el detalle ese con nosotros. La limonada hasta el jueves,
0: no.
2: No hay limonada todavía.
0: No,
3: de momento no. Se invitan, pero no hay limonada.
2: No, ya nos invitan.
0: ¿Cuánta gente componéis la comisión de la fiesta?
3: Sí, porque tenéis que ser unos cuantos, ¿no?
2: Nosotros ahora mismo, la comisión, como dijéramos, de la que llevamos todo el peso de la fiesta, porque hay dos comisiones de siempre. Uh-huh. Es decir, que está la comisión de mayores, podríamos decir, y la comisión de los jóvenes. Entonces nosotros concretamente, bueno, pues somos 14 personas. Y la comisión de los jóvenes, bueno, pues también van bastante más que nosotros.
0: ¿Qué diferencia hay? ¿Lo de los jóvenes se dedican más a los grupos de música y todas las cosas o cómo es? ¿Por qué hay jóvenes y mayores?
2: Es que todo esto arranca de cuando la Hermandad de San Juan Evangelista se... Esto estamos hablando ya del año pues 1500, 1600, en la cual el ojo que cogió la hermandad, una vez que se produjo la expulsión de los jesuitas, que es donde nosotros tenemos, porque la iglesia de Guadalupe nuestra era lo que era el antiguo convento de jesuitas. Entonces, una vez que se produce la expulsión de los jesuitas, luego las desamortizaciones que hubo, Entonces, la hermandad de San Juan, en lugar de ir a menos, porque en Huete desaparecieron un montón de hermandades.
3: Sí.
2: Y la de San Juan, concretamente, en lugar de ir a menos, lo que fue a más. Entonces, ¿qué provocó? Que el cabildo pues tuviera que estar la hermandad por un lado y luego crear una comisión, que es lo que mantenemos hoy en día, en la que se encargaba solamente de las fiestas.
3: Vale, o sea que por eso tenéis ahora en el fondo dos, ¿no? En el fondo uno es la hermandad y otro es la comisión, pero la comisión también la tenéis ahí un poco dividida entre mayores y jóvenes.
2: Sí, no, es que la comisión, como dijéramos, de alguna forma es el órgano ejecutivo de la hermandad.
3: Ah, vale.
2: Es el órgano ejecutivo, es la que llevamos todo el peso.
3: Sí, vamos, los que curráis al
1: los
3: final.
1: Jóvenes, los jóvenes se encargan de pedir a la gente soltera, como decimos.
3: Sí.
1: y la comisión de mayores pues a los casados. Por eso hay las dos comisiones.
3: Ahí es un trauma el pasar de una a otra, ¿eh?
2: Sí. No, hemos pasado todos, todos hemos pasado por la comisión de los jóvenes. Como dijéramos, es un, es el aprendizaje. Para luego el día de mañana, bueno, pues pasar a la comisión de casados, que es eso, que es el órgano ejecutivo, que es llevamos todo el peso de la fiesta, todo el peso.
0: Sí. Y bueno, ¿cómo se presenta la fiesta de este año? De actos, me refiero. ¿Cómo, por dónde empezáis? ¿Qué día empezáis? ¿El día 7?
2: Bueno, empezamos el día 7, sí, ya por la noche del jueves, ya tenemos, como dijéramos, el inicio de la fiesta con unos fuegos artificiales, tenemos un grupo musical, es por ahí cogiendo ambiente. Luego ya realmente la fiesta como tal, bueno, pues empieza el viernes, que era a las 12:30 con la entrada de la música, y ya con el primer galopeo, que es el que estamos esperando ansiosos ya, como dicen. Y luego ya, bueno, pues el programa de actos que tenemos es un programa que lo venimos manteniendo desde, pues desde mediados del siglo XX, en la cual el programa se mantiene igual. Sí. El viernes, como dijéramos, la víspera, el sábado, el día grande de la fiesta, el tercer día que le dedicamos nosotros a San Juanillo, que decimos, y el cuarto día, bueno, pues el último.
3: El cierre, ¿no? Ya digamos, el para cierre. Vamos a hacer, a terminar bien.
2: Sí, no, no, además es que son fiestas que son muy intensas. Se está todo el día en la calle, sí. Se madruga, se trasnocha.
3: No, no, yo estuve leyéndome el programa y dije, aquí el que quiera estar en todo, una de dos, o no duerme, o le puede dar algún galopeo, porque tenéis 80 cosas a lo largo de todo el día.
2: No, son fiestas que son muy intensas, desde que te levantas. Puedes, si eres capaz, puedes estar los 5 días sin acostarte, porque acaba el grupo prácticamente y ya empieza la diana de la música.
3: Claro, claro, por eso.
2: Y hay música todo el santo día.
3: Sí, sí, sí, yo es que vi eso, que empalmabais la diana, luego galopeos, luego digo, es que digo, ¿cuándo duermen, cuándo comen y cuándo se sientan? Porque...
1: Para eso hacemos la limonada. La limonada. Gente, con trago y trago vas aguantando las fiestas, vas recuperando.
0: Es cierto que la esencia de la fiesta de Huete de San Juan, pues son los galopeos, ¿no? Es una sí. Es de las tradiciones más arraigadas que tienen las fiestas, ¿no? Contadnos, ¿qué tenéis alguna banda, me imagino, para estos galopeos? ¿Qué viene habitualmente? ¿Cuál es o cómo va?
2: Sí, normalmente no, desde el año 45 hasta el año 2010, la presencia de las bandas militares ha sido permanente. Concretamente la última que estuvo, Aviación, pues estuvo del año 95 hasta el 2008. Por problemas que la cual nosotros hemos sido totalmente ajenos, pues se ha perdido esa relación. No sé, está claro que, bueno, pues la política, como en todas las cosas, y bueno, sufrimos ahí un poco. Eso se echó en falta, porque al fin y al cabo la música militar pues daba un poquito de prestigio. Pero no es menos cierto que ahora lleva con nosotros la agrupación musical Nuestra Señora de Reyes de Tarancón, que posiblemente, si no la mejor banda de la región, está entre las dos o tres primeras. Y la verdad que estamos encantados con ellos. No se ha notado absolutamente lo que podía ser el cambio, porque claro, el director... también hay que tenerlo en cuenta que es una persona ha estado muchísimos años en Huete, conoce la idiosincrasia de la fiesta, y entonces pues ha adaptado la música, que ahora mismo tú escuchas una música civil como esta y escuchas una banda militar y no sabes
3: cuál es cuál. Te iba a decir yo precisamente eso, qué diferencia hay al no ser una banda militar, ¿no? Porque las bandas militares sí que tienen una forma de tocar muy concreta. Entonces eso sí que es verdad que es curioso mantenerlo distinto.
2: Es que claro, tenemos que tener en cuenta que una banda militar son profesionales y sin embargo esta gente son aficionados. Pero es verdad que ahora mismo la diferencia en otros, vamos, pensábamos que nos iba, que íbamos a notar más el cambio. No es igual, nosotros respetamos y tratamos a la agrupación pues igual que tratamos a los militares, exactamente lo mismo, el respeto. El respeto es una cosa que no se puede, no se puede perder ni hacerle de menos, ¿no? Todo lo contrario. Y la verdad que estamos encantados con ellos.
1: La verdad, como dice José Luis, que el director Isabelo fuera militar y varios de los componentes de la banda musical de Tarancón fueran militares, pues han ayudado mucho a la integración y al...
3: Sí, al mantenerlo.
0: La banda de Tarancón tiene muchísimos músicos, ¿no?
2: Sí,
0: bastantes músicos. ¿Cuántos?
2: Sí, sí, nosotros, vamos, llevamos entre tambores y cornetas y banda de música, llevamos unos 70 miembros.
3: Wow.
2: Y bueno, luego el día de la procesión, pues juntamos unos 100 músicos.
3: Ostras, pues hay zonas donde 100 músicos tocando, pues vamos, el sonido debe oírse por media comarca.
2: No, la verdad que es espectacular, además, porque es que estamos encantados con ellos, ¿eh? Porque no esperábamos, hombre, teníamos esperanza de que la cosa, porque además, claro, la esperanza no la daba el director.
3: Claro.
2: La amistad que tenemos con él, no os preocupéis que esto va a salir para adelante, que no se nota ninguna cosa, y efectivamente se ha cumplido el objetivo que él tenía y lo sigue cumpliendo.
1: Luego también que la banda de cornetas y tambores, también la mayoría de los componentes son militares, o sea, son militares profesionales, y eso también, porque tenemos que aclarar que hay dos bandas de música, la banda de música como y luego la banda de cornetas y tambores,
3: ¿no? Que están las dos cada una
1: se
3: por un lado.
1: Se han conjuntado perfectamente, y vamos, y la verdad que el... que al ser la mayoría militares profesionales, pues eso también ha ayudado mucho a que no se note mucho el cambio de una banda civil a una banda militar.
0: Sí, sí. Pues nada, pues si tenéis una banda que funciona, pues nada, hay que seguir con ella.
2: Eso esperamos, que continuar con ellos todo el tiempo que podamos, está claro.
0: Y bueno, y en el tema música, ¿cómo, qué tenemos, qué grupos tenemos este año? ¿Tenéis por ahí los grupos de este año? Que al final es lo que también,
3: tengo yo por aquí también, si
0: al final es lo que la gente joven de la comarca acude a Huete, ¿no? Como en todas las fiestas a por la noche.
2: Sí, no, el
0: bueno,
2: tema...
0: aunque al tema galopeo le gusta a la gente ir a ver galopeo.
3: Sí, te iba a decir, digo, hay muchos que se van directamente al galopeo, ¿eh?
2: Es que el galopeo es como si digamos es la expresión folclórica, sí, de la fiesta. Es que no es el galopeo que podemos escuchar o oír o lo que se baila en los pueblos. Un galopeo, no, es que para nosotros es la expresión folclórica de la fiesta, en donde el galopeo es enaltecer al santo. Sí. Por eso es lo de los vivas. Nosotros, cuando se va galopeando, se va enalteciendo a San Juan.
0: Sí.
2: Pues los vivas, viva San Juan, vivan tal. Eso es enaltecer, eso no es que la música toque y tú bailes agarra un corro, no, es que eso es enaltecer al santo.
0: Sí. Es que la palabra galopeo, dependiendo en qué puelo, tiene distinto significado.
2: Efectivamente.
0: Porque no es lo mismo un galopeo en Huete que el de Carrascosa.
3: Ni en Tarancón.
0: Nada tiene que ver.
2: Efectivamente.
0: No es ni parecido ni nada.
2: Claro.
0: A galopeo le llamamos a muchas cosas, pero...
2: Exactamente. Muchos componentes de esta grupa. Claro, eso cuando escuchaban galopeo, claro, cuando ellos han visto el galopeo de San Juan, pues claro, dicen, esto no tiene que ver nada con el galopeo de Tarancón y...
3: Claro, claro.
0: Exacto.
2: Porque aquí también en Carrascosa también se galopea.
3: Pero, sí, también se galopea, pero es distinto.
0: No, nosotros... tiene que ver nada, es totalmente una cosa distinta, ¿no?
2: Exactamente.
3: Nosotros además lo hacemos casi al revés, ya hemos dejado a la santa y entonces nos vamos de cachondeo, por decirlo
2: así. Claro, es que sin embargo para nosotros no, y además lo que estamos muy pendientes es el del respeto, porque es que claro, la aglomeración de gente que se produce en ese momento... Hay gente que puede pensar que, uy, esto es jauja. No, esto y más hoy en día.
0: Eso es más serio de lo que pasa.
2: Más hoy en día con los problemas que tenemos de
3: respetos, básicamente.
2: De respeto, ¿no? De ahora con que los hombres estamos un poco mirados y catalogados. Bueno, pues es que el roce, hay que tener muchísimo cuidado porque el roce puede dar a malos entendidos.
3: Por eso digo el respeto, que en el fondo respetará al
2: lado. Exactamente.
3: Siempre.
2: El respeto, sobre todo el galopeo, el que vaya, se puede incorporar, pero siempre de los límites, que eso es el... Y el respeto de que tiene que mantener. Porque es que es eso. Es que no es allí, es hacer el... Allí está totalmente prohibido ni beber, ni allí es, si tú vas a bailar tienes que dejar
3: es
2: el
3: bailar.
2: Vaso fuera.
0: Exacto.
2: Tienes que galopear con unas normas, no que vengas
0: así
2: aquí
0: que meter,
2: a...
0: que meterte allí hay que tener unas normas y un respeto para
2: y
0: hacer
2: el respeto,
0: eso.
2: Sobre todo el respeto.
0: Es lo que estamos diciendo, totalmente distinto a otros pueblos, que es al contrario, con el vaso en la mano y de cachondeo.
2: Y eso está, lo tenemos todo. Vamos, ya, de hecho, en cuanto estamos pendientes y en cuanto y evitamos, porque la gente que va de fuera...
3: Claro, no lo sabe, claro.
2: No lo sabe, enseguida lo ves por allí con el vasete o con el botellín. No.
3: Sí, a lo mejor se suman, están en el bar, se suman al galopeo, claro. Y se suman tal cual. No se dan cuenta que llevan el botellín o que llevan lo que sea en la mano.
2: Es que para nosotros es una exaltación religiosa. El galopeo no es... Para nosotros eso es una exaltación. Sí. Entonces no es el galopeo que hemos estado hablando de que, bueno, pues te coges de la mano, haces tocar la música. No. Es nosotros, para nosotros es la esencia de la fiesta, es el galopeo.
0: Sí.
1: Ajá. Otra de las misiones de la comisión es eso, es
0: estar pendiente
1: del galopeo,
0: de que haya un orden, de que haya
1: normalidad y que no cobra por ahí nada raro.
3: Sí que no debe ser fácil. A ver, en los primeros me imagino que no, porque los primeros estáis más gente del pueblo y yo creo que ahí es más fácil, porque estáis los que estáis. Lo que pasa es que según se va llegando al final, ahí será más complicado.
0: Cada día hay varios galopeos, ¿no? ¿Cómo
2: sí,
0: es?
2: Sí, ahí, bueno, de hecho hay 4 galopeos.
0: ¿Cada día?
2: Cada día hay 4 galopeos.
3: Sí, pues como te he dicho yo, que hay que tener fondo para vuestras fiestas.
2: El primer día hay 5, porque empieza el de las 12:30, y luego, sin embargo, el último día solamente y el de las 6:30. Pero luego los demás días, pues hay
1: 4 galopeos. La despedida, que llamamos, la despedida de la banda musical.
2: Los demás días hay 4 galopeos. 4.
0: Y luego, pues, un día grande de procesión también con el santo, supongo, ¿no?
2: Eso es, efectivamente, el sábado. El sábado es el día grande, la procesión.
0: Es el famoso vídeo que hemos visto todo el mundo, que se nos pone hasta la carne de gallina, hasta incluso los que no somos de allí, cuando mecéis al santo, ¿no?
1: Cuando metemos la imagen, sí.
0: Que la verdad que...
1: Sí, la despedida ahí con el baile...
3: Sí, es muy espectacular de ver, la verdad.
2: Sí, ¿no? Y luego es que, claro, la gente, pues, es cuando te viene a la memoria, pues... El recuerdo de las personas, de que
1: ya se enfadan. Los que ya no están.
0: Fiestas religiosas también, pues en todos lados al final se acuerda uno de los que
2: efectivamente
0: de los que están les gustaba mucho la fiesta y dejaron de estar por ley de vida, exacto.
3: Bueno, yo he visto también en vuestras fiestas que además de las bandas, que yo creo que es lo más importante casi con los galopeos, etcétera, también le dais mucho peso a la dulzaina, porque también he visto por ahí la despedida de la dulzaina, no solamente la despedida de la música, he visto también que tenéis dulzaineros prácticamente para la diana todos los días. Con lo cual también, ¿es ahora más difícil que antes encontrar dulzaineros? Porque también últimamente eso está complicado. ¿O seguís manteniendo el vuestro y que no os lo toque nadie?
1: No cuesta mucho trabajo, porque la verdad que entre la gente joven están saliendo muchos grupos de dulzaineros que les gusta mantener esa tradición. Y hoy en día, pues en Cuenca hay varios grupos, en Guadalajara también, de gente
3: vale,
1: joven.
3: O sea, tener
1: y entonces,
3: facilidad.
1: Bueno, no suele haber problemas sobre ese tema.
3: Es verdad que parece como que ha habido un repunte de la música folclórica y empieza a haber otra vez más, pero sí que ha habido unos años que era muy complicado y ahora parece que vuelve a haber más, pero no sé muy bien cómo están de disponibles para estas cosas, ¿no? Porque al final también es difícil.
1: No, la verdad que hay varios grupos y no solemos tener problemas a la hora de encontrar dulzaineros.
3: Sí.
1: Nosotros de todas formas tenemos un grupo que ya llevamos varios años trabajando con ellos y ya saben que contamos con ellos. Ya contactamos, pues a últimos de noviembre, ya contactamos con ellos y ya adquieren el compromiso para venir a nuestra fiesta.
3: Sí, que no nos cogéis de año en año de milagro.
2: No, luego también es que el domingo, como si decimos el día de San Juanillo, hay la dulzaina y el tamboril, pues ese día es importante para ellos. Porque el grupo de danzas tiene que interpretar la danza del diablo, luego la tuna, que para nosotros es como si dijéramos el bautismo de todos los que son juanistas. El bautismo es el día de San Juanillo danzar. Entonces, ese día es importante la presencia de dulzaina y tamboril.
3: Claro, claro. Y la danza ahí, decís que hacéis todos, pero ¿lo hacen desde niños o también, o sea, o adultos? Porque al final, si es como vuestro bautismo...
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3: Ya están metidos ahí en las danzas.
5: Ya se le va inculcando a mover las manos y a poquito a poco. Y ya cuando empiezan a andar ya salen casi todos bailando la tuna.
2: Sí, luego el grupo de danzas interpreta la danza del diablo, que es una danza que viene del medievo. La verdad que es muy espectacular, es espectacular porque es que el trenzado de cadenas es único en España, quiere decir que han hecho varios estudios sobre esta danza y en España no se ha encontrado nada de esta actuación, de lo que es la coreografía de la danza.
3: Sí, que son diferentes, los trenzados son distintos según donde vayas.
2: Sí, es el como dijéramos, el ahorcamiento del diablo Lucifer, porque todo este tipo de danza del medievo son todas de índole religiosa.
3: Sí.
2: Se empezaba bailando por las calles, al final, bueno, pues se van a partir del 1600 y algo, que se recogieron en los otros sacramentales. Entonces, concretamente la danza nuestra es lo que es única en España. No sé quién nos dijo que en Perú que había algo similar, pero en Perú, en España, se hizo un estudio de la danza y es única lo que es el trenzado de cadenas.
3: Y que siendo similar probablemente venga de por aquí.
2: Es que realmente todos los paloteos, todo eso... Si tenemos en cuenta la historia de Huete, posiblemente todo haya nacido alrededor de lo que es Huete.
3: Claro.
2: Por eso todos los paloteos, hay pueblos que bailan con dos palos, en otros se baila con uno. Y posiblemente eso, sobre la historia de Huete, pues si no sabemos si todo nace ahí, a partir de ahí. Pero lo que es el trenzado, ese es único en España.
5: Es que la danza del diablo es un auto sacramental, como decía José Luis, donde lo que se representa es que San Juan es apresado, San Lucifer, perdón, el diablo.
3: Ya me imaginaba, me estaba sonando raro, está al
5: por
3: revés.
5: Por intercesión de San Juan Evangelista, en un tablado de cadenas, que es una cosa única en España, en la cadena. Es un elemento excepcional en el folclore español.
3: Sí, sí, porque es lo que digo.
5: Por eso la hace única.
3: Sí, por eso digo, porque yo he visto otros trenzados, pero son diferentes. No es como vosotros decís, como cadenas, es distinto. Porque sí que hay otros lugares donde se hacen trenzados, pero no son como el vuestro.
2: Sí, no, concretamente en el otro barrio va a hacer un trenzado de cintas. Ese trenzado de cintas lo hacen en muchos pueblos alrededor.
3: Sí, de cintas hay muchísimos. Muchos pueblos alrededor y en Europa, en media Europa.
2: Yo creo que en Villalba, en todos los pueblos, que es el trenzado. Pero es que eso en realidad no es una danza, es un baile. Es que estamos hablando de una danza.
3: Sí, sí, concreta.
2: Que es totalmente distinto a lo que es un baile. Es una danza que tiene su historia, de dónde proviene, lo que representa. En lo demás, bueno, pues sí, es un trenzado de unas cintas que, bueno, que muy bien, pero no.
3: Sí, sí, pero son diferentes, sí, sí.
2: Es totalmente diferente. Una cosa es un baile y otra cosa es una danza. Y lo que estamos aquí representando es una danza que igualmente, que es que viene del medievo, que no hablamos de que hace dos días,
3: del medievo. Lo curioso es que haya llegado hasta ahora.
2: Ha costado siempre todo este tipo de danzas, porque además hasta la guerra civil lo bailaban los hombres. Y es a partir de la guerra civil, lógicamente, ante la escasez
3: de hombres, claro, porque estaban varones, en la guerra.
2: Entonces las mujeres tomaron cogieron el relevo y entonces desde entonces, concretamente en Huete, lo bailan las mujeres. Luego, al finalizar la guerra civil, la sección femenina
5: a través de la sección femenina
2: potenció el tema y tal. Y de hecho hay que tener en cuenta también que esta danza

0: Estoy enseñando a cámara para quien esté viendo Facebook. Y ojo, a todo color y bueno, que vale para hacer un cuadro, porque es grandísimo.
1: ¿Cada año cambiáis el cartel?
2: Sí, cada año es un cartel nuevo. Sí.
0: El libro de fiestas, me imagino que como todos los libros, habrá anuncios de gente que colabore con las fiestas, ¿no?
2: Sí.
0: O sea, todos los comercios de Huete y la zona.
2: Sí, efectivamente.
0: Y ahí está un poco el programa de lo que es las actividades religiosas y...
2: Exactamente. El programa recoge todas las actividades que se realizan y luego, bueno, por los saludos correspondientes, como en todos los tipos de programas se hacen.
1: Sí, lo que sí que he visto es que además de los saludos teníais algunas cosillas también a nivel, no sé si era historia, si era... Porque yo he dicho, me lo tengo que leer luego despacio, porque vi mucha información, digamos, sobre San Juan o sobre lo que son incluso las iglesias, el tal, o sea, teníais muchas cosas, lo que es información casi histórica o arquitectónica, no estaba viendo por aquí, lo que pasa es que no me ha dado tiempo a leérmelo, pero estas cosas, ¿qué hacéis? ¿Las recopiláis o todos los años las repetís o depende?
2: Sí, tenemos...
1: Pero porque aquí tenéis una sobre la iglesia de los jesuitas.
2: Tenemos un compañero que su profesión es esta.
0: José Luis.
2: José Luis Martínez.
1: Sí.
2: Y entonces, bueno, pues él de la parte histórica pues se encarga y entonces todos los años publicamos cosas nuevas. Cosas sobre la historia de San Juan, de todo. Entonces,
3: tenemos la suerte de los jesuitas, de Atienza, de las distintas parroquias que han tenido relación con...
2: De contar con él y entonces, bueno, pues la labor que nos hace, porque si no, completar un programa de 100 páginas que tiene el programa es complicado.
0: Sí, sí.
2: Es complicado.
0: Y bueno, pues podemos dar un repaso a lo que grupos van este año de viernes a domingo, ¿no? En Huete, ¿los tenéis por ahí?
3: Pues
0: para,
3: sí, mira.
0: Para la gente de la comarca que vaya a ir por la noche a la verbena.
3: Pues empezamos el jueves a las
0: vosotros hacéis la fiesta con alguna empresa, me imagino, con alguna empresa de espectáculos.
3: Sí. Eso es una de las labores de la comisión de los jóvenes.
0: De los jóvenes.
3: La contratación de los conjuntos,
1: claro.
3: Y demás cosas, ¿eh? Bueno, pues empezamos el jueves ya a las 11:30, tenemos el grupo cuarto nivel. Uh-huh. Luego el viernes, bueno, tenemos por la tarde un rato de verbena con un dúo, Dura Guagua. Y luego a la noche, el viernes, pues tenemos a la orquesta Mónaco Party, ¿eh? Uh-huh. El sábado, en concreto, pues igual, luego a la tarde, la pase de tarde, seguimos con el dúo la Guagua. Y por la noche tenemos a la orquesta de Vértigo.
0: Vértigo es buenecita, ¿eh?
3: Sí.
1: Vértigo ya la conocíamos.
3: Esa noche aprovechamos para la exhibición de los fuegos artificiales.
0: Y un poco el pase de tarde, pues la gente más que baile paso doble, cosas de
3: eso. Exactamente.
2: Es que los grupos hoy en día ya...
0: Empiezan muy tarde.
2: Pases de tarde es que no suelen hacer.
1: Claro.
2: Entonces,
1: no.
2: Complementarnos, bueno, pues claro, con algo que nos esté ahí entreteniendo una hora y media.
0: Exacto. Y
2: antes de que empiecen, entregarle un peo.
0: Pasan todos sitios, como empieza tan tarde la verbena.
2: Sí, no, allí a la 1:30 empieza la verbena.
3: Allí, pues, como dice José Luis, entre galopeo y galopeo, porque uno acaba a las 8:30 y el otro empieza a las 9:30, el de su vida que hicimos de ir a cenar. Entonces, esa hora y cuarto, pues aprovechamos para entretener un poquito a la gente.
1: Si ves como te he dicho que no dejáis ni cenar.
3: Sí. Efectivamente. Y luego ya el lunes, o sea, perdón, el domingo, tenemos por la tarde y noche pues el grupo Valera. El domingo ya por la tarde y noche. Y el lunes le pedimos la fiesta con el Suman Ismael Dorado.
0: El del Saso.
3: Sí. Exactamente.
0: Da
3: cuando
0: juegos,
3: ya acaba, se va la banda de música, pues tenemos ahí.
0: Da mucho juego este hombre, ¿eh?
1: Sí.
3: No, la verdad que es un espectáculo.
1: Sí. ¿No? Yo es digno de ver.
3: A todo el que nos estoy yendo aquí en la comarca y no lo haya visto nunca, que se escape a Huete, que es que merece la pena, porque es un Suman, ¿eh? Vamos, un auténtico espectáculo, ¿eh? Y bueno, eso es un poquito pues la distribución de los días y los conjuntos.
0: Los conjuntos de la noche, de la verbena.
3: Exactamente, el domingo también tenemos fuegos artificiales, ¿eh? Pues alguien quiere acercarse a verlo.
0: Es que hay dos días de fuegos artificiales.
3: Dos días, sí, el viernes y el sábado. O sea, perdón, el sábado y el domingo.
1: El sábado y domingo.
3: Que son los días grandes de la fiesta.
1: A mí lo que me da es un poco de miedo donde hacéis los fuegos artificiales, porque tengo la sensación siempre que como que resuenan mucho. Las pocas veces que he conseguido llegar a tiempo a verlos, que esa es otra, que al final el venir de fuera es lo que tiene, llegar hasta allí. Pero sí que recuerdo que retumban muchísimo, que te dan la sensación de estar ahí en las calles. Y cuando hacéis la traca, a mí me da hasta pánico.
3: Sí, la mascletá. O sea, eso es la mascletá.
1: He visto mascletas menos ruidosas que las vuestras. O sea,
0: y luego, ¿cómo era el tema este? Cuando se acaba la fiesta, ¿Tiran los criterios petardos o cómo era? ¿Al revés o cómo es?
3: Sí, bueno, eso es una...
0: ¿Y vosotros tiráis cuando acaban ellos?
3: Una tradición que por ahí...

0: Por los años 80, yo creo que comenzó por
1: Que
0: los
1: no
0: años
1: viene de
0: 80.
1: siempre, es de
0: No,
1: ahora
0: no, esto no,
1: más moderno.
0: de los años 80, yo creo
1: Pero que se
0: recordar.
1: ha convertido en tradición
0: Sí,
1: ya.
0: ya es una
1: Hombre,
0: tradición.
1: si es
0: El
1: desde los años 80, llevan unos cuantos años, ¿eh?
0: lunes
1: Como 40.
0: a las 12, cuando nosotros terminamos la fiesta, pues los giterios tiran
1: Tiran.
0: una serie de cohetes, como diciendo que ya mandan ellos, que ya está
1: Es un
0: su
1: ya me toca a mí, ¿no? Y cuando acaben ellos,
0: Y
1: os
0: cuando
1: toca.
0: acaban ellos, los tiramos nosotros, como diciendo,
1: Ahora nos
0: estamos
1: toca
0: aquí nosotros otra vez.
1: nada.
0: Pero
1: Oye, si es así, vosotros
0: la
1: tenéis
0: verdad,
1: más tiempo que ellos, ¿eh? O sea, no es por decir nada.
0: somos los jefes casi todo el año. Bueno, eso se suele tener muy en cuenta,
1: Bueno, es una
0: pero
1: tradición un
0: en buen
1: poco, al
0: sentido.
1: final, una
0: Sí,
1: tradición un poco cariñosa, entre comillas, ¿no?
0: exactamente. Es
2: Sí,
0: una...
2: no, además, hoy en día ya todos los. Todos los roces, todas las cosas que había en los años, es que en los años 50, 60 había auténticas barbaridades, ¿eh?
1: Sí,
2: Pero
1: pues
2: barbaridades.
1: nos han contado, nos han
2: Sí, es que hoy en día ya, bueno, pues oye, lo más importante es tener respeto, cada uno que disfrute su fiesta, que es lo que tiene que hacer,
1: Y creo que lo hay,
2: y no
1: creo que
2: estar
1: lo hay.
2: pendiente
0: Sí,
2: de
0: cada
2: los
0: uno a lo
2: demás. No hay
0: suyo
2: ningún
0: y
2: problema.
0: ya está, no hay
2: Nosotros
0: problema.
2: esos 5 días estamos a lo nuestro, chicos, y... Si te parece bien y si no, pues también.
0: Hombre, hoy ayuda también que muchos matrimonios
1: Eso te
0: casados,
1: iba a
0: criterios
1: decir
0: con
1: yo. Sí,
0: juanistas, y
1: claro.
0: eso que hace que, pues, que fluya más el respeto, acompañes a los, sobre todo los actos religiosos
1: Bueno,
0: y
1: y gente que
0: demás,
1: se
0: y
1: cambia
0: a
1: de
0: los
1: casa, ¿qué
0: abogados.
1: hace? Ahí. Claro, porque si yo soy juanista toda la vida, me cambio de casa, pero me toca en el otro barrio, la he liado. O sea que.
2: Bueno, hoy en día ya eso
0: Hoy en
1: ya
0: día.
1: no, ya no, ya eso ya se lleva mejor, ¿no?
2: No, ya, sí, ya por
0: No hay ningún
2: eso
0: problema. Lo que sí
2: ya.
0: es cierto es que nuestras fiestas, tanto las de San Juan como las de Santa Quiteria, son unas fiestas bonitas, espectaculares, y disfrutándolas con respeto, ya os digo, son unas fiestas, vamos, especiales.
2: No, son fiestas que de alguna forma, en muchos kilómetros a la redonda, son muy singulares y yo creo, no creemos, sino que es lo que la gente ha dicho, que no hay comparación. En muchos kilómetros a la redonda, por supuesto que no hay fiestas tan singulares como esta de San Juan, está claro. Si además, la particularidad de que están declaradas de interés turístico regional.
1: Exacto, que no lo hemos dicho, pero Sí, lo hemos dicho en las noticias. Lo que pasa es que no lo hemos preguntado ahora, pero sí que lo hemos dicho en las noticias cuando hemos contado que tenéis las fiestas la semana que viene.
2: Sí, efectivamente. Así que.
1: pues no sé si nos dejamos algo por contar. Podemos contar todavía lo que queráis, pero no sé si lo hemos dicho casi todo, todo, un poco el programa de este año y un poco las fiestas de San Juan. Si queréis decir algo más, es vuestro tiempo.
2: Pues nada, vamos a invitar a la gente que no haya tenido ocasión de visitarnos, que en Huete
1: Que
2: estamos,
1: acuda a Huete.
2: en el barrio de Atienza, que seguro que no, que va a quedar, vamos, se va a llevar una sorpresa que si
1: Contento.
2: no la ven,
1: Y una,
2: no
1: se
2: lo
1: lo va a
2: sabe.
1: pasar bien,
2: No lo
1: vamos.
2: sabe.
1: Exactamente.
2: Sí.
1: Nos escucha mucha gente de la comarca porque, bueno, pues llegamos desde Tarancón hasta para acá, hasta para allá. Así que nos escucha mucha gente. Habrá gente que haya estado en la fiesta de San Juan muchas veces y otros que no las conozcan todavía. Los que no las conozcan, pues animamos a que se acerquen por Huete la semana que viene y nada, y que vean cómo es las fiestas, además, tan religiosas que
0: Sí,
1: son, pues son
0: y
1: fiestas.
0: yo diría que la gente no se acerque solo de noche, que lo que
2: Claro.
0: pasa muchas veces, la gente, los jóvenes se acercan mucho de noche,
1: No hemos
0: pero
1: hablado,
0: que vayan a ver un
1: pero es
0: galopeo
1: que
0: bien.
2: estas fiestas, aparte de cómo se llamamos los galopeos, que son
1: El alma
2: el
1: casi, ¿no?
2: alma de la fiesta, realmente son unas fiestas con un hondo calado religioso.
1: Exacto, exacto. No hemos hablado, pero supongo que habrá algo también de feria para los niños, alguna atracción o
0: Bueno, hemos
1: algo.
0: visto que
2: Sí,
0: tenéis cerillos de
2: hay
0: fuego
2: atracciones,
0: y
2: sí, hay
0: atracciones.
2: atracciones para los niños, hay, bueno, las casetas que se
1: Se
2: ponen.
1: ponen de alguna
2: Sí, lo que
1: altura.
2: pasa es que, bueno, forma parte de la fiesta, pero bueno,
1: Es como más
2: tiene que
0: secundario
2: haber
0: para
2: algo
0: vosotros,
2: tiene,
0: ¿no?
2: para
0: Es
2: nosotros
0: más
2: seguro.
0: secundario,
2: Sí.
0: sí.
2: Además, el problema que tenemos nosotros es que estamos en una zona de Huete que en la cual estamos
1: Muy estrechos, ¿no?
0: Limitados de
2: muy
0: espacio.
2: limitados de espacios. Entonces, bueno, tampoco algo tiene que haber, pero bueno, pero es secundario. Para nosotros es secundario.
1: Sí.
0: Es verdad que es el barrio antiguo, digamos que es el que es más estrecho de calle, es más tal, entonces ahí es complicado a lo mejor meter ciertas cosas, ¿no?
2: Sí, no, el barrio de San Juan es el barrio cultural, histórico, por antonomasia de
0: Claro.
2: Huete, donde está todo lo que representa la zona monumental, ¿no? Y patrimonial de Huete está en el barrio de
3: Atienza.
1: Pues dicho queda, aconsejamos a que todo lo que quiera pase por Huete la semana que viene, el próximo fin de semana, que es cuando son las fiestas de San Juan, y vea estas fiestas tan tradicionales ya en la comarca.
3: Y que bailen unos cuantos galopeos. Pero ya te digo, entrenaos.
1: Muchísimas gracias, Jesús y José Luis, por... Bueno, nos hemos juntado hoy tres José Luis aquí en el estudio 9 en Humo.
3: Sí, yo ya no sabía con quién hablar. Jesús estará igual que yo.
2: Lo bueno abunda.
4: La verdad que es que es un nombre particular, sí.
1: Muchísimas gracias a los dos por... Y al cuarto José Luis por dejarnos los carteles hace un ratito.
4: También, cierto.
1: Si nos está escuchando, también muchísimas gracias a él.
0: Pues nada. Gracias a vosotros.
2: A vosotros por vuestra invitación.
0: Por vuestra labor y por la invitación. Para hacer...
1: Pues,
2: darnos voz, aunque...
1: De nada, para eso estamos y es lo que nos gusta, pues seguir haciendo programas hablando de la zona, de Huete, de Carrascosa, de Palomares, de por aquí, que claro. Es lo que nos gusta. Muchísimas gracias a los dos y a la gente de Huete que haya estado escuchando, a todos ellos y nada, hasta la próxima.
0: Encantado. A vosotros, muchas gracias.
1: Y nada, nosotros lo vamos dejando aquí. Son las 8:15 de la tarde de este 3 de mayo. Lo vamos a dejar aquí.
4: Sí.
1: La semana que viene volveremos. Tenemos entrevista. Vendrá Gonzalo. Y nada.
4: Gonzalo.
3: Vendrá Gonzalo. Leo.
1: Lo dejo ahí.
4: Ah, vale. Está bien que venga sin saber. Que
1: claro,
4: venga...
1: Yo ahora mismo digo, vendrá Gonzalo. Y la gente ya está pensando.
3: ¿Quién será Gonzalo?
4: Vale. Lo pienso hasta yo, que participo en el programa. Imagínate el oyente.
3: Yo me quedo igual y tengo que prepararlo.
1: A ti te lo voy a decir ahora cuando acabemos.
4: Ah, vale. Gracias. Muchísimas gracias por esa información confidencial. Como equipo de relación.
1: La entrevista la he hecho durante el programa.
4: Ah, muy bien.
1: La he contratado. Es que estoy a todo.
3: La has cerrado ahí.
4: El directo.
1: He firmado aquí a golpe de WhatsApp.
4: El directo es lo que tiene.
1: Muchísimas gracias a todos. Bromas aparte. Pasar una buena semana. Ser felices y escuchar mucha radio. Chao.
3: Hasta luego. Adiós.

En Carrascosa del Campo, el termómetro marca 34 grados. 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

0: Hola, hola, ¿qué tal? Muy buenas tardes. 7 de la tarde de un lunes. Estés escuchando la sintonía de Sonamos de Cine porque estés escuchando otro programa. En este caso, el número 62 de Sonamos de Cine, 4 de mayo del año 2026. Daniel Valenciano, muy buenas tardes. ¿Qué tal todo?
1: Muy buenas tardes.
0: Cristina Valenciano, buenas tardes. ¿Qué tal?
2: Buenas tardes.
0: Saludo lo primero porque si no luego me enrollo y os dejo sin saludar.
1: Nos ha costado llegar al programa 62.
0: Sí, hay que decir que hemos tenido un parón...
1: Entre viajes, trabajo...
0: De prácticamente un mes.
1: Fiestas.
0: Fiestas también. De guardar también.
1: Hombre, claro, hemos estado de fiestas también.
0: Claro, o sea, que... de todo. Nuestras temporadas, el oyente sabe cómo son.
1: Sí.
0: Y nosotros también.
1: Temían
2: que...
1: Somos como el Guadiana.
2: Temían que volviéramos a despedirnos como el año pasado.
0: De hecho, iba a decir que en el pasado creo que en abril hicimos un cierre en falso y estamos en mayo. O sea, que nos hemos superado.
2: Sí, sí.
1: Hemos dado un paso más.
0: Claro, y hoy no es el último de la temporada.
1: Quizá.
0: No va a ser.
1: No lo sabemos.
0: No va
1: lo sabemos porque ahora es complicado. Ahora sí que ya mayo se complica la vida.
0: Pero se sacará un huequecillo.
1: Se complica la vida.
2: Va a hacer un cierre más redondo.
0: Bueno, pues hoy es día 4 de mayo. Va avanzando el año, va avanzando la temporada. Espero que no sea el último, como estamos comentando. Decir que hoy es el Día Internacional de Star Wars.
1: ¿Cómo no lo va a decir? Un fanático...
0: Por desgracia, no este programa no va sobre Star Wars.
1: Sí, ya lo hicimos.
0: Pero me gustaría hacerlo otra vez.
1: Ah, bueno, por eso quieres cerrar.
0: No. Vamos, de hecho, creo que cerramos un año con Star Wars. Hace dos temporadas, creo que fue el cierre.
1: Sí, nosotros cerramos cuando hacemos el último programa. Nosotros no decimos que cerramos.
0: Claro, no, bueno, sí, de normal, sí que cerramos. En plan, sí que cerramos. Es verdad que, bueno, vinimos, ya ni me acuerdo cómo fue. Bueno, sí, me acuerdo cuál fue el último, claro. Fue el de las plantas de biogás. Que fue justo después de la manifestación. O sea, que prácticamente, pues eso, pues prácticamente un mes que llevamos sin venir.
1: 6 de abril, yo creo.
0: Justo, venimos en Semana Santa. No vinimos con peplum ni con películas semanas enteras, sino con contaminaciones y plantas industriales. Digamos. Bueno, pues la verdad que es verdad que hay que decir que el tema que tenemos hoy no era porque coincidiese con nada en el calendario.
1: Tema, explícanos por qué es el día de Star Wars.
2: Sí, eso.
1: 4 de
0: pues
1: mayo.
0: Es que me lo sé, pero no ciencia cierta. Creo que es porque el que la fuerza esté contigo en inglés... Suena parecido a 4 de mayo, ¿no?
2: Claro.
0: May the Force o algo así.
1: May the Force be with you.
0: Claro, algo así
1: pues
0: es.
1: Te acompañe. ¿Y hoy qué es?
0: 4 de mayo.
1: May the Force.
0: Claro.
1: El cuarto día de mayo.
0: Pues creo que era por eso, ¿no? O sea, era así, ¿no? Pues mira, que bien. He acertado prácticamente. Sí.
1: Por intuición.
0: O sea,
1: por intuición.
0: Me he tirado a la piscina. O sea, no sé si había agua o no. No, pero creo que me sonaba de que o lo hemos comentado o de que yo lo haya escuchado. Que estaba diciendo que de normal intentamos que los programas coincidan con el calendario en algún tipo de evento. Es verdad que lo que traemos hoy da igual cuando se haga porque siempre puede aparecer.
1: No, siempre está de moda.
0: Siempre
1: está de moda.
2: Pero también hay que decir que llevamos mucho tiempo detrás de hacer el tema
0: sí,
2: que llevamos hoy.
0: Sí,
2: ¿eh?
0: Pero yo hoy he puesto las noticias y digo, anda, pues si nos encaja con lo que vamos a hablar hoy,
2: claro.
0: En parte.
2: Sí, es que,
0: siempre.
2: Sí, sí.
0: Pero es verdad que esta frase puede ser para el 4 de mayo o para cualquier mes del año en un país como el nuestro.
2: Ayer ya vi yo dos películas

0: aquí. Hasta que un día de repente pasa algo que te recuerda quién eras.
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0: Tarde o temprano vas a estar igual que yo.
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0: Así que el señor quiere ir muy elegante en su primer día en la cárcel, ¿eh?
1: Lo importante es que no te confíes. No te olvides nunca de dónde estás.
2: Vamos a meterle a la 211. Se llama Juan Olivera, tiene 30 años y está casado. Tenía prevista su incorporación el día 1. ¿Cómo se ha podido quedar ese hombre ahí dentro?
3: Eso mismo me pregunto yo. ¿Está sellada la galería?
1: Hasta la zona de seguridad está todo controlado.
4: ¿Y tú de dónde has salido?
5: Homicidio en primer grado.
4: Tú no has roto un plato en tu puta vida.
2: ¿Tan difícil es sacarme de aquí de una puta vez?
4: Pase lo que pase, tú no sales vivo de aquí.
6: Y esto ya se sabe que es un crucifijo y también...
2: Eso puede pasar, pero la navaja no.
6: Hijo mío.
7: Bien, señor. El padre Rebollo. Bueno, es que le conoce. Para mi desgracia, me trincaron cuando le instalé el váter de su parroquia.
6: Yo lo que quiero saber es cuándo se cena aquí.
7: Vaya usted a saber.
6: A mí me dijeron que me iban a hacer un homenaje y no me dan ni una empanadilla y el vino está picado. Miren, yo he estado preso con la República en la guerra, con Franco. Me he pasado más de 50 años en la cárcel, las conozco todas. La Modelo, Carabanchero, Caña, El Puerto, y he estado condenado a muerte. Bueno, pues ahora aquí nos van a matar de hambre.
7: Hombre, si ha pasado tantas penalidades, ¿podrá aguantar un poco más?
6: Pues no.
8: Bienvenidos a la Roca.

0: Bueno, pues lo último era La Roca.
1: Después de esto lo ponemos en bucle y ya tenemos el programa.
0: Y nos vamos. Yo, si queréis, nos vamos ya, ¿eh? Básicamente porque quiero merendar, pero bueno, no me voy a quedar.
1: Madre mía.
0: Bueno, pues vamos a hablar de... Hemos llamado el programa Dramas Carcelarios. Es decir, la típica película de cárceles. No hay un género así y tal, pero bueno, todos hemos visto películas de cárceles o de... Y hemos tenido algunas, como La Roca, por ejemplo, como La Milla Verde. Uh-huh. Pero bueno, ese tipo de películas. Vamos a hablar hoy de 5 películas de esta temática, como siempre, en orden cronológico desde su estreno.
1: ¿Qué ha aparecido en la entradilla?
2: Modelo de... 77, Celda 211... Todos a la cárcel, que ahí era donde nombraba todas las cárceles que había visitado.
0: López Vázquez, ¿no?
2: No, es Alexandre.
0: Eso, ese justo. Ese.
2: López Vázquez es el cura. Y La Roca, como decías, José.
0: Pues nada, Celda no la hemos traído. Celda 211, yo no, creo, porque en cine español generalmente hemos tenido Goya.
2: Siempre
0: y cosas
2: nos
0: así.
2: Pasa lo mismo. Yo quería haber traído Celda 211 o Modelo 77. Cuando te pones a buscar las músicas, no las encuentras solas y luego traes el tráiler. Y en el tráiler tienen un pedazo de banda de banda sonora.
0: Sí, pero, cierto. Y no hay un soundtrack como
1: no,
0: tal.
1: Exacto. Pero no lo tienen
0: es que podamos acceder a él.
2: Exacto.

0: esta música nos traslada directamente al Hollywood de los años 50, 60. Que parece peplum esto.
1: Más o menos.
0: Parece un peplum.
1: Por la época sí.
0: Parece un Ben-Hur o un Cleopatra o de estas fanfarias que hemos traído tantas veces. La película se llama La leyenda del indomable, año 1967, dirigida por Stuart Rosenberg y protagonizada en sus papeles principales por Paul Newman, George Kennedy y Strother Martin. La película se inspira en una novela del mismo nombre escrita por Don Pierce en el año 65. Muy aclamada por la crítica, altamente, la verdad, varias de sus escenas o diálogos se convirtieron después en elementos culturales más allá del film como tal, que imagino que Daniel lo traerá en su sección de curiosidades y por eso no se lo quería quitar. Nominada a 4 premios Oscar, entre los que estaban Mejor Actor Principal, Guión Adaptado o Banda Sonora, ganando solo el actor secundario, que lógicamente también estaba nominado, porque si no, no lo gana. La banda sonora no la ganó, claro, no lo he dicho en las nominaciones porque lo iba a decir el ganador. Premiados. La banda sonora no la ganó y la música fue compuesta por Lalo Schifrin.
1: Argentino.
0: Que creo que nunca hemos tenido aquí.
1: Yo creo que debuta con
0: nosotros. Debuta, aunque parece una banda sonora de Dimitri Tionkin o de Jerry Goldsmith, de estas que ya hemos escuchado muchas veces, pero yo cuando digo, pero no, es un argentino llamado Lalo Schifrin, un hombre también muy de Buenos Aires.
2: Sí.
0: Un apellido muy argentino también.
2: La leyenda del indomable. Luke Jackson es un joven veterano de guerra condenado a 2 años de prisión por los destrozos causados en un bar durante una borrachera. En la cárcel, su espíritu rebelde e impulsivo hará que choque con las rígidas normas de la institución, pero también con otros presos como el brutal Dragline, líder de los convictos hasta su llegada. Luke no está dispuesto a ceder y mediante su actitud inconformista e intentos de fuga, se ganará el respeto de sus compañeros, aunque tendrá que pagar un alto precio por seguir siendo quien es.
1: Tenemos que decir que esta película no estaba entre nuestras primeras elecciones. Fue casi un empeño mío en abrir el programa con ella.
0: Casi
2: y sin el casi.
1: Es que yo quería decir esta frase que llevaba mucho tiempo sin decir. Pues, yo creo que toda la temporada. Película que está considerada en el National Film Registry.
0: Solamente por eso.
1: Biblioteca del Congreso. Film.
0: Solo por eso.
1: Oh, hombre.
0: Es que no hemos citado a la
2: National.
1: Llevaba mucho tiempo sin decir la Biblioteca del Congreso de los Estados Unidos.
0: A la National Library.
1: Entonces, creo que para aprovechar el momento.
0: Merece la pena.
1: Había que traer una película en la que poder decirlo. Imaginad que estáis en un caluroso verano en el sur de Estados Unidos. Rodeados de polvo, guardias con gafas de sol de espejo y un tipo con una sonrisa pícara que se niega a doblar la rodilla. Pues eso es la leyenda del indomable, Cool Hand Luke como título original. Esta película no solo nos dio una de las mejores actuaciones de Paul Newman, sino nos dejó un manual de cómo ser un rebelde, pero con clase. Yo imagino que esta película la habéis visto no una vez, sino varias. Y recordáis la escena más conocida de la...
2: Por supuesto.
1: Es, como yo lo sabía, que es...
0: Yo
1: que,
0: no me escondo, yo no la he visto. No me voy a esconder.
1: La escena más
0: famosa. Pero tengo que decir que leyéndolo un poco me hace verla.
2: Me
0: apetece verla, sí.
1: Bueno, pues seguro que de todos los que realmente la han visto, no como vosotros, mentirosos.
0: No, cuidado, yo te he dicho que no. Yo no he mentido, ¿eh?
1: El 90%
0: no lo sé.
1: Recuerda la escena, una escena mitiquísima de esta película, que es la escena de los huevos. En la película, Luke apuesta que es capaz de comerse 50 huevos cocidos en una hora. Una locura que se convirtió en historia del cine. En el Hollywood de los años 60 ni teníamos efectos digitales y aún menos teníamos inteligencia artificial que nos permitiera hacer desaparecer la comida. Paul Newman se tuvo que enfrentar a la cruda realidad con su yema y con su clara. Aunque la magia del montaje ayudó a que no se tragara los 50 huevos en un solo día, el pobre Newman tuvo que comerse una cantidad tan enorme de huevos duros durante las distintas tomas que terminó odiándolos. De hecho, el actor confesó años después que pasó los siguientes días con una indigestión monumental.
0: Normal, por lo que sea, ¿eh?
1: No sé por qué, pero bueno, lo podemos comprender, lo podemos casi intuir.
0: Y como imagino que no hubo solamente una toma de esa escena, sino varias, en plan, a lo mejor se tuvo que comer pues 300, ¿no? Porque claro,
1: el número exacto no lo sabemos.
0: Tomas falsas.
2: Al menos 50.
1: El caso es que el olor a huevo cocido en el set era tan fuerte que el resto del reparto estuvo a punto de ponerse en huelga.
2: Ay, no me extraña.
1: En otra escena mítica, Luke toca el banjo tras recibir una triste noticia sobre su madre. En un momento tan íntimo, desgarrador y musicalmente perfecto. ¿Cuál era el problema? Que Paul Newman y el banjo, pues,
0: mal.
1: No congeniaban. No tenían idea de cómo tocarlo. Así que el director Stuart Rosenberg, que quería autenticidad, no aceptó usar un doble en las manos. ¿Qué hizo Newman, por tanto? Pues se obsesionó. Estuvo semanas practicando sin parar hasta que le sangraron los dedos. El día de la grabación, el director tuvo que retrasar la escena porque a Newman seguía perfeccionando la melodía en su camerino. Al final, lo que escuchamos en la película es al mismísimo Paul Newman dándolo todo con las cuerdas. Hablemos ahora de la escena que paralizó a los espectadores en 1967. La actriz Joy Harmon lavando un coche de manera extremadamente sugerente mientras los presos la observaban muertos de calor. Lo divertido es que Harmon grabó su parte completamente sola. El director le dio indicaciones como: imagina que estás acariciando a un gatito o pásate la esponja como si hiciera mucho calor. La actriz no tenía ni idea de cómo se iba a montar la escena. Cuando se estrenó la película y vio que sus planos se intercalaban con las caras de deseo y desesperación de los presos, se quedó de piedra. Ella solo pensaba que estaba haciendo un anuncio de jabón un poco caliente. Y hablando de calor, el calor que vemos en pantalla no es actuación. El rodaje se hizo en condiciones realmente sofocantes. El elenco y el equipo estaban bajo un sol implacable, lo que ayudó a transmitir esa sensación de agotamiento constante. Vamos, que cuando vemos a los personajes sudando, no es maquillaje. Es pura meteorología colaborando con el arte. También hay que mencionar el uso de la música. La banda sonora tiene ese papel, ese aire sureño, con toques de folk y gospel, que acompaña perfectamente la historia. Pero hay un momento especialmente curioso. Una escena en la que los presos cantan juntos. Esa canción no estaba pensada inicialmente como un gran número musical, pero terminó convirtiéndose en uno de los momentos más emotivos del film. A veces la magia del cine ocurre cuando nadie lo está buscando. Para terminar, si volvéis a ver la película hoy en día, tenéis que localizar los famosos. En el grupo de presos encontramos a un jovencísimo Dennis Hopper, años antes de redefinir el cine con Easy Rider, y un imponente Josh Kennedy, quien por cierto, como dices José, se le llevó a ganar el Oscar a Mejor Actor de Reparto haciendo de Drag Line. Kennedy estaba tan convencido de que este papel cambiaría su vida que se gastó $5,000 en publicidad para que los académicos lo tuvieran en cuenta. Ya sabéis, la próxima vez que sintáis que las normas os ahogan, pensad en la sonrisa de Paul Newman, poneos sus gafas de sol y recordad la mítica frase de la película: lo que tenemos aquí es falta de comunicación.
0: Y huevos.
1: Huevos.
0: 50 por lo menos.
2: Que no tengamos que decir nosotros nunca eso.
0: Porque claro, no, que, bueno, no sé, o sea...
2: Falta de comunicación.
0: Ah, vale, voy a decir que si tenemos aquí 50 huevos cocidos aquí para comernos en una hora. ¿Puntuaciones, Daniel?
1: Film Affinity, 7,9.
0: Muy alto, ¿eh?
1: IMDB, 8. Sensa Cine, 3,8 sobre 5.
0: Muy alto, muy alto. Puntuaciones muy altas. Pues nada, película recomendable para que los oyentes escuchantes vean. Y nada, pues esas referencias culturales pues también están bien. Vamos con la segunda.
2: Vamos allá.
0: Avanzamos un poquito hasta el año 1973.

0: A veces las músicas ubican, ¿no? Acordaros que ya hicimos un programa de... La he vuelto a poner porque...
1: Sí.
0: Para que suene de fondo. Porque, o sea, un programa sobre ciudades.
1: Sí.
0: Y que un poco la música...
1: Es verdad.
0: Es orientado a ciudades. Esto recuerda a Francia.
1: A Francia.
0: Quizás porque el autor del libro en el que se inspira la película es francés. Y... ¿os pega que esta banda sonora sea de Jerry Goldsmith?
1: No, para nada.
0: Pues es de Jerry Goldsmith.
1: Para nada.
0: En cambio la otra le pegaba
1: más. Sí,
0: y en cambio es esta. Bueno, la película se llama Papillon, que ya no sé si es castellano o francés. Papillon.
1: Papillon.
2: Es palabra francesa.
1: Francesa, pero...
0: Pues Papillon. Año 73, dirigida por Flankin J. Schaefer y protagonizada en sus papeles protagonistas por Steve McQueen y Dustin Hoffman. Que, igual que la anterior, pues es una película que se inspira también en un libro, como he dicho antes, escrito por Henri Charrier, francés, en el año 69 y que tiene un poco, digamos, un tinte pues autobiográfico, digamos. Fue nominada a un solo Oscar por la banda sonora, compuesta por Jerry Goldsmith, y que, pues, no ganó.
1: Henri Charrier, Papillon, ha sido encarcelado por el asesinato de un proxeneta y enviado a una prisión de la Guayana francesa. Una vez en la penitenciaría, salva la vida de uno de los compañeros presos, un hombre que se hace llamar Luis Dega, falsificador de documentos, que demostrará su valía ante Papillon a la hora de ayudarle a escapar de la cárcel, trazando juntos un plan de fuga.
2: ¿Sabéis por qué se autodenominó Papillon, el propio Charrier?
1: Significa mariposa, ¿no? Papillon es una mariposa,
2: efectivamente,
1: pero...
2: Llevaba, se tatuó una mariposa en el pecho donde llevaba su número de preso. Para ocultar el número de preso, él se tatúa una mariposa, un papillon francés. Estamos hablando de un monumento a la resistencia humana, de un duelo titánico entre la libertad y la tiranía. Dos de los mayores gigantes de Hollywood de los años 70, Steve McQueen y Dustin Hoffman, se sumergieron en la selva para dar vida a una de las fugas más espectaculares jamás filmadas. Hombre.
0: Pero porque sale siempre con nosotros. Pero sale siempre con nosotros.
2: Porque hacemos mucho uso de él.
0: No entiendo. O sea, claro, no entiendo.
2: Para entender la magnitud de Papillon, hay que entender la colisión de egos que se puso juntar a McQueen y a Hoffman. Eran el agua y el aceite. Dustin Hoffman, actor de método, cerebral, perfeccionista y obsesivo. Steve McQueen, por su parte, era la personificación de la masculinidad ruda, un hombre de acción que confiaba en su instinto y su imponente presencia física. Desde el primer día, la tensión se respiraba en el aire. Se cuenta que McQueen, celoso de su estatus de estrella principal, exigió que su nombre apareciera primero en todos los carteles y créditos, y vigilaba con lupa que Hoffman no tuviera más líneas de diálogo que él. Lejos de arruinar la película, esta rivalidad soterrada e intensa se trasladó a la pantalla. Cada mirada de desconfianza, cada gesto de camaradería forjada en el dolor entre Papillon y Luis Dega era absolutamente real. No interpretaban la tensión, la sentían. El director Franklin Schaffner, conocido por su pulso firme en El planeta de los simios y Patton, no quería decorados de cartón piedra. Quería que el espectador sintiera el sudor, la humedad y la desesperación de la Guayana francesa. Para ello, trasladó al equipo a localizaciones extremas en Jamaica y España, concretamente en Hondarribia. El rodaje fue una auténtica prueba de supervivencia. El equipo tuvo que enfrentarse a lluvias torrenciales, un calor asfixiante y plagas de insectos tropicales que diezmaron a los trabajadores. Muchos se enfermaron de disentería, incluido el propio Hoffman. Sin embargo, McQueen parecía alimentarse de la adversidad.
1: ¿Estás bien, José?
0: Perdón. Le he dado sin querer al micrófono. Eso sonaba, es un pum de darle al micrófono.
2: Decidió realizar él mismo casi todas sus escenas de riesgo, negándose a utilizar dobles incluso en las secuencias más peligrosas. Según él, si Papillon sufría, McQueen tenía que sufrir. Llegamos así a la escena que ha quedado grabada a fuego en la historia del cine: el salto desde el acantilado. Papillon, viejo, desgastado por años de confinamiento solitario, pero con el espíritu intacto observa el mar desde la Isla del Diablo. Estudia las olas y descubre la mítica séptima ola, la única que puede arrastrarlo lejos de las rocas hacia la libertad. Entonces salta al vacío, agarrado a un saco de cocos. Cualquier otra estrella de la época habría dejado que un especialista se lanzara desde una altura de más de 30 metros, sobre esas turbulentas aguas de Jamaica. Pero Steve McQueen no era una estrella cualquiera. McQueen se plantó en el borde del precipicio, miró al abismo y saltó. Años después, el actor confesaría que ese salto fue una de las experiencias más aterradoras y estimulantes de toda su vida, admitiendo que la adrenalina lo mantuvo despierto durante días. Cuando lo vemos flotar en el mar y gritar «¡Eh, cabrones! ¡Sigo vivo!», ese no es solo el triunfo de Papillon, es el triunfo del propio McQueen. La producción fue tan titánica que su presupuesto se disparó por encima de los 12 millones de dólares de aquella época, una cifra astronómica para 1973. El nivel de detalle era tal que se contrató a antiguos prisioneros de la verdadera colonia penal para que actuaran como asesores y extras, asegurando que cada cadena, cada uniforme y cada celda reflejaran la cruel realidad de la Isla del Diablo. La música, compuesta por Jerry Goldsmith, merece una mención especial. Su partitura no solo acompaña la historia, sino que la eleva. Es una música que respira desesperación, pero también esperanza, que suena a cadenas, pero también a alas, y que en los momentos clave convierte el silencio en un rugido emocional. Y no podemos olvidar del el simbolismo del título, Papillon, como hemos dicho, mariposa en francés. Un apodo, sí, pero también una metáfora poderosa, porque al final esta no es solo una historia de escape físico, sino de transformación, de alguien que, pese a todo, se niega a dejar de volar. Aquella película casi acaba con la salud de sus protagonistas, pero el esfuerzo valió la pena. Papillon se convirtió en un éxito rotundo de taquilla y en un testamento cinematográfico sobre la indestructible voluntad del ser humano. Recordad, no importa cuán fuertes sean las cadenas, el espíritu humano siempre buscará la forma de volar.
0: ¡Qué bonito, eh! De la Guyana francesa. ¡Qué bonito! ¿Puntuaciones, Daniel?
2: Film Affinity 7,7, IMDb 8, Sensacine 3,8 sobre 5.
0: Tenemos puntuaciones muy altas. No sé cuál tendrá la siguiente. Miedo me da, pero... pero bueno, es verdad que...
2: Seguro que suspendemos.
1: Matrícula de honor.
0: Puede ser. No, digo la siguiente película.
2: Ah, no, creía que decías la siguiente parte.
0: No, la siguiente parte no sé. Iba a decir, no sé si decirlo en el micrófono o no, que yo, que hace poco, por tema laboral, estuve participando en el rodaje de una película.
2: Es cierto.
0: No sé si el día de mañana habrá alguien que en un programa de radio que dé curiosidades.
2: Ay, ¿te imaginas?
0: Dirá, contaron como asesores con X. No creo, ¿no? No creo que esté ni
2: el año que viene, bueno, lo contamos.
0: No sé, en curiosidades.
2: Sí. ¿No? Cuando las estrenen, porque si no las...
0: Sí, claro, cuando las estrenen. Más que como es de plataforma, no es igual. A lo mejor no hay tanta información.
2: Tenemos que enterarnos.
1: Tenemos que enterarnos.
0: Cada uno tiene su condena, Daniel.
2: No, esto no es condena.
0: Esto no.
1: Dulce condena.
0: Esto ya no sé. O su penitencia. Vamos a decir que no es penitencia. Condena. A ver, que no todas las condenas son de cárcel o en la Guyana, ¿sabes? Una multita. Una multa. Nosotros tenemos una multita.
2: Una retirada de carné.
0: Sí, eso sí. Un radar.
2: Mal puesto.
0: Un radar a 140. Pues esto no.

0: Pues nada, Cristina, estamos ahora mismo como en un juicio.
1: Bienvenidos a mi cárcel particular.
0: Bueno, decir que yo fui jurado popular.
1: También.
0: Eso es cierto. Eso es cierto.
1: Eso es cierto.
2: Tienes muchas anécdotas.
0: Menos mal que nunca estuve, pero durante 2 años...
1: Estuviste nombrado.
0: O sea, y creo que ya lo comentamos aquí en un programa de estos de cine, en plan, de esto típico de... ¿A quién le toca ser jurado popular? En plan...
1: Pues
0: yo fui el tonto que llegó una carta a su casa,
1: Sí,
0: en plan...
2: Que nadie está exento, Que
0: nadie.
2: Que la gente lo sepa.
0: No, que la gente sepa que te puede llegar una carta un día.
2: Que nuestros oyentes, me imagino que habrá unos condicionantes de edad o de estudios, pero...
1: No, yo no se lo voy a dar.
0: Que no puedes negarte. Es como la mesa electoral.
1: Es inexcusable.
0: Es, o sea, salvo que...
2: Es como desertar.
0: No, pero salvo que seas abogado, fiscal, tengas que algo que ver con la carrera jurídica... No puedes, así que, bueno, pues nada.
1: Si os toca,
2: yo es una cosa que no termino de comprender.
0: Yo tampoco, te mandan un librillo como el de la mesa electoral para que te expliquen las cosas.
2: Claro, y pues una persona de a pie tiene conocimiento, criterio para tomar ciertas decisiones.
0: Yo siempre he sido contrario a la figura de jurado popular, de hecho intenté no serlo, pero...
2: Objetar
0: de conciencia, pero no pude. Así que no me tocó juzgar a casos como los que estamos hablando hoy en ningún momento.
1: Bueno, vamos allá. José, con la A.
0: Tenemos respuesta...
1: Sí, pero la decimos luego en cuando...
0: Vale, o sea, empezamos así directamente...
1: Sí, y luego ya
0: bien, así.
1: Hacemos bien. La sección del oyente toda completa.
0: Vale, pues hasta venga, pues nada, cuando quieras.
1: José, con la A, persona que tiene a su cargo el gobierno de una cárcel y que en una de las películas de las que vamos a hablar no podía irse sin hacer un poco más de ruido.
0: Alcaide.
1: Daniel, con la C, cada uno de los aposentos donde se encierra a los presos en las cárceles celulares.
2: Celda.
1: José, con la E, locución adverbial que coloquialmente quiere decir en la cárcel.
0: Encarcelado, ¿no?
1: No.
0: Como has dicho, es que no he entendido
1: locución,
0: bien el principio. Locución.
1: Sí, que coloquialmente quiere decir en la cárcel, estar...
0: ¿Preso? No entiendo. No sé, no tengo ni idea.
2: Es tu pregunta.
0: Claro, es que con dos palabras, locución...
1: Es una expresión muy coloquial. Muy de barrio.
0: A la sombra.
1: Porque es con la E.
0: Estar a la sombra.
1: No.
0: Claro.
1: Entre
2: rejas.
0: Ostras, es que tantas.
1: Entre rejas.
0: Vale, pues he fallado.
1: Entre rejas.
0: Ya no hay bote.
2: Se te ha pintado la lucecita en rojo.
0: Ya no hay bote.
1: Daniel, con la F. Acción de escapar, huir.
2: Ah, ya. Fuga.
1: Y Daniel, vamos a la
2: pregunta del oyente.

0: Pues sí, como decías, José, tenemos acertantas, nuestras dos participantes, que fieles participantes.
1: A ver si alguien se anima.
0: A ver si alguien más se anima. La respuesta es con la, perdón, la definición era con la A, que se produce sin la utilización de oxígeno libre, y la respuesta era anaeróbico. Ambas.
1: Muy bien. Han contestado. ¿Pensáis que alguien más de estas dos nos escuchan?
2: Yo estoy seguro
0: yo
2: que sí.
0: Yo creo que sí, pero la gente no se anima.
1: No sé, no sé.
2: La gente no nos quiere escribir.
0: Porque es que además lo mejor de que participen ya no es el hecho de participar. Es el ánimo y los mensajes.
1: Ni un WhatsApp siquiera. O sea, ya digamos que si alguien nos contesta por WhatsApp, que también nos vale. ¿Sabes?
0: En plan. Nos vale, sí.
1: A ver, no sé.
0: Pues vamos con la definición, como siempre.
2: Si la cuestión es a qué WhatsApp. Esa es la cuestión.
1: Bueno, sí, yo creo que los que nos escuchan nos conocen. Y si hay alguien que nos mande un mail.
2: Tiene nuestro número.
1: Que nos manden un mail. ¿Cómo es el mail, Cristina, por favor?
0: Eso, las respuestas, si no es por WhatsApp porque no tenéis nuestros números, es sonamosdecine@gmail.com. sonamosdecine@gmail.com.
1: Más sencillo no puede ser, no estamos usando barras bajas ni nada. Si es que según el nombre del programa, si es que no hay nadie como nosotros, no, nadie acoge ese nombre nunca.
0: Nunca.
2: O sea, no hay que poner Sonamos de Cine 37.
1: Claro, no, justo, porque a lo mejor Dani busca Daniel Valenciano y dice, no está Daniel Valenciano /1, no puedes. Esto es Sonamos de Cine.
0: O sea,
1: si parece un teléfono de estos que te dan a posta para... Como sí, porque es alguien importante, ¿sabes?
0: Sí, sí, está. Tal cual. Pues vamos con la definición. Con la I, fortaleza situada en una isla frente a la ciudad de Marsella, construida a principios del siglo XVI por orden del rey Francisco I, ganándose cierta fama como lugar siniestro e inexpugnable, donde Alejandro Dumas encierra a uno de sus personajes más conocidos, Edmundo Dantes, el inmortal protagonista del Conde de Montecristo.
1: Pues igual es.
0: Resumiendo, fortaleza situada en una isla frente a la ciudad de Marsella, donde estuvo encerrado Edmundo Dantes, protagonista del Conde de Montecristo.
2: Hay que leer el Conde de Montecristo.
1: O verla.
2: Que tienes varias. Tienes varias versiones.
0: Muchas versiones.
2: Desde malas a muy malas.
1: Claro.
0: Y salen todas.
1: Es verdad que aquí, que somos de fomentar lógicamente la cultura, no somos de los que hay que decir, espérate a que saquen la película y no te lees el libro. No. Lo suyo sería leerte el libro y vete a la película, o al revés.
0: Claro.
1: Pero hacer ambas cosas.
0: Te defraudará la película en cualquier caso, pero bueno.
1: Había una que echaban de forma reiterada, ya hasta incluso cansina, ¿no? Hace años, en los 90 o los 2000.
2: Sí, Pretty Woman.
1: No, hombre, no, el Conde de Montecristo, Daniel, por favor. Te voy a bajar el micrófono.
0: Vale, seguimos. José, con la L, estado de quien no está preso.
1: Libre.
0: Daniel, con la M, levantamiento colectivo de presos contra la autoridad en un lugar de reclusión.
2: Ay, que no me acuerdo.
1: Como los barcos.
0: Como los barcos.
2: Ah, efectivamente, muy bien, motín.
0: José, con la S.
1: Desquilache.
0: Bahía, donde se encuentra la isla de Alcatraz, que da lugar a la prisión federal de máxima seguridad del mismo nombre, o penitenciaría de los Estados Unidos.
1: ¿Has dicho con la S?
0: Sí.
1: San Francisco.
0: San Francisco. Daniel, con la V, y acabamos. En las prisiones se encuentra a solas con un visitante que se autoriza a los presos y que en España dio título a una serie de televisión que narraba la vida de un grupo de reclusas.
2: Vis-a-vis.
0: Vis-a-vis.
1: Oye, bueno, no nos hemos llamado al bote.
2: Hemos empatado a un fallo.
1: Pero, claro, es verdad. Hemos empatado a un fallo, es verdad.
0: Motín.
1: Pues nada, nos vemos en el siguiente programa a competir. ¿Cuál es el
2: pero bueno, la previa de esta canción? No hay silla azul.
1: La silla azul.
2: Seguimos aquí los dos.
1: Aquí son marrones.
2: No, seguimos los dos.
1: Azul es la mesa. Pero bueno. Continuamos.
0: Vamos allá.
1: Bueno, continuamos con un monumento.
0: Tal cual.
1: O sea, yo creo que de hecho este programa se hace porque había que meter esta película.
0: Esta película sí o sí.
1: Teníamos que hablar de esta película y dijimos, mira, como no sabemos en dónde encajarla.
0: Exacto.
1: De hecho, yo ya preparando esto, podíamos haber hecho, y lo diré ahora después, una película, o sea, una temática que sí que hubiera entrado, pero ya hemos hecho muchas de ese tipo. Entonces, ahora entendéis por qué. Pero como no sabíamos un poco dónde encajarla, pues hemos dicho cárceles.
0: Cárceles.
1: Y hemos puesto en medio aposta. O sea, que es así. Venga, vamos con ella.

0: Bueno, esta película, quizás por la banda sonora, mucha gente no la conozca.
1: No la reconozca.
0: Pero el final, que es esta canción, esta la que música, suena sí. Según acaba, es un plano aéreo abierto en zoom out de una playa en una ciudad llamada
1: Zihuatanejo.
0: Buah, es que eso suena, es que ya está. Si es que solamente con eso ya, quien haya visto la película sabe.
1: Sobre
0: cuál es.
1: El azul. Sobre el Pacífico azul.
0: Ahí está. La película Cadena Perpetua, año 1994, dirigida por Frank Darabont y protagonizada por esos papeles inolvidables de Tim Robbins y de Morgan Freeman, curioso apellido para una peli de cárceles.
1: De cárceles.
0: Además de otros muchos como Bob Ganton, William Sadler o Clancy Brown. La historia se basa en una novela titulada Rita Hayworth y la redención de Shawshank, que es la cárcel donde pasa la película, escrita por Stephen King en el año 1982. Muy aclamada por la crítica, no tanto por el público al principio. Es decir, no fue una película con alta
2: pero
0: recaudación.
2: Es que estamos hablando del año 94.
0: Justo. Voy a ello. Eso voy.
2: Ahora tú no me pisas tú a mí, te piso yo a ti.
0: Efectivamente, justo. Año 94, bueno, voy en orden. No fue de las mejores películas de público, aunque luego tuvo un reestreno donde ya sí que consiguió más y luego, lógicamente, se ha convertido en una peli de culto brutal. Nominaciones a los premios Oscar tuvo 7. Mejor película, actor, guion adaptado, fotografía, montaje, sonido y banda sonora. No ganó ninguno. Pero cuidado al año 94. Y es a lo que yo iba antes. Yo creo que había que hacer un programa del año 94.
2: Por eso decías tú
1: de hacer.
0: Claro. ¿Os acordáis del ganador del Oscar de este año?
2: Ups.
0: No.
1: No.
0: ¿Quién se acuerda del ganador del Oscar de este año, que fue hace mes y medio la gala, eh? Pues en el año 1994, Cadena Perpetua tuvo que competir con Pulp Fiction, con El Rey León, con Forrest Gump, con Mujercitas, con Entrevista con el Vampiro y con Cuatro Bodas y un Funeral. Cuidado qué año, eh. Cuidado. Nos da para hacer un programa.
2: Cualquier año que se hubiera... Sí. Que la gala de cualquier año hubiera sido... ganadora por mayoría ese año, pues tenía más competencia y...
0: Claro, decir que Cadena Perpetua no se lleva ni un Oscar, cuidado, pero es que
2: claro,
0: ¿a quién tiene enfrente?
2: Oscar técnicos y música, El Rey León...
0: Rey León fue banda sonora,
2: claro.
0: Que lo trajimos ya. Forrest Gump como mejor película y como mejor actor, que también lo hemos traído ya. Pulp Fiction, que también lo hemos traído ya. No hemos traído, creo que, Mujercitas ni Entrevista con el Vampiro.
1: No.
0: Pero es verdad que, claro, ¿contra quién compites en un...?
2: Es que es importante. Muchas veces no se trata de lo bueno o lo malo que eres, sino del con quién compites.
0: Por supuesto. Y te habla mucho del nivel del cine en esos años. De que en ese mismo año, en esa misma gala, compiten películas que todo el mundo recuerda. Y yo he empezado preguntando quién ganó este año el Oscar, que fue hace un mes y medio y no nos acordamos porque, bueno, pues digamos que no tienen la presencia que tienen estas. La banda sonora fue compuesta por Thomas Newman.
1: En 1947, Andy Dufresne, un joven vaquero, es condenado a cadena perpetua por asesinar a su esposa y a su amante. A pesar de declararse inocente, es encarcelado en Shawshank, la penitenciaría más dura del estado de Maine. Allí se encontrará con Red, un hombre desilusionado, encarcelado desde hace más de 20 años. Es cuando empieza una gran historia de amistad entre ambos hombres, sin un pasado, sin un presente y sin un futuro. Andy no tendrá más remedio que ir haciéndose a la idea de su terrible situación, de modo que con el paso de los años conseguirá ganarse la confianza del director del centro y el respeto de sus compañeros de prisión.
2: Dos datos que indican de la calidad de la película. Primero, también está conservada en la biblioteca del Congreso de Estados Unidos. Y segundo, en el año 2008, IMDb, una de las plataformas que utilizamos para dar las notas, la considera la mejor entre las 250 mejores películas de la historia. Con lo cual...
0: Sí, es verdad que ha liderado varios rankings de esto de mejor película o mejor película por temática.
2: Superando,
0: pero es que...
2: estando justo por delante del Padrino.
0: Y siempre es un poco las que compiten. El Padrino, Ciudadano Kane, un poquito ahí.
2: Y Cadena Perpetua particularmente, película más actual que El Padrino, película que las generaciones de ahora contemporáneas la han podido ver más. Creo que a nadie, o sea, a nadie disgusta. Es una película que todo el mundo queda encantado con ella.
0: Y la historia es brutal. Y luego, bueno, como muchas historias, pero la forma de contar la historia es, creo que es lo importante.
2: Nos adentramos en los pasillos fríos y húmedos de la prisión de Shawshank. Hablamos de Cadena Perpetua, de Shawshank Redemption, una obra maestra que hoy es venerada en todo el mundo, pero que nació bajo el peso de la angustia, el dolor físico y la incertidumbre. Fue un rodaje donde los actores no solo interpretaron el cautiverio, sino que llegaron a rozar los límites de su propia resistencia. Para empezar, el escenario, la prisión de Shawshank, no es un decorado cualquiera. Se trata del reformatorio estatal de Ohio State, del estado de Ohio, un edificio real, imponente y profundamente deteriorado en el momento del rodaje. Sus pasillos fríos, sus celdas húmedas, su atmósfera opresiva no fueron construidas para la película, ya estaban allí. De hecho, el equipo tuvo que restaurar parcialmente algunas zonas solo para poder filmar con seguridad. Aún así, el lugar imponía. Algunos miembros del equipo afirmaron sentir una inquietud constante, como si las paredes susurraran historias que nadie quería escuchar. Una de las primeras escenas que une los destinos de Andy Dufresne y Red es aquel encuentro inicial en el patio de la prisión. Red, interpretado por el magistral Morgan Freeman, habla con Andy mientras lanza de manera rítmica una pelota de béisbol con un guante. En pantalla la conversación dura apenas unos minutos, pero la realidad en el set fue demoledora. El director Frank Darabont, obsesionado con la perfección y consumido por la tensión de su primer gran largometraje, obligó a los actores a repetir la escena una y otra vez. Pasaron 9 horas consecutivas filmando bajo el sol. Freeman, con una profesionalidad inquebrantable, jamás se quejó. Siguió lanzando la pelota toma tras toma. Sin embargo, el cuerpo humano tiene un límite. Al día siguiente, el actor no pudo presentarse a trabajar con normalidad. Llegó al set con el brazo en cabestrillo, debido al severo daño muscular sufrido en su hombro. Fue el primer recordatorio de que Shawshank, cada paso hacia la redención, exigía un tributo de dolor. Para dar vida a Andy Dufresne, un hombre injustamente condenado que debe mantener la cordura en el infierno, Tim Robbins decidió que no podía limitarse a actuar. Necesitaba comprender la desesperación absoluta de quien es despojado de su libertad. Antes de que las cámaras comenzaran a rodar, Robbins exigió pasar tiempo en confinamiento solitario real. Se encerró voluntariamente durante horas en una celda oscura y claustrofóbica de la prisión abandonada de Ohio, donde se filmaba la película. Los técnicos del rodaje recordaban el silencio sepulcral que envolvía esa zona del edificio. Robbins buscaba ese vacío mental, esa tristeza profunda que solo da el aislamiento, para poder transmitirla en su mirada. Cuando vemos a Andy Dufresne soportar los castigos más crueles sin quebrarse, lo que observamos es el reflejo de un actor que miró directamente a los ojos de la locura. Pero si hay un momento que define el sufrimiento físico de esta película, es el clímax de la historia, la huida de Andy. Para alcanzar la libertad, debe arrastrarse a lo largo de 500 metros a través de una tubería de desagüe llena de inmundicia humana. La realidad detrás de esa escena fue tan dramática como la ficción. El agua fangosa y oscura que se utilizó en el set estaba compuesta por una mezcla de agua, serrín y sirope de chocolate para simular los desechos. Sin embargo, antes de filmar, un experto químico analizó el agua estancada de la tubería y le advirtió a Tim Robbins que era extremadamente tóxica y peligrosa. Robbins se negó inicialmente a entrar temiendo contraer una infección grave. Tras horas de tensión y desinfectar el área hasta el extremo, el actor, impulsado por el compromiso con su personaje, se sumergió en aquella ciénaga artificial. Cuando sale al otro lado, bajo la lluvia torrencial, y alza los brazos al cielo, Ese grito de liberación de Andy Dufresne contenía también el alivio auténtico de un actor exhausto que acababa de escapar de su propia pesadilla. Como dice la frase, Chris...
1: Se arrastró por ríos de mierda y salió limpio al otro lado.
2: Incluso el autor de la historia original, Stephen King, sintió la gravedad de lo que estaba creando. King le había vendido los derechos de su relato a Darabont por un precio simbólico de apenas $1,000. Sin embargo, tras ver la desgarradora y hermosa película terminada, King quedó tan conmovido que nunca cobró el cheque. Lo enmarcó y se le devolvió al director con una nota que decía: por si alguna vez necesitas dinero para la fianza. Con amor, Steve.
0: Oye, fíjate qué detalle, ¿eh? Y sí. Qué gordo, porque lo normal sería justo al revés.
2: Sí, pero tratándose de Stephen King...
0: Ya, que ya está forrado de pasta, básicamente.
2: $1,000 vender los derechos de,
0: claro,
2: de una novela corta, que encima era una novela corta.
0: Pero el detalle de decir a posteriori, oye, ¿y qué de lo mío? Sino justo al revés, en plan, sí, no, yo toma que no quiero ni cobrar.
2: Le podía haber dicho, añádale 2 ceros.
0: Justo, es sí, sí.
2: No podemos olvidar la música. La escena en la que suena La noche de Fígaro, a través de los altavoces de la prisión, es uno de los momentos más poéticos del cine. Pero su inclusión no fue sencilla. Frank Darabont tuvo que luchar para mantenerla en el montaje final, convencido de que ese instante suspendía el tiempo, que ofrecía a los personajes y al público un respiro en medio de la oscuridad. Cadena Perpetua nos enseñó que la esperanza es algo bueno, quizás lo mejor de todo, y las cosas buenas nunca mueren. Pero el precio para alcanzarla, tanto dentro como fuera de la pantalla, fue una verdadera prueba de fuego. Es una historia sobre resistir, sobre encontrar luz en la oscuridad y sobre creer, incluso cuando todo parece perdido, que hay algo al otro lado del muro.
0: Brutal, es que esta película yo es de mis favoritas, o sea, no soy objetivo con... Es
2: yo de creo las... que a los tres que estamos aquí... Nos pasa un poco lo mismo.
0: Sí, es de las que siempre digo que tú estás haciendo zapping, la ves
2: y
0: la tienes que poner.
1: Y te quedas.
0: Da igual el minuto en el que esté. Igual. La pones.
2: En las temporadas que llevamos haciendo Sonamos de Cine, teníamos la espinita esa de no traer una de nuestras películas favoritas.
1: Justo.
0: Después de 62 programas, a una media de 10, que bueno, que ya han bajado luego, pero que llevaremos prácticamente pues 500 películas, si no está por ahí el exceso de las estadísticas. Claro, como no íbamos a traer Cadena Perpetua, si es que es una, o sea, de las mejores, pero que yo recuerde desde que yo tengo 10 años.
2: Es que decir, Marco, no es, o sea, desde la primera vez que la ves
0: no envejece.
2: Marca, te deja para siempre.
1: Te deja huella.
2: Y cuando las plataformas la están emitiendo,
0: sí,
2: es
0: sí,
2: la
0: sí,
2: que
0: sí,
2: te
0: sí.
2: queda seguro.
0: No, yo es verdad que siempre digo lo mismo, yo a veces y me pasa cada vez más de tener plataformas y de yo, si veo una peli que ya he visto, en vez de ver una nueva, me pongo la que ya he visto si me gusta.
1: Sí, está bien.
0: Y dices tú, ostras, cuando tengo que ver otra vez Cadena Perpetua, que me gusta, ¿eh? O sea, que no la hago por obligación, lógicamente, y no me pongo algo nuevo, es como diciendo, ostras.
1: Algo está pasando.
0: Hablan mal de lo nuevo. Sí. O sea.
2: Habla muy bien de.
0: Oh, ambas.
2: Sí, sabes, cierto. Habla muy bien de la.
0: Habla muy bien de. Pues eso, es como un Forrest Gump, que es otra película similar en ese aspecto y que es del mismo año. Entonces, el nivel de competencia de esto es como juntar a Messi y a Ronaldo, en plan... Eso
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0: Supera el 8.
2: Film Affinity 8,6.
0: Madre mía.
2: IMDB 9,3. Sensacine 4,3 sobre 5.
0: Jolines. Claro, es que poner un 10 es imposible. ¿Cómo vas a poner un 10 en una película? Pero
2: alguna hemos traído, ¿eh? De 10.
0: Podemos hacer un día una temática que sea en las 10 primeras de Film Affinity. Pero sí, seguramente que ya hemos hablado de todas. Porque estará El Padrino 1, Padrino 2, Cadena Perpetua, Ciudadano Kane, y Los Siete Samuráis y alguna de estas.
1: Alguna de
0: o sea, que habremos hecho ya prácticamente todas. ¿Vale?
1: Vamos allá.
0: Pues continuamos con la penúltima. Ya nos queda poco. Año 1995.

0: pedazo de bandas sonoras que estamos trayendo hoy, ¿eh?
1: La primera quizá algo inferior, pero había que traer la película.
2: Muy bien también.
0: Pero cuidado. Película Homicidio en primer grado. Como he dicho antes, año 1995, dirigida por Mark Rocco y contando en sus papeles principales con Christian Slater. Voy a decir Slater porque
1: Slater.
0: Soy de Birmingham. Kevin Bacon y Gary Oldman, entre otros que participaron, lógicamente. Fue, digamos, a nivel de premios no fue nominada a grandes galardones tipo Oscar, Globos de Oro o BAFTA. En este caso fue nominada solamente a premio a Mejor Actor de Reparto del Sindicato de Actores. Que lo traigo por traer, porque el Sindicato de Actores...
1: Por comentarlo.
0: Por comentarlo, por poner algo.
1: Es como que te nominen tus amigos, ¿no?
0: Claro, es como, bueno, pues bien, está bien que los colegas me echen un cable. Y la banda sonora fue compuesta por Christopher Young.
2: Vamos allá. Años 30. Alcatraz es la prisión más segura de los Estados Unidos, pero uno de los presos planea escapar de la roca. Su intento fracasa y el alcaide le impone un castigo ejemplar: permanecer en una celda de aislamiento durante años, a pesar de que la ley establece que el plazo máximo es de 19 días.
0: Cuidado.
1: Una película desgarradora, basada en hechos reales, que narra la terrible odisea de Henry Young, un preso de la prisión de Alcatraz que, tras un intento de fuga fallido, es recluido en régimen de aislamiento absoluto durante más de 3 años. 3 años en una mazmorra oscura, fría y húmeda, que terminaron por destruir su mente y su cuerpo. Para interpretar a Henry Young, el actor Kevin Bacon sabía que no podía fingir. No se puede actuar la mirada de un hombre que ha sido enterrado vivo por el sistema judicial, sin haber rozado esa mirada.

0: miembros del equipo técnico recordaban el silencio sepulcral que envolvía en el bloque de celdas. Bacon se aislaba por completo entre toma y toma, negándose a hablar con nadie para no romper el estado de terror y desesperación en el que se encontraba su personaje. Cuando vemos sus espasmos, su mirada perdida y sus ojos inyectados en sangre, no hay artificio. Era el retrato de un hombre que estaba experimentando la claustrofobia en su propia carne. En una de las escenas más dolorosas de la película, Jaun es arrastrado por las escaleras por los guardias de la prisión. El director marroco buscaba un realismo visceral, una crudeza que hiciera que el espectador sintiera cada golpe. Kevin Bacon se negó rotundamente a utilizar un doble de acción. Quería que los tirones de las cadenas y los impactos contra los escalones de piedra fueran reales. Durante el rodaje de esa secuencia, las esposas de metal le cortaron las muñecas y los tobillos, dejándole cicatrices que tardaron meses en curarse. Al final del día, su cuerpo estaba cubierto de moretones reales. Ese sufrimiento auténtico se tradujo en la pantalla en una interpretación tan desgarradora que muchos críticos de la época afirmaron que era difícil mirar directamente a los ojos del actor sin sentir un nudo en el estómago. Para que la luz de la víctima brille, la oscuridad del verdugo debe ser absoluta. Y ese papel recayó en el siempre magistral Gary Oldman, quien dio vida a Milton Glenn, el sádico alcaide adjunto de Alcatraz. Oldman, conocido por su capacidad para transformarse por completo, creó a un villano de una frialdad quirúrgica. Para mantener la distancia y la tensión necesarias, Oldman evitaba el contacto visual con Bacon fuera de las cámaras. En el set, la atmósfera entre ambos actores era tan densa que el resto del equipo apenas se atrevía a susurrar. Cada vez que el personaje de Oldman torturaba psicológicamente a Jaun en pantalla, la agresión se sentía real. Fue un duelo de titanes donde la fragilidad extrema de Bacon chocaba contra la monstruosidad implacable de Oldman. El rodaje de las escenas del juicio, donde un joven e idealista abogado, interpretado por Christian Slater, intenta salvar a Jaun de la pena de muerte, no ofreció ningún respiro. La tensión en la sala era máxima. Slater, contagiado por la intensidad de Bacon, se entregó tanto a sus discursos que en varias ocasiones perdió la voz por completo debido a los gritos de indignación. El cansancio era real, las jornadas eran agotadoras y el peso moral de la historia que estaban contando aplastaba el reparto. Sin embargo, pese a su intensidad y calidad, Homicidio en primer grado no alcanzó el reconocimiento masivo en su estreno. Como otras obras incómodas, necesitó tiempo para ser valorada. Hoy es considerada una pieza valiente, necesaria y profundamente perturbadora, porque al final, esta no es solo una película sobre un juicio, es una historia sobre lo que ocurre cuando el sistema falla, sobre lo que sucede cuando el castigo se convierte en tortura, y sobre cómo, incluso en las condiciones más inhumanas, puede sobrevivir un atisbo de dignidad. Homicidio en primer grado fue una denuncia contra la brutalidad del sistema penitenciario y un testamento de lo que un actor está dispuesto a sacrificar por la verdad de su arte. Nos recordó que, incluso en la noche más oscura, la dignidad humana es lo último que se puede extinguir.
1: Película dura, ¿eh?
2: Notas,
1: muy
2: notas.
1: Dura. 3 años encerrado en aislamiento.
0: Y es que se aprecia, o sea, el deterioro físico que es que parece real. Notas, perdón,
2: sí.
0: Me he quedado
1: pensando.
0: Me he quedado puesto. Es que el nudo del estómago
1: a mí me lo provoca.
2: Lo provoca.
0: Film Affinity 7, IMDb 7,3, Sensacine 3,1/5.
1: Notas muy altas hoy. Y la última, intuyo que también puede tener una nota muy alta, porque también vamos ya con nuestra quinta y última película de hoy. Es de estas películas que, aunque haya plataformas, sigues viendo repetida.
2: Sí.
1: Y que echan y que emiten, y si la repiten.
2: Que yo no me he atrevido a ver.
1: Yo tampoco, entera no.
0: Es que. Se pone, cuidado. Se pone cuesta arriba.
1: Esta película tiene escenas.
0: Se pone cuesta arriba.
1: Yo creo que una de las escenas que. He cerrado los ojos es de esta película.
0: Y ya has cerrado los ojos pocas veces.
2: Pocas veces.
1: Sí, viendo películas sí, pero de decir, ostras, no puedo con esto, es de esta película.

0: Y sí, es verdad que es
1: difícil de digerir.
0: Que he visto una o dos veces, pero no he vuelto a ver. O sea, es una película dura. O sea, es una película curiosa. Vamos con la banda sonora y hablamos de cuál.

0: Bueno, año 1998, la película es American History X, dirigida por Tony Kaye y protagonizada en un papel brutal por Edward Norton. Espectacular la actuación que hace en este papel. Y también por Edward Furlong en los papeles principales, aunque lógicamente hay más. Muy aclamada por la crítica, convertida prácticamente en película de culto, solo recibió una nominación a los Oscar a Mejor Actor para Norton, que no ganó. Y la banda sonora pertenece a Ann Dudley.
1: Derek acaba de entrar en prisión por asesinar a dos personas de raza negra que querían robarle su furgoneta. Tras pasar muchos años en la cárcel, ya no tiene las mismas ideas de skinhead que tiempo atrás y vuelve para reinsertarse en la sociedad como uno más. Para su hermano pequeño siempre ha sido un modelo a seguir y Derek quiere que eso cambie. Él ya no es skinhead y no quiere que su hermano vaya por el mismo camino.
2: La película no pretendía entretener, sino golpear la conciencia del espectador. La historia de Derek Vignard, un joven brillante consumido por el odio neonazi y su descenso a los infiernos de la violencia racial, dejó una herida abierta en el cine contemporáneo. Para interpretar a Derek Vignard, el director Tony Kaye inicialmente no quería a Edward Norton, lo que consideraba un actor demasiado menudo, con un aspecto intelectual que no encajaba con la imponente y terrorífica presencia de un líder supremacista. Sin embargo, ante la negativa de otros actores como Joaquin Phoenix, que rechazó el papel por lo perturbador del guión, Norton se hizo con el personaje. Lo que vino después fue una transformación física y psicológica que rozó la obsesión. Norton, un hombre de complexión delgada, se sometió a un entrenamiento militar extremo y a una dieta estricta que le permitieron ganar más de 10 kilos de puro músculo en apenas unos meses. Pero no fue solo el cuerpo lo que cambió, fue su mente. El actor se aisló, estudió la retórica del odio y se sumergió en una oscuridad tan profunda que, según los técnicos del rodaje, su mirada en el set aterrorizaba a los extras. Cuando vemos a Derek sonreír con desprecio a la policía tras cometer un acto atroz, con la esvástica tatuada en el pecho, no estamos viendo a un actor interpretando, estamos viendo a un hombre en quien habita el horror. Pero el verdadero drama de American History no ocurrió durante el rodaje, sino en la sala de edición. Fue allí donde estalló una de las guerras más destructivas de la historia de Hollywood. El director, Tony Kaye, entregó un primer montaje que duraba unos 95 minutos. Era rápido, violento y directo. Sin embargo, Edward Norton no estaba satisfecho. El actor, que tenía derecho por contrato a involucrarse en el proceso, se encerró en la sala de montaje y, junto a los editores, creó una versión alternativa de la película. Añadió más metraje, dio más profundidad a su personaje y extendió la duración del film. Cuando Kaye vio la versión de Norton, la furia lo consumió. Consideró que el actor había destrozado su visión artística para ensalzar su propia interpretación. La disputa fue tan violenta que Kaye exigió que su nombre fuera retirado de los créditos de la película y reemplazado por el seudónimo Humpty Dumpty. Al no conseguirlo, el director demandó a la productora por $200 millones y emprendió una campaña pública de desprestigio contra Norton, llegando a decir que el actor tenía el ego de un dictador. El rodaje se había convertido en un campo de batalla donde el arte y la vanidad sangraban por igual. A pesar de la tormenta interna que amenazaba con hundir el proyecto, el resultado final fue una obra de arte desgarradora. Las escenas en blanco y negro, que retrataban el pasado de Derek, lleno de rabia, contrastaban con el color del presente, un presente que intentaba buscar la redención sin éxito. Una de las secuencias más difíciles de filmar fue la del brutal asesinato en la acera. El rodaje de esa escena se realizó en un silencio absoluto. Los actores estaban exhaustos física y emocionalmente. Edward Furlong, quien interpretaba a Denny, el hermano pequeño de Derek, confesó que ver a Norton interpretar ese momento de pura maldad le provocó pesadillas durante semanas. No había espacio para las risas en el set. La gravedad de lo que estaba contando aplastaba el ánimo de todo el equipo. Edward Norton fue nominado a Oscar a Mejor Actor por ese papel, una interpretación que le costó su salud mental durante el año que duró el proceso. Al final, American History X sobrevivió a su propio creador, a las disputas y al dolor de su rodaje, para convertirse en un recordatorio eterno de que el odio es un equipaje demasiado pesado para la vida. American History X no es solo una película sobre el odio, es una historia sobre las consecuencias, sobre la posibilidad y el precio del cambio. Y tal vez, precisamente por las tensiones que la rodearon, por las voces que chocaron y las visiones enfrentadas, terminó siendo lo que es, una obra que no ofrece respuestas fáciles, pero que obliga a mirar de frente. A veces, las mejores historias no nacen en armonía, nacen del conflicto, y en este caso, ese conflicto quedó grabado, para siempre, en cada fotograma.
0: La escena que yo hablaba antes es esta que ha comentado Daniel. Quien la haya visto, la película, habrá gente que no la ha visto, pero quien la ha visto, la forma de transmitir esa escena es tan brutal. O sea, ese momento es tan... Ostras, es un momento duro, ¿eh? Claro. En plan, quien no haya visto la película y la quiera ver, o quien la haya visto, seguro que se acuerda, porque es que es tan impactante que es verdad que quien haya visto la película se acuerda de esa escena 100%. Seguro. La imagen en blanco y negro, ostras, a nivel de verdad que cinematográfico es potente. Daniel, ¿notas?
2: Film Affinity 8,3, IMDb 8,5, Sensacine 3,9 sobre 5.
0: La más baja de hoy ha sido un 7, ¿eh? Cuidado con los dramas carcelarios.
1: Con lo que hemos traído.
0: Y la más alta un 8,6. O sea, a quien le guste esto es para verse las 5. Y sí, alguna otra sí, más, como sí. La Miña Verde, que no hemos traído, pero que también, digamos, entraría dentro de esta categoría.
1: No la hemos traído porque ya la trajimos.
0: Claro, sí, no hemos traído
2: ella en su momento.
0: Hoy o... Ahí está. Pues aquí está nuestro pequeño homenaje a este tipo de películas que, bueno, yo creo que todos hemos visto alguna de ellas por lo menos. Y quién sabe si, oye, este programa motiva que alguien...
2: Seguro
0: a lo mejor
2: que sí.
0: Alguien no ha visto nunca Cadena Perpetua. Me extrañaría, pero puede ser que no haya visto Cadena Perpetua. Que la vean.
2: Muy recomendado.
0: O American History X. Daniel Valenciano, muchísimas gracias. Un lunes más.
2: Un placer, como siempre, amigos.
0: 62 lunes. Cristina Valenciano, muchísimas gracias. Una tarde más.
1: A vosotros, un placer.
0: Por supuesto, siempre queda el postre. El postre es un poco más alegre.
1: Sí.
0: Hemos acabado con una película dura, como es la que hemos dicho, pero bueno, el postre es una canción además muy famosa. Y además hoy cerramos con Elvis. Que está guay.
1: Sí.
0: Siempre cerramos con alguna banda sonora o alguna tal igual, pero hoy cerramos con Elvis. En plan, esta canción. ¿Quién ha escuchado esta canción?
2: Y también que aparece en una película.
1: En la super película, en esta película.
0: Chicos. Oyentes todos, que leáis muchos libros, como digo siempre, que veáis mucho cine, que escuchéis mucha radio y
1: que esperamos volver, pero no lo sabemos.
2: Este año sí. Seguro que sí, pero no sabemos si esta temporada.
0: No, hombre, sí, aunque sí, hay que cerrar cerrar en falso.
1: Vale.
0: A lo mejor nos queda uno.
2: A lo mejor están pendientes de nosotros un mes otra vez.
0: Bueno, no creo. Bueno. Cerramos uno y ya lo cerramos.
1: Vale.
0: Es que estamos ya en mayo, además.
1: Intentaremos.
0: Hasta siempre, chicos.
1: Chao, chao.
0: Que disfrutáis. Adiós.

En Carrascosa del Campo, el termómetro marca 30 grados. 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
1: Ahora mismo en Carrascosa del Campo tenemos 29 grados.
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Ahora mismo, en Carrascosa del Campo, tenemos 28 grados. 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

Varios no pierden ocasión en declarar públicamente su empeño en propiciar un diálogo de franca distensión que les permita hallar un marco previo que garantice unas premisas mínimas.

0: establecer las bases de un tratado de amistad que contribuya a poner los cimientos de una...
1: Son las 10. 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

buenas noches. Hoy, 1 de junio, hemos comenzado un nuevo mes. Y con la llegada del calor tenemos esa sensación de estar contando ya los días para que llegue el verano, las vacaciones y el descanso después de tanto trabajo o estudio, en el caso de los jóvenes. Recuerdos y emociones de un amor de verano es lo que nos trae Summer Night, en español Noches de Verano, de la película Gris. Soy Alfonso Caballero y te doy la bienvenida a Melodías de Oro de Nostalgia FM y emisoras amigas conectadas.

Summer Nights, noches de verano en las que veíamos el romance entre Danny Zuko, interpretado por John Travolta, y la dulce Sandy Olson, es decir, Olivia Newton-John. Un amor que se desarrolla en torno a 1959, 10 años antes que el verano del 69, Summer of 69 de Bryan Adams. Un tema que, como ya he comentado en alguna ocasión, es un poco engañoso, pues con el 69 Bryan Adams no se quería referir a ese año, sino a algo mucho más caliente que la propia temperatura del verano. Eva desde Madrid nos ha vuelto a escribir al WhatsApp de

0: Seguimos hablando del verano y del amor, pues Mamma Mía, la película basada en el famoso musical de ABBA, se desarrollaba durante el verano de 1999 en una bella isla griega. Una comedia romántica estrenada en los cines y en donde sonaba gran cantidad de temas de los suecos ABBA en las voces de los protagonistas. Clara, desde la provincia de Castellón, nos dejaba su siguiente audio.
1: Hola, buenas noches, Alfonso. Lo primero, saludar a todos tus oyentes de Melodía de Oro. Me encanta el programa que realizas, me gusta mucho la elección que haces de canciones. Y este lunes me gustaría escuchar, si puede ser, una canción de la película Mamma Mía. Está argumentada en las canciones de ABBA. Para mí las dos películas tiene la banda sonora canciones preciosas y te la dejo en tu elección. Muchas gracias, saludos para todos y besos de corazón. Paz y amor por un mundo mejor. Mil gracias. Nos escuchamos.
0: ¿Qué te parece, Clara, si nos quedamos con la que daba título a la película Mamma Mía, de ABBA? Un beso, Clara.

0: divertida cinta cinematográfica de corte musical que disfrutamos en la gran pantalla ya por el año 2008. Música alegre con la que continuamos en este primer tramo del programa, ahora con I Was Made for Loving You, del grupo Kiss, lanzada en 1979, año en el que el líder del grupo, Paul Stanley, frecuentaba la famosa discoteca Studio 54 de Nueva York. Con este tema, Paul quiso demostrar lo fácil que era escribir y grabar un éxito de música disco, y así lo hizo, convirtiéndolo en todo un boom comercial. Un tema que nos lo solicitaba Paula, a la que escuchamos.
1: ¿Me vas a poner la canción de los Kiss, porfa?
2: Dile un beso, Alfonso.
1: Un besito.
0: Paula, una de las hijas de nuestra amiga almeriense Gemma.
3: Muy buenas, Alfonso. Nada, mandarte un beso y un abrazo enorme a ti, a mi madre, a mi pesca, a mi marido, a mi gemita, a mi Paula, a la familia de Nostalgia, a nuestra querida familia de Cuba, a todos los oyentes. Espero que tengáis una bonita semana y que disfrutéis mucho de la canción que esta vez no la he elegido yo, la ha elegido mi niña. Venga, un besito.
0: Para Paula, que se parece a su madre, no sé si físicamente, pero sí por lo menos en la vitalidad y alegría que transmite, y como no, para su madre Gemma, la canción de Kiss solicitada. Un beso a ambas.

pesar del estilo disco de I Was Made for Loving You, el líder de Kiss confesó hace tiempo que la línea melódica principal del estribillo estaba inspirada en gran medida por la estructura y el sentimiento de Shout I'll Be There de los Four Tops. Ana, nuestra gaditana residente en Sevilla, nos contaba lo siguiente. Buenas noches, Alfonso. Me gustaría dedicar este bonito tema de Reach Out, I'll Be There, de Four Tops, y también mandar un saludo a ti, a nuestros amigos de la familia 100% Nostálgica, que son una pasada de divertidos y de buen gusto musical, a veteranos, a nuestra linda familia cubana y a todos los amigos de Melodías de Oro, que nos convierte en fiesta la noche de los lunes. Muchísimas gracias. Ana, yo creo que es la amiga más fiel a la frase que digo siempre al finalizar cada programa, la de disfruta de la vida. Así es, porque es una mujer que sabe disfrutar de la vida y de lo que me alegro muchísimo, pues siempre está en alguna fiesta de nostalgia o como el pasado 24 de mayo en el que acudió con su marido Jero a un espectáculo que, según ella misma me comentó, fue maravilloso. Humo se llamaba y que se pudo ver en el Teatro de la Maestranza de Sevilla, donde la coreógrafa y Premio Nacional de Danza 2023 Rafaela Carrasco rindió homenaje a las cigarreras que inspiraron el mito de Carmen. Un beso, Ana. Nos vamos acercando a la desconexión, unos consejos publicitarios y después volvemos con más Melodías de Oro.

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4: Antes de la desconexión hemos podido escuchar Reach Out, I'll Be There, de los Four Tops. Estos mismos, en 1966 y en el concierto celebrado en el Savile Theatre de Londres, tuvieron una colaboración excepcional, nada más ni nada menos que la de Paul McCartney, pero no cantando, sino ayudando él mismo a diseñar el decorado del escenario de ese concierto. Isabel desde Sueca, en la provincia de Valencia, me daba las gracias por haber puesto su petición de la semana pasada y solicitaba para este lunes cualquier canción de Paul McCartney, así que he seleccionado para ella todo un éxito que es muy probable recuerdes. No More Lonely Nights. Gracias, Isabel, un beso que va hasta Sueca, en Valencia.
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mismo año se pudo ver en la gran pantalla Purple Rain, Lluvia Púrpura, que obtuvo el Oscar a la mejor canción original de la banda sonora original, que llevaba el mismo título que el de la película. La voz de Prince, Purple Rain. La escuchamos y después continuamos con el resto de peticiones de los amigos del programa.

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0: Juntos, unidos por el amor, vemos el fin del mundo, vemos la lluvia púrpura. Nuestro pequeño mundo es el nombre del grupo que viene a continuación de la mano de Antonio Aguilera desde la provincia de Jaén. Buenas tardes, Alfonso. En esta ocasión te quiero solicitar la canción Andando, de Nuestro Pequeño Mundo, con la que quiero animar a que perseveremos en nuestro caminar por la vida con paciencia y constancia y aceptando el esfuerzo cotidiano para cumplir los objetivos grandes y nobles que marcan nuestro quehacer y afán diario. Con mi dedicatoria para toda la gran audiencia y familia nostálgica de esta maravilla que es Melodías de Oro y, como no, también para ti, Alfonso. Paz y bien, un fuerte abrazo para todos y hasta el lunes próximo, Dios mediante. Maravillas poder tener a nuestro amigo todos los lunes desde hace muchísimo tiempo y al que se lo agradezco de verdad, como también el hacernos pensar a través de sus escritos que nos envía cada semana a Melodías de Oro. Gracias, Antonio, por ser parte de Melodías de Oro, así como a todos los amigos y amigas que nos escriben de forma ocasional o recurrente al programa. Ahora que solicitabas un tema de nuestro pequeño mundo, un mundo en el que hay muchos países, me gustaría recordar a la familia cubana que, a pesar de intentar conectarse todos los lunes a las 10 en punto de la noche, hora española, últimamente no pueden debido a la malísima señal de internet que reciben. Eso claro, si tienen la suerte de tener electricidad, porque ya sabemos que la mayor parte del tiempo carecen de ella. Aunque si tienen suerte, pueden descargarse el programa que se sube a iVoox a partir de las 12 de la noche, hora cubana, que es cuando funciona mejor el internet. Y de esta forma, solo, entre comillas, tienen que estar casi toda la noche para poder descargárselo. Y como decía, el otro día preparando otro programa seleccioné el tema Vida de Rico del cantante colombiano Camilo, que me parece que tiene una letra en la que se refleja lo que realmente debería ser el amor hacia la otra persona, y yo creo que es algo que sucede en el caso de Heikel con su amada esposa Ana Isabel. Y por eso me he acordado de ellos y además vamos a dedicar este pequeñito trozo, un ratito, un minuto aproximadamente, y enseguida nos vamos con la petición de nuestro amigo Antonio, al que seguro no le importa estar esperando un poquito, ¿verdad?
1: Yo puedo ofrecerte una vida muy interesante.

Hablando de nuestro pequeño mundo y en relación con el mundo en el que vivimos, te comento que el próximo 12 de junio, un día después de la llamada Fiesta del Cine, se estrena en España la última película de Steven Spielberg, El Día de la Revelación. Una película que me parece muy interesante a priori y que estoy deseando verla. Contando los días que faltan para su estreno, deseoso de poder ver esta película, como te digo, en la gran pantalla, seguimos aquí en Melodías de Oro con una canción que en su versión de Katie Lang y Andy Bell sonaba en la banda sonora de Los Caraconos. Me refiero a No More Tears. Maribel de Cantabria quería recordar en esta noche de lunes, 1 de junio de 2026, esta misma canción, pero en la original de Donna Summer y Barbara Streisand. Un saludo, cántabra.

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1: 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Y son las 11 de la noche.
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Una vez hemos escuchado esos buenos consejos publicitarios o buena música, dependiendo del lugar desde donde nos escuches, continuamos en Melodías de Oro de Nostalgia FM y emisoras conectadas a esta misma señal con más peticiones musicales, como la realizada por Ángel desde Madrid, que nos ha escrito un email al programa. Saludos, Alfonso, quería solicitarte para este próximo lunes la canción Piel de Manzana de Joan Manuel Serrat y dedicársela a todos vosotros, a mis amigos Miguel, Luz Marina y Tika, y por último mandaros a todos un fuerte abrazo. Gracias, Ángel, un abrazo también para ti.

0: con esta música envolvente y sensual de Piel de Manzana de Joan Manuel Serrat nos vamos a otra canción que nada tiene que ver con la que acabamos de escuchar, aunque sí que tiene algo de hipnótica, pues Ingada da Vida de Iron Butterfly es una de las obras emblemáticas del rock psicodélico de finales de los 60. El Pesca desde Almería nos dejaba el siguiente audio. Un saludo, Pesca.
1: Buenas noches, Alfonso. Aquí el Pesca de Almería, saludando a mi madre Ángela, mi hermana Gemma, mi sobrina Gemma y Paula, a Dani, Doñi, Lourdes, a Jorge, a su mujer, a María Ángeles, y en fin, a toda la familia de Nostalgia 100%. También a nuestra familia de Cuba, que siempre la tenemos presente. Quería escuchar un temita de un grupo llamado Iron Fly, y la canción se llama In Agouda da Vida. En fin, espero que la disfrutéis conmigo y nada, chavalotes, nos vamos escuchando todos los lunes Melodías de Oro. Venga, buena onda a los que les guste la buena música.

En 1964, Nina Simone grabó Don't Let Me Be Misunderstood, un tema que es probable te suene en la versión de The Animals, realizada un año después, y en la que aumentarían el ritmo y la acercarían a un rock psicodélico naciente de esos primeros años. A pesar de ser muy buena la versión de The Animals, te propongo que la compares con la original de Nina Simone, a mi gusto mejor aún que la anterior. Teresa desde Palma de Mallorca nos volvió a escribir al WhatsApp del programa. Buenas, Alfonso, ya vuelvo a estar aquí para pedirte un tema de los 60, en una gran voz como es la de Nina Simone. El título es Don't Let Me Be Misunderstood, dedicada para ti y a todos los de Melodías. Gracias, Teresa, por invitarnos a recordar la gran voz de Nina Simone. Un beso. 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

¿Te apetecería escuchar una canción de los 50, 60, 70 o los 80? Entonces tienes a tu disposición el WhatsApp y el número de teléfono de Melodías de Oro. El 604-92-4705. 604-92-4705, donde puedes dejar tu mensaje escrito o de voz. También puedes enviar un correo electrónico a programa melodías.

Soul de Don't Let Me Be Misunderstood de Nina Simone, un temazo al que nos ha invitado nuestra amiga Teresa de Palma de Mallorca, a la canción melódica flamenca de Willie Sommers, que seguramente recuerdes en su versión en español de la original en holandés, Seven Angels, Seven Rosen, cuya traducción literal al español sería Siete Claveles, Siete Rosas, pero en cuya adaptación pasó a llamarse Siete Rosas, Siete Besos. Una melodía de oro que tenía pendiente con nuestro amigo de Palma de Mallorca, Miguel.

decía anteriormente, la canción que acabamos de escuchar, Siete Rosas, Siete Besos, de Willy Sommers, es una solicitud musical de Miguel que la tenía ahí guardadita en el cajón de peticiones pendientes. Y ahora sí llega a Melodías de Oro el momento de la invitación musical de Miguel para esta semana, que nos sorprende con otro temazo que es posible descubras en el día de hoy y que es un placer el poder escucharlo aquí. Teach Me Tiger, Enséñame Tigre, de April Stevens. Año 1959 para esta canción que causó alboroto por su sugestiva letra, lo que provocó que muchas emisoras de radio conservadoras se negaran a radiar. Teach Me Tiger, April Stevens, dedicada a toda la audiencia de Melodías de Oro de parte de Miguel de Palma de Mallorca. Gracias, un abrazo.

Estás escuchando Melodías de Oro, donde la buena música del recuerdo, aquella que tienes grabada en la memoria y también en el corazón, cobra protagonismo en este mismo punto del dial.

Estupenda melodía de oro, de estas que están guardadas en el baúl de los recuerdos y que gracias a Miguel hemos podido desempolvar para que sonara en el día de hoy, 1 de junio de 2026. Aunque nos hemos trasladado hasta el año 1959 para escuchar esta maravilla de canción, no es necesario irnos tan atrás, pues en 1993 la voz prodigiosa de Celine Dion cantaba otra increíble balada titulada Just Walk Away, que nos lleva a esos momentos en que pensamos que a pesar de querer a esa persona es mejor dejarla ir por nuestro propio bien, pues la relación no va como debería. Emoción y dolor en Just Walk Away, la petición musical de nuestro amigo sevillano Fidel para esta noche que deseaba dedicarla a toda la familia de este gran programa. Gracias, Fidel.

necesidad de cortar con la relación que tenemos, pues vemos que no se encamina de forma correcta a lo que nosotros aspiramos y necesitamos. Un viento de cambio en el amor o en el ámbito social y político como el que nos quiere dar a entender Scorpio con su tema Wind of Change. En español, viento de cambio. Andrea Ximena volvía a escribir desde Bogotá, en Colombia, al correo de Melodías de Oro. Hola Alfonso, saludos desde Colombia. Mi petición de hoy es Wind of Change, una canción con un bello mensaje de esperanza, paz y unión. Unión entre países como precisamente lo promueve Melodías de Oro a través de la música. Gracias de antemano y un abrazo. Gracias a ti Andrea y desde aquí, desde España, te mando un gran abrazo.

0: Hablábamos de un viento de cambio en la sociedad, en la política para la unión de países, o en este caso también podríamos hablar de un viento de cambio para la unión de las personas que vivimos en este país llamado España. España, camisa blanca de mi esperanza, de Ana Belén, se compuso como un canto a la concordia, a la reconciliación entre hermanos, convirtiéndose en todo un himno durante la transición española y que yo creo no estaría de más recordarlo de vez en cuando debido a la situación actual por la que estamos pasando en esta nuestra querida España. Audio de Paqui desde Híjar, un pueblecito de la provincia de Granada. Gracias, un beso.
1: Hola Alfonso, buenas noches. Espero que todo vaya bien y esperando que me puedas poner esta petición, aprovechando que ya han pasado las elecciones en Andalucía, me gustaría escuchar a Ana Belén con la canción España Blanca de mi Esperanza, que como bien dijo Antonio Machado, una de las dos Españas ha del arte el corazón. Después de todo esto, desear una feliz semana para todos tus oyentes y desear que haya sido lo más grato posible para todos. A la familia de Cuba, pues lo mismo. Estamos en este mundo que, en fin, va y viene. Con todo mi cariño, como siempre, paz y amor. Chao.

Seguimos en Melodías de Oro de Nostalgia FM y emisoras amigas conectadas después de haber escuchado esta joya musical en español en la bonita voz de Ana Belén. Ahora retrocedemos hasta el año 1968, año en el que salió al mercado A Whiter Shade of Pale, traducido al español como Su Blanca Palidez, de Procol Harum, que por cierto, el mismo grupo comentó que su nombre, el de Procol Harum, se puso en honor al gato de Keith Reid, el compositor de todas las canciones del grupo. Albert, desde Mezquitilla, en la costa de Málaga, solicitaba vía WhatsApp este tema que quería dedicar a los seguidores del programa y también para mí. Gracias, Albert, por haber seleccionado este gran clásico, donde los haya, que ya empieza a sonar aquí en Melodías de Oro.

¿Te apetecería escuchar una canción de los 50, 60, 70 o los 80? Entonces tienes a tu disposición el WhatsApp y el número de teléfono de Melodías de Oro. El 604-92-4705. 604-92-4705, donde puedes dejar tu mensaje escrito o de voz. También puedes enviar un correo electrónico a programamelodiasdeoro@hotmail.com. Tú también haces Melodías de Oro.

de una letra poética, misteriosa y abierta a diversas interpretaciones, como es la de A Whiter Shade of Pale de Procol Harum, a otra en la que se transmite una idea simple y clara, que es que el amor está en todas partes. Love is in the air, el amor está en el aire, es la canción que solicita nuestra leonesa Lourdes para ir casi poniendo la guinda final a esta noche de grandes melodías de oro. Buenas noches, Alfonso. Aquí, fieles a la cita musical de los lunes, en esta ocasión me gustaría escuchar Love is in the air de John Paul Young, dedicada a ti, Gemma, El Pesca, Toñi, Ana y Jero, Ramón y Albert, Jorge y en especial a nuestra querida familia cubana. Besitos para todos, muchas gracias y que pases una bonita semana. Gracias a ti, Lourdes, y desde aquí te mando un beso también para ti.

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El amor está en el aire, en ese aire que transmiten las ondas de tu radio, de Nostalgia FM y emisoras amigas de las provincias de Cuenca, Burgos, Huesca y Valencia. A través de las ondas del 92.2 de la FM de la provincia de Castellón se cuela el amor de John Paul Jan hasta la casa de nuestra amiga Tika, que está esperando suene su tema de esta noche. Buenas noches, Alfonso. Aún no ha llegado el lunes y ya te estoy preparando las peticiones para el otro programa. Son tantas las ganas y el tiempo libre que tengo que siempre la suelo buscar en domingo. Creo que te he puesto una selección muy bonita. Tú eres único para quedarte con la mejor de ellas. Me despido deseando que tengas una muy feliz semana y recibe un fuerte abrazo. Te voy a ser sincero, Tika, esta semana ni siquiera me lo he pensado dos veces. Lo tengo clarísima la lección. Un beso para ti y pasa tú también una muy buena semana. Con Broken Wings de Mr. Mister me despido por esta semana. Ha sido un auténtico placer el haber estado en tu compañía durante estas dos horas de radio musical en Nostalgia FM y emisoras amigas conectadas a esta misma señal desde las 10 y hasta las 12 en punto de la noche, una hora menos si te encuentras en las Islas Afortunadas. El próximo lunes volvemos a esta misma sintonía con muchas más melodías de oro. Un beso de Alfonso Caballero. Disfruta de la vida. Hasta la próxima.

0: Ahora mismo en Carrascosa del Campo tenemos 25 grados. 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

0: En Carrascosa del Campo hay 22 grados.
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0: En Carrascosa del Campo hay 20 grados. ¿Qué temperatura más agradable?
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0: En Carrascosa del Campo hay 20 grados. ¿Qué temperatura más agradable?
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0: En Carrascosa del Campo hay 20 grados. ¿Qué temperatura más agradable?
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